0: que nos afecta el basurero, Sacayahuatl, Zacapetlayo, Cuapachitla. Ahora sí que nos manifestamos para que las instancias correspondientes nos apoyen de esa parte para la reubicación de ese basurero, que es el basurero de Jaltocán.
1: Voz Antonio Leonel Hernández, habitante de Cuapachitla. En la Huasteca hidalguense, el basurero municipal de Jaltocán se ha convertido en una problemática para habitantes de distintas localidades pertenecientes al municipio vecino de Huejutla de Reyes, quienes denuncian que durante años han padecido afectaciones que consideran un riesgo para el medio ambiente y para su calidad de vida.
2: Estos sitios son sitios de disposición final de residuos que generamos pues la población humana, que desafortunadamente se realizan arbitrariamente. Estos se caracterizan por realizarse sin estudios previos en sitios como pueden ser terrenos baldíos, lagunas, lagos, ríos, en algunos casos en algunos sitios inestables geológicamente y que pues desafortunadamente por esas características representan un riesgo latente para la población.
1: Voz Diana Castillo, ingeniero geólogo ambiental. Aunque el basurero pertenece al municipio de Jaltocán, las afectaciones alcanzan a familias pertenecientes a Huejutla de Reyes, para quienes el problema no distingue límites municipales.
3: El año pasado tuvimos por ahí unos enfrentamientos o tratamos de llegar a acuerdos que quitaran el tema del basurero, que lo reubiquen. Se llegaron a acuerdos sobre buscar un nuevo lugar, sobre estar dando el mantenimiento adecuado, ¿sí? Que hasta el momento no se tiene un nuevo lugar. No se le dio el saneamiento los primeros meses, pero no vemos de que sigan dando el tema del mantenimiento de fumigaciones, de que ya no iban a quemar la basura, del relleno.
1: Voz Esther Martínez, habitante de Cuapachitla.
0: Esta situación ya lleva varios años, lamentablemente no se le ha dado seguimiento y las consecuencias son muchas: enfermedades, dolor de cabeza, asma, bronquitis, entre otras enfermedades que afecta a los habitantes de nuestras comunidades.
1: A simple vista parece un terreno más, sin embargo, conforme uno se acerca, el olor se vuelve más intenso. Entre montículos de residuos, aves carroñeras y cientos de moscas, los habitantes aseguran que la situación empeora cuando la basura es incendiada y el humo se dispersa hacia las comunidades cercanas.
0: Son seguido las quemaduras de basura que hay en ese basurero. Muchos habitantes de la comunidad han padecido enfermedades, respiratorias por el humo, por la contaminación que genera ese basurero cuando se llega a quemar, y principalmente la aparición de moscas ahí en las casas.
3: Nada puede estar a la intemperie sin que le caiga una mosca. Y sabemos que todas esas moscas pues estuvieron en la basura, entonces son contaminantes. Hay temas de infecciones estomacales, más que nada para los niños y los adultos mayores.
1: Especialistas en medio ambiente advierten que este tipo de sitios requieren cumplir con normas específicas para reducir el impacto ambiental y proteger a la población.
2: No es viable que haya tiraderos a cielo abierto, porque como lo mencioné, estos se hacen sin ningún tipo de estudio preliminar. Lo ideal sería que primero se hiciera una serie de estudios de las características físicas, de las propiedades biológicas, inclusive del sitio que se va a destinar, y se tendría que optar mayormente o de una mejor opción a través de un relleno sanitario. Los rellenos sanitarios son sitios de disposición final que normalmente están mucho más controlados. Obviamente, lo ideal primero pues es caer en un buen manejo de residuos, ¿no? El promover el consumismo responsable, vaya, el reutilizar, ese tipo de cuestiones, eso es lo principal. Pero ya si necesitamos un sitio de disposición final, optar por un relleno sanitario con estudios bien realizados, con estudios bien fundamentados, y poder ir compactando y controlando la generación de residuos. Sí existen y eso son una opción mucho más viable.
1: La contaminación no siempre se observa a simple vista. En ocasiones se percibe en el aire, en el olor que invade a las comunidades, sin saber qué efectos negativos pueden tener al convivir durante años con un basurero a cielo abierto.
2: Dentro de las afectaciones en el tema ambiental, por empezar por uno de los más graves, es la formación de los

0: pueden transmitir enfermedades como lo son las ratas, los insectos, aves, etcétera, son algunos de los muchos riesgos que hay con este tipo de tiraderos.
1: La basura es un problema que todos generamos, pero cuya disposición debe realizarse de manera responsable. Cuando un sitio de confinamiento deja de cumplir con las condiciones adecuadas, las consecuencias alcanzan al medio ambiente y también a las personas.
0: La realidad es que hay una lista enorme de cuáles pueden ser las causas que pueden permear no solo en una comunidad cercana, sino inclusive en una región o en un municipio completo. ¿Por qué? Porque las enfermedades que se pueden provocar producto de los líquidos, de los lixiviados que se generan, de las plagas que se pueden generar, e inclusive hasta del riesgo latente de un incendio. ¿Por qué? Porque estos compuestos pueden producir biogás, que puede ser como metano, por ejemplo, dióxido de carbono, que es flamable. Entonces, sí es muy, muy amplia la lista de riesgos y de problemas que puede traer, y la dependencia que puede tomar o dar apoyo a las personas que viven alrededor de este sitio es Secretaría de Medio Ambiente y Recursos Naturales, Semarnat, que hay una dependencia aquí en el estado de Hidalgo, es quien debe tomar el asunto y poder orientar a las personas acerca de cuál es la mejor opción para sus residuos. Pues hay que hacer conciencia y pues tomar el asunto como propio, ¿no? Porque desafortunadamente los tiraderos a cielo abierto pues son una constante en varias partes de México, no solo de Hidalgo, sino de México, y que ha sido documentado en muchas ocasiones los problemas que pueden traer a la salud pública, que difícilmente se pueden revertir, ¿no? Entonces, pues no hay que quedarse, digamos, en esa tranquilidad, sino más bien poder tomar cartas en el asunto por el bienestar, pues, de nuestras familias, ¿verdad? Y de nuestra municipio y región en general.
1: Voz, Diana Castillo, ingeniero geólogo ambiental. En Cuapaxtitla, comunidad perteneciente a Huejutla de Reyes, habitantes aseguran que su exigencia no es nueva. Por años, esta problemática ha formado parte de su vida cotidiana y buscan que las acciones denunciadas se traduzcan en resultados visibles. Voz, Esther Martínez, habitante de Cuapaxtitla.
2: Arden los ojos, huele mal, de repente no puedes respirar, pero nadie nos voltea a ver. Semarnat, ojalá volteen a ver nuevamente cómo están los permisos, cómo están llevando el saneamiento del basurero, la reubicación.
3: Hace un año, mes de mayo del 2025, se levantó una minuta con el presidente junto con las autoridades de Huejutla y lo que es el presidente, el secretario. Se levantó una minuta donde pues dieron un tiempo estimado de 3 a 6 meses que se iba a reubicar el basurero. La distancia que se había propuesto tuvo cercanía con otras comunidades. Esas comunidades se vinieron a quejar a la presidencia de Jaltocán. En base de eso es lo que nos responde el presidente, que no ha encontrado otro lugar donde reubicar el basurero. Eso es lo que nos comenta él. Y hasta ahorita pues siguen tirando la basura ahí en este basurero que está muy cercano a nuestras comunidades,
4: Somos seres humanos, somos tres comunidades que tenemos el derecho a respirar un aire puro y limpio.
1: Porque cuando un problema ambiental rebasa los límites de un municipio, también rebasa la garantía de que los derechos de las personas a vivir en un entorno limpio y seguro se cumpla. Fuentes: El Sol de Hidalgo, Sin Tapujos, Canal 12, voz Carla Tobar, producción Cele Bautista, para Suma Noticias Radio.

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3: La lectura impulsa tu futuro profesional. ¿Qué tienen en común los buenos líderes, emprendedores y profesionales? Nunca dejan de leer y aprender. Leer puede convertirse en un momento de inspiración, reflexión y aprendizaje. Lo importante no es la cantidad de libros, sino la constancia y el gusto por descubrir nuevas historias. Empieza con el tema que más te interese: novelas, ciencia, historia, biografías o poesía. Lo importante es disfrutar el camino. Cada libro deja una huella. La próxima historia que leas podría inspirarte, emocionarte o cambiar tu forma de ver el mundo.
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4: Son las 6:19.

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18: Son las 6:36.

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6: Son las 6:51.

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8: Temperatura 28 grados centígrados.
9: Son las 7:03.

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1: Son las 7:17.

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9: Son las 7 con 38 minutos.

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1: Son las 7:48.

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6: Temperatura 26 grados centígrados.
7: Son las 8:02.

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1: Son las 8:16.

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10: Son las 8:37.

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0: Son las 8 con 51 minutos.

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6: Temperatura 25 grados centígrados.
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7: Son las 8:59.
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0: Son las 9 de la noche, soy Alberto Ángeles. Gracias por acompañarnos en Suma Noticias, emisión nocturna a través del 13.1 y de las 7 frecuencias de Suma Radio. Bienvenidas y bienvenidos. El crecimiento de Suma se escucha y se siente. Este lunes 17 de agosto, Suma Radio Huichapan 103.7 FM será oficialmente inaugurada. Con esta nueva frecuencia, la máxima casa de estudios y el Sistema Universitario de Medios Autónomos fortalecen su compromiso con una radio pública y universitaria que informa, comunica y acerca el conocimiento a más regiones. Celebremos juntos este logro.
1: Tendremos una cobertura que llegará a municipios cercanos, como por ejemplo Nopala, entre otros, y también al estado de Querétaro e incluso Estado de México. Entonces, es una población que cuando vemos la cobertura que tendrá esta nueva emisora de radio, pues suma a estas poblaciones vulnerables, estas poblaciones indígenas, y tendremos que atender como lo estamos haciendo en las otras estaciones de nuestra universidad, con contenidos bilingües, por ejemplo.
0: El noveno aniversario del noticiero científico y cultural iberoamericano producido por Suma no solo celebró 9 años de información científica y cultural, también generó nuevas alianzas y sinergias con especialistas e instituciones. Como parte de estos encuentros, Montserrat Valencia entrevistó a Pablo Gerardo Torres, director de la Agencia Mexicana de Estudios Antárticos.
2: Director, bienvenido a este espacio, gracias por acompañarnos. Me gustaría que pues nos diga cómo llega MSC a este noveno aniversario y también cómo llega la institución a la que usted representa.
3: Tenemos la gran fortuna de estar pues colaborando con MSC, dando contenido de las expediciones antárticas, de toda la ciencia que se desarrolla en este continente. Hemos estado ya vinculándonos con MSC más de un año y ha sido fenomenal el apoyo que hemos recibido. Estamos muy emocionados de este evento y queremos pues seguir apoyando con más difusión, más contenido e invitar al resto de los programas antárticos latinoamericanos también para que se unan a esta gran iniciativa y podamos divulgar más esta ciencia tan importante en todo Iberoamérica, ¿no? Latinoamérica y obviamente México.
2: Director, a estos 9 años, ¿cuál es el mensaje que usted, con el que usted se queda? Con lo que usted también me gustaría que pues le dijera a nuestras audiencias para que sigan informándose, para que sigan formando parte de, si no, pues no, que no lo hagan a través de redes sociales, sino que lo hagan a través de la televisión, de la radio.
3: Claro, bueno, es increíble, la verdad, lo que ha logrado NSC y toda esta comunidad de personas que creen, ¿no? Que quieren difundir la ciencia, la cultura, porque saben el valor que tienen en la sociedad, y es algo que se ve, ¿no? Ustedes nacen de pasión, de gusto, de compromiso con uno mismo, con el medio ambiente. Entonces es algo increíble, ¿no? Y yo creo que eso es de mucho valor tener esta comunidad, y todo lo que hacen y el impacto internacional que tiene es también maravilloso. Así que yo los felicitaría, ¿no? A todos para empezar y incentivarlos a que sigan creciendo y más actividades, y a todos, obviamente, los jóvenes y adultos de todas las edades, a que se acerquen a los canales de NSC, a las redes, a todos los medios de comunicación, todos los formatos, porque es en verdad pues personas que saben, son profesionales y obviamente entienden mucho la ciencia y la cultura, colaboran con artistas, científicos y pues tienen de primera mano ese sentimiento y emoción que no te lo da, ¿no? la IA, otras, ¿no? Interacciones así que no son tan humanas, tan verdaderamente enriquecedoras. Así que pues invitarlos a que sigan NSC en todas sus plataformas y nosotros estaremos pues comprometidos en dar más contenido y demás también programas antárticos latinoamericanos e internacionales para seguir nutriendo el canal.
2: Director, pues con esta invitación y con este compromiso nos quedamos. Muchas gracias por haber estado con nosotros. Sabe que siempre Suma será su casa.
3: Gracias, muy amable, y enhorabuena a todos ustedes por este gran evento.
0: El aviso ya está dado y el tiempo de las amonestaciones está por terminar. El carril confinado del sistema de transporte metropolitano sigue siendo utilizado por automovilistas. Tan solo ayer se emitieron 17 advertencias. Ahora, con multas que podrían superar los 3.500 pesos, preguntamos a la ciudadanía, primero, si alguna vez ha invadido este espacio para evitar el tráfico, y también, ¿qué opinión tienen de estas sanciones?
4: Me encuentro en una de las zonas más concurridas para el sistema de transporte metropolitano, donde a partir del 16 de agosto se implementarán las multas para aquellos que invadan el carril exclusivo. Las multas irán desde los 2.346 pesos hasta los 3.519. Cabe resaltar que este carril es exclusivo para el transporte metropolitano, unidades de emergencia y todos aquellos autorizados por el CIMAT. Además de que las multas activas irán desde la estación Telles hasta el entronque con Javier Rojo Gómez. Habrá una tolerancia para las vías que se encuentran al centro de Pachuca. Cabe mencionar que el CIMAT realizó obras de bacheo para mejorar la calidad de sus vías y así cuidar sus unidades. ¿Ha tenido que usar alguna vez el carril exclusivo del Tusobús?
5: Sí.
4: ¿Por qué razón?
5: Por el exceso de tráfico.
6: No, para nada.
7: Nunca uso el carril, pero sí sé de las multas.
8: Sí, es una ley. Hay que acatarla, ¿no? Sabemos que todos tenemos prisas, pero hay que salir a lo mejor un poquito antes.
6: Creo que entre 2,000 y 5,000 pesos, algo así. Hacen mucho tráfico quitando ese carril.
9: Yo no lo he usado, la verdad.
4: Pero
9: hay que encontrar una solución para el tráfico ahí, porque hay ciertos tramos donde se queda un carril del Tusobús y un carril del para el automovilistas, y eso no es justo. Sí. Se genera tráfico, sobre todo en el sur.
0: En la Ciudad de México, 7 de cada 10 mujeres se sienten inseguras en el transporte público. En Hidalgo, particularmente en Pachuca, los cajeros automáticos, el transporte colectivo y las calles oscuras o poco transitadas se encuentran entre los espacios que generan mayor temor. Además, durante el primer semestre de 2026 se abrieron 112 carpetas de investigación por robo en el transporte y 91 casos fueron cometidos con violencia. Ante esta realidad, preguntamos a las mujeres si se sienten seguras al viajar solas y qué experiencias de acoso o riesgo han enfrentado.
4: ¿A los cuántos años empezaste a viajar sola en el transporte público, sin familiares o amigos?
10: A los 12 años, cuando empecé la secundaria.
11: A los 14 años, cuando entré a la prepa.
12: A partir de los 15 años, por dificultades que mis papás no podían traerme a todos lados.
4: ¿Cuál ha sido tu experiencia en el transporte?
10: Pues ha sido agradable, pero en algunas ocasiones no, ya que siento que en ocasiones cuando te ven que viajas sola, los hombres como que se te acercan un poco más.
12: Nunca falta la persona, ya sea mayor o sean jóvenes, que son muy morbosos.
11: Sí, pues creo que todas las mujeres en México hemos tenido al menos una experiencia desagradable, sobre todo como personas que se te acercan como a hablarte y ya luego es como, ah, pues es que ya me bajo, y te dicen de que no, o no te dejan bajar, o pues lo mismo de siempre, que es como esos toques accidentales que sabes que no son accidentales.
12: ¿Ha sido cómoda? Sí, ha habido veces en las que me he sentido insegura, pero han sido muy contadas. He tenido esa suerte de que han sido muy pocas y realmente nunca me ha pasado nada malo dentro de lo que cabe.
0: Ya fueron publicadas las convocatorias del programa Altagracia Mercado para la entrega gratuita de útiles, uniformes y calzado escolar durante el ciclo 2026-2027. Sin embargo, estos apoyos no siempre cubren todas las necesidades del regreso a clases. Preguntamos a madres y padres de familia cómo califican la calidad y utilidad de los artículos recibidos y cuánto deberán gastar para complementar las listas y cubrir también otros materiales escolares.
13: ¿Consideras que es una ayuda económica para ustedes eso de que pues den apoyos en los útiles escolares, el uniforme, los zapatos?
14: Pues creo que es beneficioso para las familias, aunque a veces es importante conocer las convocatorias, que a veces no se les da la difusión correcta.
15: Bueno, lo personal sí me ayuda un poco, sin embargo no, la verdad no estoy atendida ni estoy como esperando la ayuda, porque pues yo sé que siempre es mi responsabilidad, entonces pues no alcanza, obvio, no es suficiente. En las escuelas piden mucho, o sea, demasiado, a veces, por ejemplo, me han pedido hasta 500 hojas blancas.
13: ¿Y cree que este tipo de productos sean de buena calidad o...?
15: No tanto, porque por ejemplo el pegamento pues no pega. Los lápices son de los que se le caen las puntas. Dan mucha hoja blanca y cuadernos de raya, por ejemplo en la primaria, entonces no lo ocupan.
14: Pues algunos, depende, porque sí hay unas cosas que siento que les hace falta un poquito más. Pues a veces uno acaba comprando las cosas que necesita. O sea, hay cosas que no se llegan a utilizar.
13: Y por ejemplo, con uniformes, zapatos o los mismos uniformes, las camisas.
15: Bueno, donde a mí, que les han dado a los niños, igual, la verdad, en secundaria, el año pasado le llegó a mi hija talla 42. Mi hija es 32. Tengo el uniforme, o sea, ni mandarlo a arreglar porque de las mangas, pues está sumamente holgado.
0: Si la confianza fuera una elección, los partidos políticos seguramente no alcanzarían ni siquiera su registro. Y es que diversas encuestas ubican alrededor de un 20% de quienes expresan confianza en esas instituciones. Es decir, cerca de 8 de cada 10 ciudadanos mexicanos mantenemos una distancia. Entre promesas, discursos y campañas que sobran, lo que parece faltar es la credibilidad. ¿O usted qué opina?
5: Elecciones de 2027 cercanas, ¿usted tiene confianza acerca de algún partido político?
16: No, ninguna.
5: ¿Por qué?
16: Porque todos nos roban, todos prometen, llegan al poder y nos roban.
17: Pues yo creo que por el momento no, porque todos han fallado a la población.
18: Desgraciadamente, mi país está ahorita en un momento caótico y no confío en nadie.
5: ¿Usted tiene confianza en algún partido político?
17: No.

0: días para determinar si procede. La presidenta Sheinbaum señaló que quien quiera responder puede convocar a sus propios medios. El debate coincide con la consulta que se está realizando en torno a los derechos de las audiencias, que por cierto, concluye el próximo 21 de agosto.
1: ¿Conoces el derecho de réplica?
2: Sí, así es.
1: ¿Qué opinión tienes acerca de este derecho?
2: Yo creo que es muy importante porque los medios tienen que estar difundiendo información que sea verídica y que no sea perjudicial.
3: Es un derecho que debe haber en cualquier plataforma. Es el análisis que se debe de hacer para la situación de las noticias, sobre todo para desmentir todo lo que se dice algunas veces en los medios de comunicación.
1: ¿Consideras que este derecho debería aplicarse en proyectos como La Mañanera?
4: Sí.
1: ¿Por qué?
4: Porque siento que es darles una oportunidad al hecho de que puedan, de cierta forma, expresarse, de decir lo que opinan o debatir.
3: No, porque es una plataforma no precisamente independiente, pero ahí van medios a donde preguntan y todo eso, y ahí mismo se hacen las aclaraciones.
2: Considero que sí es importante que cualquier persona que se plante frente a una cámara a dar información, pues esté informada sobre lo que está hablando y que sí rectifique si hay algún error. Entonces creo que es más como una extensión de este derecho que ya existe hacia pues ciertas áreas que no están reguladas todavía.
0: Hace unas semanas el Congreso de Hidalgo reconoció el abandono a las personas adultas mayores como una forma de violencia. Hoy preguntamos a este sector de la población cuáles considera que son las vulneraciones de las que más son víctimas y quién debería hacerse responsable de su integridad.
5: ¿Consideran que viven en un abandono?
6: No, claro que no. Gracias a Dios que tuvimos la fortuna de nuestra jubilación.
7: Pues yo creo que eso depende de parte de igual de la familia.
8: Sí.
5: ¿Por qué sí?
8: Porque muchas veces los hijos no valoran lo que hicimos ayer por ellos.
6: Más que nada, por ejemplo, de que no trabajaron, no tuvieron la oportunidad como nosotros de entrar a una empresa como la universidad, de tener una pensión, un futuro para nuestra vejez.
7: Yo creo que es más que nada el joven chamaco o señorita, la falta de cultura que tengan, porque más que nada es una falta de cultura.
6: Pues yo creo que a nuestros padres, a nosotros como hijos, ver por nuestros padres, porque pues es nuestra obligación y nuestro deber.
7: Pues yo creo que depende directamente del familiar, porque si tuvimos un ejemplo, los hijos, si te tratas bien a los hijos, ellos deben de verte, ayudarte.
0: A pesar de la promoción constante del deporte, el sedentarismo sigue dominando la vida cotidiana en México. 6 de cada 10 personas reconocen que no realizan actividad física durante su tiempo libre, una condición que está elevando el riesgo de la obesidad, diabetes, hipertensión, así como el debilitamiento muscular y óseo.
9: ¿Cuánto tiempo pasas sentado en el día?
10: Aproximadamente 6 horas.
11: Pues trabajo en línea, entonces sí paso alrededor de unas 6-7 horas sentada al día.
12: Yo creo que como 6-8 horas más o menos, por mi trabajo, es más por mi trabajo.
13: Cuando mucho una hora, porque sí camino, sí hago mi caminata en la mañana y estoy activa.
9: ¿En tus tiempos libres sueles hacer alguna actividad física?
10: Sí, por tanto correr un poco y sobre todo la actividad con mi hijo, el estar jugando mucho tiempo con él.
11: Sí, camino con mi perrita.
12: Sí, el gimnasio.
13: No, nada más lo de la casa, ¿no?
9: ¿Conoces los riesgos que conlleva el sedentarismo?
10: Desconozco la verdad un poco del tema.
11: Justo yo ahorita tengo sobrepeso y puedo llegar a obesidad, entonces pues es lo que quiero evitar.
12: Creo que el que más he visto es el estrés.
13: Por principio sé que si no se mueve uno, puede irse atrofiando partes del cuerpo.
0: De acuerdo a la Organización Mundial de la Salud, aproximadamente un 60% de la población no realiza suficiente actividad física, lo que se denomina sedentarismo. Datos de la Encuesta Nacional de Salud y Nutrición indican que en México alrededor del 59% de los niños y adolescentes de 10 a 18 años no realizan actividad física. Recuerda que el sedentarismo puede originar riesgos a la salud.
14: Actualmente es considerada por la Organización Mundial de la Salud pues una, podríamos llamarlo una epidemia, que va más allá de subir de peso, pero es importante seguir inculcando el deporte, la actividad física, desde los más pequeños hasta los más

0: más grandes. Estamos en el, más o menos en el tercer lugar de obesidad, desde pequeños hasta grandes. Entonces es muy importante controlar esa parte, porque no, derivado de la subida de peso o del sobrepeso o obesidad, pues podemos desencadenar muchas enfermedades, tales como es diabetes, hipertensión y principalmente en nuestros adultos mayores, la pérdida de masa y tono muscular, que es una enfermedad que se llama sarcopenia. Quizás a veces queremos, ¿no?, hacer cambios tan drásticos de nos vamos a inscribir al gimnasio y pagamos nutriólogo y pagamos muchas cosas, y esa presión quizás es la que a veces nos hace dejar ese hábito, dejar de lado el ejercicio. Entonces, empezando con pequeños hábitos.
1: Con respecto a las actividades que se han dejado de hacer por la aprensión a los dispositivos electrónicos, el promotor de la actividad física de la Unidad de Medicina Familiar número 32 del IMSS en Pachuca, Uriel Hernández Ortega, sugirió la reactivación como un nuevo estilo de vida.
0: Pues podríamos considerar que sí, pues hábitos que se han perdido, gracias a la tecnología, pues podemos usarla como para bien o como para mal, ¿no? Entonces podríamos considerar que sí, factores externos, pues quizás van cambiando actualmente en los niños, que antes podían hacer cualquier tipo de deporte, hoy prefieren estar jugando tras el teléfono o una computadora, ¿no? Pero es importante seguir inculcando el deporte, la actividad física, desde los más pequeños hasta los más grandes. Pues aquí es muy importante y depende mucho el contexto de cada persona, y eso es importante evaluarlo, porque pues muchas personas por su trabajo, por sus actividades, quizás todo el día están ocupados y no les permite darse ese espacio, acudir a un parque, a un gimnasio, para hacer actividad física. Entonces, mi recomendación es empezar con pequeños cambios.
1: La transmisión para el noveno aniversario del Noticiero Científico y Cultural Iberoamericano llegó a casi 180 medios de más de 20 países. Como parte de las actividades, representantes internacionales y nacionales conocieron el corazón de la máxima casa de estudios, el Centro Cultural Universitario La Garza. Ese es un reporte suma de Darío Rivera.
2: Por primera ocasión, el aniversario del Noticiero Científico y Cultural Iberoamericano llegó a tierras hidalguenses en el marco de su noveno aniversario. Pachuca se convirtió en el punto de encuentro para representantes de la Asociación de las Televisiones Educativas y Culturales Iberoamericanas, quienes como parte de su agenda visitaron el Centro Cultural Universitario La Garza de la Universidad Autónoma del Estado de Hidalgo.
3: Creo que es muy importante destacar el labor de la colaboración entre los diferentes canales en favor de la divulgación científica, en priorizar que somos parte también de una red de universidades públicas que generan conocimiento.
2: La comitiva de 40 integrantes mexicanos e iberoamericanos recorrió las entrañas del edificio, cuya historia se remonta a 1725 y es considerado uno de los principales símbolos de identidad de la Universidad Autónoma del Estado de Hidalgo, así como de ser el edificio educativo más antiguo del Estado de Hidalgo. Sus muros han sido testigos del nacimiento del Instituto Literario, antecedente del actual UAEH, así como de los primeros programas educativos de la institución.
4: Muy emocionado por ver cómo la cooperación, como lo hemos discutido el día de hoy, y esa amistad, pues está teniendo sentido, sobre todo en el tema de la ciencia, la cultura, y sobre todo con un pasado que tiene mucha riqueza e importancia.
5: Es una oportunidad de conocer la historia de la universidad, cómo ha evolucionado y cómo, sobre todo, vive en la gente, en los universitarios.
2: El recorrido continuó en el Museo de Mineralogía, uno de los espacios con mayor valor histórico mineralógico de la universidad. El recinto mantiene sus puertas abiertas de manera ininterrumpida desde 1894, lo que lo convierte en la colección más longeva del estado de Hidalgo y la segunda más antigua de México, dedicadas a la conservación y divulgación del patrimonio geológico. En su interior se resguardan más de 1.200 ejemplares entre minerales y fósiles. En mobiliario, elaborado desde 1893, el museo además forma parte de los geositios del Geoparque Comarca Minera, reconocido como Geoparque Mundial de la UNESCO en 2017. La historia del Centro Cultural Universitario también fue contada a través del arte. Durante su visita, la comitiva conoció parte de los capítulos que han incidido en la evolución del emblemático inmueble mediante un recorrido teatralizado a cargo de actores egresados de la Universidad Autónoma del Estado de Hidalgo, una experiencia que permitió acercar a los visitantes al patrimonio histórico de la institución.
6: Nos pareció una idea fantástica, nos llevamos esta idea porque nos gustó muchísimo la forma en la que nos han transmitido con emoción, con alegría, la historia de este recinto que es mágico.
2: La agenda concluyó con un encuentro en el Honorable Consejo Universitario, donde el rector de la UAEH, Octavio Castillo Acosta, acompañado por Patricia Torres Amperio, presidenta del Voluntariado Universitario, e Ignacio Cárdenas Roldán, director del Sistema Universitario de Medios Autónomos, recibió a los 40 integrantes de la comitiva, vinculados con la divulgación de la ciencia, la cultura y la tecnología. Durante el encuentro, el rector dio la bienvenida a las y los visitantes y destacó las capacidades académicas y de infraestructura de la UAEH, así como su papel como referente educativo en Hidalgo.
7: Realizamos poco más de 60.000 estudiantes, aproximadamente 4.500 docentes y 1.500 trabajadores administrativos. La universidad es un motor en la economía del estado de Hidalgo. Y tenemos alumnos de diferentes partes del estado, de diferentes estados de la República, y también tenemos alumnos del extranjero.
2: Una visita que, más allá de conmemorar 9 años de información y divulgación, fortalece los vínculos entre la Universidad Autónoma de Hidalgo, el Sistema Universitario de Medios Autónomos y el Noticiero Científico y Cultural Iberoamericano. Una alianza que nació en 2018 con el compromiso de compartir conocimiento desde Hidalgo hacia el mundo. Con imágenes de Rodrigo Estrada, reportó para Suma Noticias Darío Rivera.
1: Con la presencia del rector, el doctor Octavio Castillo Acosta, la máxima casa de estudios llevará servicios de salud a las familias de Huehuetla como parte de la macro jornada por los 55 años del Servicio Social Universitario. Habrá consultas de medicina general, odontología, pediatría, ginecología, nutrición, psicología, rehabilitación y otras especialidades. La cita es este sábado 15 de agosto de 9 de la mañana a 2 de la tarde en la cancha del medio.
8: Estamos muy emocionados desde la Dirección de Servicio Social de celebrar los 55 años de la Dirección de Servicio Social, que está llevando servicios gratuitos de manera permanente, constante y sobre todo ininterrumpida a los 84 municipios y las comunidades del estado. Estaremos en la zona Otomitepegua, particularmente este sábado 15 en el municipio de Huehuetla, desde las 9 de la mañana hasta las 2 de la tarde, llevando una cantidad impresionante de consultas y servicios, talleres, capacitaciones y donativos para todas las personas de manera completamente gratuita. Vamos a llevar consultas, como siempre, del programa Universitarios en Acción, como medicina general, nutrición, gerontología, enfermería, odontología, odontopediatría, farmacia, psicología, y van a ir médicas y médicos especialistas, ginecólogos, médicos internistas, pediatría, también van oftalmología y, por supuesto, fisioterapia y medicina del dolor. Es muy...
1: A ti que nos acompañas en la Sierra Otomitepegua, nos dará mucho gusto saludarte el día de mañana en esta macrojornada. El Sistema Universitario de Medios Autónomos tendrá una cobertura y, por supuesto, parte de este equipo de Suma Noticias estaremos presente en este momento tan importante para la región y, por supuesto, para la Universidad Autónoma del Estado de Hidalgo. Mientras tanto, es momento de hacer una pausa. Regresamos en unos instantes.
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20: Son las 9 con 30 minutos.
21: La licenciatura en diseño gráfico prepara una exposición que atrapará tus sentidos en el Centro Cultural del Ferrocarril. Te compartimos todos los detalles.
1: Gracias por continuar con nosotros en Suma Noticias, emisión nocturna. Tenemos más información para ustedes. 33 unidades de autotransporte federal con reporte de robo fueron aseguradas en un predio ubicado entre Mineral de la Reforma y Epazoyucan. El operativo incluyó una excavadora, 3 tractocamiones, 4 cajas secas, 22 plataformas y 3 dolis. Además fueron incautadas 887 dosis de probable marihuana y 40 de cristal. Los vehículos y la droga quedaron a disposición del Ministerio Público. 8 personas fueron detenidas por su probable participación en la tala clandestina, esto en el ejido de Emiliano Zapata en Tenango de Doria. Mediante el operativo fueron aseguradas 2 camionetas con alteraciones en sus medios de identificación, además de madera, una motosierra, 5 machetes, 2 palas, 2 cinchos, una barreta y un gancho. Los detenidos y lo asegurado quedaron a disposición del Ministerio Público Federal. El colectivo Arsi mantiene refugios para perros abandonados o que la población dejó de atender. Un perro abandonado no solo exhibe el maltrato animal, sino que también puede representar un problema de salud pública. El colectivo comenzó con acciones desde el año 2019 y ahora, con apoyo, buscan consolidarse y cambiar la mentalidad de las personas respecto al bienestar animal.
22: La situación que viven los animales es una falta de educación, de cultura en la sociedad y tenemos como misión, como ya lo mencionó Yuri, informar a la sociedad. De hecho, este evento es más que nada informativo porque también vamos a tener conferencias de bienestar animal y, como lo comentaba también, trabajo, esta labor de estar constantemente en escuelas hablando del bienestar animal, creemos que esa es una forma, además de rescatar, de esterilizar, etcétera, pues sí, la parte informativa colectiva a la sociedad. Habla mucho también justo de los cuidados básicos que bueno, nosotros tal vez como parte de este colectivo animal los tenemos por obviados, pero la gente no, o sea, el darles un baño, el cortarles las uñas, darles esta atención veterinaria básica que no la gente no es consciente de ello. Además, otro de los temas bastante importantes, sobre todo en esta ciudad de Tizayuca, donde hay tantos fraccionamientos, y que va a abordar un poco también la regidora Juana, es este hecho de qué hace un refugio, qué parte hace el gobierno también, porque muchas veces las dudas de las personas es en dónde denuncio, cómo le hago, qué tengo que hacer, entonces mejor que venga un refugio por los perros, y no sabemos que los refugios no van por los perros, y luego hasta se enojan, ¿verdad?, con uno y dicen, es que pues es un refugio, ¿por qué no me recibes al perro? Porque no es así como funciona esta situación del maltrato animal.
1: Esta noche en Sinapsis, el doctor Iván Hernández Ortiz nos habla de la gestión de la mercadotecnia en las organizaciones.

La gestión de la mercadotecnia representa un desafío fundamental para las organizaciones, dado el entorno económico, social y cultural específico de México, una nación caracterizada por una diversidad regional y una dinámica socioespacial que impacta en la aplicación de las estrategias de mercadotecnia en cada momento y lugar. Además, cuenta con una gran población y una economía en constante cambio. Por lo anterior, la gestión de la mercadotecnia se convierte en un elemento crítico para el éxito y la supervivencia de las empresas en este entorno. El problema radica en que, a pesar de la evolución de la mercadotecnia, las organizaciones en México enfrentan obstáculos en su gestión que pueden limitar su competitividad y rentabilidad. No solo por la diversidad regional, sino porque existe una diversidad cultural muy amplia en el país, lo que hace que la adaptación de estrategias de mercadotecnia para diferentes segmentos de la población sea un desafío importante. Asimismo, la rápida evolución de las tecnologías de la información y la comunicación ha cambiado drásticamente la forma en que las organizaciones se relacionan con los consumidores, lo que hace que las empresas nacionales compitan con extranjeras, lo que requiere una gestión de la mercadotecnia eficiente y estratégica para destacar en el mercado local e internacional. Por otro lado, la economía mexicana ha experimentado altibajos en los últimos años. La gestión de la mercadotecnia debe ser capaz de adaptarse a las condiciones económicas cambiantes y a las variaciones en el poder adquisitivo de los consumidores, quienes han experimentado cambios en su comportamiento de compra, lo que afecta la efectividad de las estrategias de mercadotecnia tradicionales. Gracias por tu atención. Hasta la próxima.

0: La pintura, la literatura y la animación se unieron para visibilizar la identidad, la memoria y la relación con el territorio de las comunidades indígenas de Hidalgo. En el Instituto de Ciencias Sociales y Humanidades fue inaugurada la exposición Presencias y Entidades Territoriales. La doctora Amira Medesigo nos explica el objetivo de la muestra, quiénes participaron, las presencias representadas y hasta cuándo podrá visitarse.
1: Como responsable de fomento a la lectura en la licenciatura en Ciencias de la Educación, tuvimos a bien leer el libro de Óscar Baños Huerta, que se encuentra en ñañú, en su lengua materna y en español. Se llama Ecos Primigenios, Nacimiento de las Voces, y en ese sentido mis estudiantes leyeron el libro y construyeron a través de la acuarela y de máscaras a los autores. Estuvo el área académica de Ciencias de la Educación, pero también invitamos al Instituto Hidalguense de Educación en el marco de la Dirección de Investigación Educativa y la Dirección General de Desarrollo Curricular. Esta exposición estuvo el día 13 y 14 en el módulo 4, en la segunda planta del Instituto de Ciencias Sociales y Humanidades, en la Licenciatura en Ciencias de la Educación. Se montó un escenario de un río, de unos árboles, hubo un taller y con...
0: En México se leen en promedio 3.4 libros al año por persona y cada sesión de lectura dura alrededor de 41 minutos. Aunque cerca del 68% de la población lee algún tipo de material, el hábito ha perdido terreno frente al consumo digital. A 20 días del inicio de la Feria Universitaria del Libro, preguntamos a la ciudadanía cuánto lee, qué libro recomienda y qué espera encontrar en esta feria.
2: ¿Cuántos libros sueles leer al año?
3: Entre 4 y 5.
4: Como 4, más o menos.
5: Pues yo creo que unos 5 o 6.
2: ¿Cuál de esos libros es tu favorito?
4: Jurassic Park de Michael Crichton.
2: ¿Por qué es tu libro favorito?
4: Por toda la filosofía que hay respecto a que los seres humanos no podemos controlar la naturaleza.
3: Fue un, más que un libro, fue como un tipo manga de Naruto.
2: ¿Lo recomendarías?
3: Sí, la verdad sí.
2: ¿Has asistido o planeas asistir a la Feria del Libro de la Universidad, la FUL?
4: Pues cuando tenga dinero, sí.
2: ¿Qué esperas encontrar en esta ocasión?
4: Más libros de Michael Crichton o de tipo, no sé, de Lewis Carroll, que también me gustaría.
5: Sí, está muy padre, la verdad es que me encanta. Me gusta mucho la diversidad de libros que hay, me gusta mucho cómo lo decoran y me gusta mucho los eventos que hay en el foro. Creo que está padre.
3: Espero encontrar un libro de cocina que he estado buscando mucho.
2: ¿Cómo se llama?
3: Se llama... se me fue el nombre, pero creo que lo tengo. Dame un momentito. Paul Bocuse.
0: La creatividad, el talento y el aprendizaje universitario se concentran en Estación Diseño, una exposición que reúne el trabajo desarrollado por estudiantes de la licenciatura en Diseño Gráfico de la Máxima Casa de Estudios. Para conocer más sobre esta propuesta, su contenido y cuándo podrá ser visitada, escuchemos a la maestra Virginia Telles, coordinadora de la licenciatura.
6: Es un evento llamado Estación Diseño y tiene el nombre particular porque va a ser justo en el Centro Cultural del Ferrocarril. Lo más interesante de este proyecto es que vamos a mostrar trabajos que han realizado los alumnos en diversos semestres.
2: ¿Cuándo se realiza esa exposición?
6: El próximo 20 es el jueves 20 de agosto. Tenemos la inauguración a las 11 de la mañana y concluimos a las 8 de la noche. Regularmente hacemos las exposiciones dentro de la escuela y el hecho de que alguien más fuera de la escuela lo vea, pues es mucho orgullo porque también es el resultado de un trabajo. No falten, es un solo día, pero va a haber muchísimas actividades, hay muchas exposiciones, conferencias, empezamos desde las 11 de la mañana, 3 conferencias, una puesta en escena, que es un proyecto de la asignatura de artes escénicas y música, y posteriormente vamos a tener diversas proyecciones de trabajos multimedia que han hecho los chicos.
0: Detrás de Estación Diseño existe el trabajo académico y la creatividad de las y los estudiantes, pero también el acompañamiento de quienes hacen posible este proyecto. Para conocer quiénes coordinan la exposición y, sobre todo, cuál es el objetivo de mostrar estas propuestas, escuchemos nuevamente a la coordinadora de la licenciatura.
6: Prácticamente la licenciatura, obviamente con la coordinación y los profesores también. Y lo más interesante de este proyecto es que vamos a mostrar trabajos que han realizado los alumnos en diversos semestres.
7: ¿Cuál es el principal objetivo de esta exposición?
6: Es visibilizar el diseño gráfico, lo que hacemos en la Escuela Superior Actopan, ahora que lo conozcan fuera de, y a su vez también nos va a servir como una oferta educativa. Regularmente hacemos las exposiciones dentro de la escuela, y el hecho de que alguien más fuera de la escuela lo vea, pues es mucho orgullo, porque también es el resultado de un trabajo, que realizaron durante el semestre, bueno, un parcial, o incluso de los proyectos integrales. Pues nada, que no falten y que los esperamos, y sobre todo que esto está dirigido a todos los estudiantes de nivel medio superior, que están viendo qué van a estudiar y quieren estudiar diseño pero no tienen claro de qué refiere. Ahí los esperamos para que conozcan una de las tantas áreas de aplicación del diseño gráfico.

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Y mientras tanto, te agradezco a ti que nos has acompañado en Actopan, Huejutla, Pachuca, San Bartolo, Tulancingo, Zimapán y Huichapan. Que tengas un excelente fin de semana. Recuerda que tenemos una cita el lunes a las 3 de la tarde en vivo desde Suma Radio Huichapan. Llega ya la apertura, bueno, la inauguración de este espacio universitario y por supuesto lo llevaremos para ti. Mientras tanto, muy buen fin de semana. Nos vemos el próximo lunes.

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2: Son las 9:47.
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4: Temperatura 24 grados centígrados.
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5: Son las 10 con 2 minutos.

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6: Son las 10 con 38 minutos.
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3: Temperatura 22 grados centígrados.
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5: Son las 11:03.

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1: Son las 11:19.

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8: Son las 11:37.

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4: Son las 11 con 53 minutos.
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3: Temperatura 22 grados centígrados.
4: Son las 12 con 7 minutos.
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1: Son las 12 con 20 minutos.

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4: Son las 12 con 34 minutos.
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1: Son las 12:50.

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4: Temperatura 22 grados centígrados.
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5: Es la 1:04.
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7: Hola, ¿qué tal? Muy buena tarde, bienvenidas y bienvenidos a este espacio de interlocución. Les saluda Natalia Martínez en este ya fin de semana para compartir con ustedes pues las novedades desde esta Escuela Superior de Huejutla, desde la Huasteca Hidalguense. Hoy se está emitiendo esta interlocución para todas las estaciones de Suma Radio y pues ya dando también este banderazo a Radio Huichapan, les damos nuevamente este saludo más efusivo. Recordar que este próximo lunes 17 de agosto pues ya estaremos inaugurando esta estación, la séptima del Sistema Universitario de Medios Autónomos, donde también estaremos compartiendo nuestros contenidos universitarios de esta radio pública con autonomía universitaria. Nuevamente muchas felicidades a quienes integran este gran equipo de Suma Radio Huichapan. Y como les comentaba, desde la Huasteca Hidalguense hoy, para platicar de lo que surgió el fin de semana anterior, aquí en la ciudad de Huejutla de Reyes se realizó la segunda edición del Festival Tlactoli, un gran encuentro para las comunidades, para los pueblos originarios. Este festival, hay que recordar pues que se instauró desde el año pasado, gracias a la sede en Huejutla, pero que conjunta pues diversos pueblos de origen indígena de todo nuestro estado de Hidalgo. Entonces ya se imaginará el magno evento de este fin de semana, viernes, sábado y domingo, el Festival Tlactoli. Y hubo un día muy especial, sábado 8, donde hubo un gran reconocimiento a quienes han realizado la labor de partería, de medicina tradicional, y no solamente de esta región de la Huasteca, sino hablamos nuevamente de a nivel estatal, y toda esta riqueza de saberes ancestrales y que lo llevan todavía a la práctica, pero que se suma ya también a todo el conocimiento que se da en los institutos, en las escuelas superiores, a nivel superior de educación. Y pues nuestra escuela no podía quedarse atrás. Tenemos la licenciatura en enfermería y también medicina. Les doy todo este contexto para poder saber y ir presentando también a quienes nos acompañan el día de hoy aquí en cabina. De la licenciatura en enfermería tenemos a la maestra Virginia Argüelles, coordinadora justamente de esta licenciatura, y también tenemos a la enfermera Cintia Yareli de la Cruz Hernández, pues nos comparte ampliamente información de esta licenciatura y quienes estuvieron activamente participando en este festival. En esta ocasión se abre un conversatorio denominado Saberes de la Medicina Tradicional. Es por ello que las invitamos a esta entrevista junto con dos estudiantes que ahorita también las voy a presentar, para que nos hablen ampliamente de lo que pudieron vivir y la experiencia que tuvieron en este conversatorio Saberes de la Medicina Tradicional. Pues ahora sí, les doy la bienvenida a esto de cabina nuevamente, maestra, enfermera, estudiantes, bienvenidas a las cabinas de Suma Radio Huejutla. Maestra Virginia, primeramente a usted saludarla nuevamente. Muchas gracias por esta atención a esta entrevista. Y usted nos puede platicar ampliamente de cómo la licenciatura en enfermería tuvo el acercamiento, tuvo esta participación en este conversatorio. ¿Cómo surge esta participación?
2: Hola, ¿qué tal? Primero que nada, pues agradecer la invitación y la oportunidad de poder compartir la experiencia en este evento de Tlactoli 2026, segunda edición en Huejutla. Tuvimos la oportunidad de estar en ese evento, entonces fue un evento muy bonito. Pero bueno, me gustaría compartir cómo es que se da la oportunidad de poder participar. En el municipio, pues, están realizando este tipo de eventos y ellos pues realizaron la invitación a la dirección de la escuela, en donde pues es sabido, como ya lo mencionó usted, que tenemos la carrera de enfermería y de medicina. Entonces yo creo que con todo el apoyo del señor director, que fue que se nos turnó la invitación al programa de enfermería para que pudiéramos participar. De la misma manera, desde la coordinación pues se realizó la invitación a través de los tutores, de jefes de grupo. Invitamos a los alumnos, a quienes quisieran participar. La invitación se hizo de manera general para quienes quisieran participar. Tuvimos alumnos de séptimo semestre, de cuarto, bueno, el 7-1, el 7-2, alumnos de cuarto, que fueron los que pues se interesaron. Sabemos que era sábado, uh-huh, y aún así, bueno, pues tuvieron la intención y pues las ganas, sobre todo el entusiasmo de querer participar. Y de esa manera fue como pues nos confirmaron también a través de las enfermeras, convocamos, y pues de esa manera fue como logramos la participación de alrededor de 40 alumnos. Nos acompañaron dos enfermeras y pues también su servidora, que estuvimos las dos docentes, yo y alrededor de 40 alumnos, a esta invitación que se nos hizo desde la presidencia municipal de aquí de Huejutla, también a través de la enfermera Sonia Guillén y los organizadores de este evento. Entonces agradecemos todo ese proceso para llegar a hacernos la invitación y que nosotros podamos participar en este tipo de actividades tan bonitas.
7: Así es, muy interesante, ¿no? También cómo se planea este conversatorio, porque me estaban explicando un poco, pues al final de cuentas es compartir las experiencias entre quienes están en el ámbito salud, la atención a la población, pero con esta perspectiva pues de la medicina tradicional. Y en este caso, ¿cómo se desarrolló este conversatorio? Gracias, maestra Virginia. Vamos a platicar con la enfermera Cintia. Nuevamente, bienvenida a estas cabinas, maestra enfermera. Háblenos un poco de cómo se desarrolló este conversatorio. El festival, sabemos, ¿no?, tuvo como sede Huejutla, centro histórico. Pero, ¿cómo fue la dinámica?
8: Muchas gracias por este espacio. Siempre somos bien recibidos en esta cabina. Pues sí, fue una actividad. Y como se lo menciona, fue un conversatorio, fue un intercambio de saberes, no solamente científicos, sino también culturales. Y ese fue el objetivo, que generó un gran impacto, no solamente a nivel pedagógico con los alumnos, sino cultural, del saber que nosotros, como una institución formadores de profesionales en ciencias de la salud, no tenemos que dejar de lado la parte cultural. Y la medicina tradicional forma parte, sobre todo, de esta región huasteca, y saber cómo funge todavía, cómo todavía hay un pilar, cómo todavía está fortalecida. Claro que ha evolucionado la medicina tradicional, se ha venido adaptando a los nuevos lineamientos médicos, pero sigue formando parte del sistema de salud, ¿verdad? Porque es la primera instancia del individuo con su comunidad, tal vez antes de llegar a un centro de salud. Y ese conversatorio favoreció mucho a los alumnos, porque tal vez desestimó estigmas que teníamos acerca de las parteras, acerca de cómo se empleaban ciertas hierbas o la herbolaria para el tratamiento de algunos síntomas que afectaban a la población, ¿no? Y esas parteras, pues tenían ya conocimientos de muchísimos antecedentes, donde ellos nos comentaban de que el conocimiento de la partería se heredaba, ¿no?, por familias. Una vez que dentro de la familia aflorecía el don, porque ellas así lo referían, que era un don que se les presenciaba a través de sueño o alguna representación, se les enseñaba esta práctica y ellos la comenzaban pues a realizar. y se iba heredando por generaciones, y a través de eso iban fortaleciendo el conocimiento de la práctica. E incluso llegaba a haber parteras de 93 años que desde los 13 años iniciaron a practicarla, y entonces esto a los jóvenes les generó demasiado impacto, sobre todo porque ellos conocen, ya han abonado una parte científica en su profesión de saber procesos de gestación, mecanismos de parto, ¿no? Ya adentrándonos un poquito más en la materia. Y ellos, al dimensionar cómo es que una partera, cómo es que una mujer, porque en la mayoría, pues en la práctica la realizan mujeres, tenían el conocimiento empírico, lo realizaban y no llevaron esa formación profesional o formal, ¿verdad? Uh-huh. Pero a pesar de eso, atendían a recién nacidos, los recibían, generaban ese proceso de parto y veían que el compromiso que estas mujeres tenían desde el momento en que eran visitadas por la mujer embarazada para su cuidado hasta el parto, que ellas nos referían de que una vez que una mujer las visita y las convida a generar, a ser su partera, el compromiso es inquebrantable. Sea la hora que sea, como una de ellas nos lo refería, no veían si en su casa habían recogido, habían lavado, si ya habían comido sus hijos. Su compromiso estaba con la mujer embarazada a la hora que ella las necesitara. Uh-huh. Y conforme fue este conversatorio, ellas nos iban comentando y los alumnos iban generando preguntas acerca de ese proceso, ¿no? De cómo identificaban si en alguna posición pues el bebé estaba mal acomodado, si presentaba algún riesgo y demás. Y una de las preguntas que más resaltó dentro de ese conversatorio fue el saber qué realizaban las parteras cuando identificaban un parto de riesgo. Y ellas sí fueron muy claras: nosotros atendemos, guiamos, cuidamos en este proceso de partería, pero una vez que identificamos factores de riesgo o signos y síntomas de riesgo en la mujer embarazada, las referimos a la unidad más cercana. Esta es una actividad con la que evolucionó la partería. ¿Por qué? Porque la mujer que atiende o la partera ya está identificando y no se adentra en actividades donde sabe que puede poner en riesgo no solamente

0: nosotros tal vez como diarrea, ¿no? Y esas técnicas de tronar los cueritos, y ellos decían, pues, para nosotros a nivel científico, pues no hay un sustento, ¿verdad? Pero a nivel cultural sí funciona y sí está generando un impacto, ¿no? Uh-huh. Y sobre todo en nuestra población que es rica en esta cultura de medicina tradicional, pues no podemos dejarlo a un lado o decir que no existe o decir que no la realicemos, ¿no? Porque al final de cuentas forma parte no solamente de la medicina tradicional, sino de nuestra cultura, es forma parte de la identidad. Y hablando específicamente en la enfermería, nosotros como enfermeros brindamos atención con un término que denominamos holisticidad, que quiere decir que vemos a nuestro paciente no solamente como aquel individuo que necesita un cuidado biológico, sino como aquel que en el que involucramos su cuidado, su tratamiento y su recuperación también en los factores sociales. Y el factor social le impacta mucho. Y tomar de la mano la medicina tradicional, escuchar las experiencias de estas grandes mujeres que han tenido este primer contacto con los pacientes desde el ámbito de la medicina tradicional, y sobre todo el sustento que les da ahora Secretaría de Salud al reconocerlas, uh-huh, y sobre todo al capacitarlas, sí, al decir no están solas, su práctica no es una práctica informal, ya se va formalizando, hay una justificación y ustedes están siendo reconocidas, están siendo monitoreadas, se está avalando su práctica que es segura, entonces se le va dando este realce y entonces nuestros alumnos van viendo el impacto que tiene esta medicina tradicional, uh-huh, donde no la podemos extenuar. Claro que está que hay hasta ciertos límites en donde la podamos utilizar, pero que están viendo el impacto que está generando, que sí existe, que sí está presente y que hay un gran número de mujeres que lo están representando y que incluso ellos lo practican a una edad muy temprana, ¿verdad? Uh-huh. Y algo que a mí en lo particular me marcó mucho es que siempre en las aulas generamos diálogos con nuestros alumnos acerca de los antecedentes de la medicina, cómo es que fue su primer contacto o la práctica tal vez más común de inicio de semestre o de ingreso. ¿Por qué escogiste enfermería? ¿Por qué te gustó? Y la mayoría lo asocia con que tal vez algún familiar tuvieron algún paciente y dijeron, no, yo quisiera cuidarlo, pero ya con conocimiento científico. Y en ese conversatorio nos dimos cuenta de que hay muchos alumnos o la mayoría de los alumnos que nos acompañaron han tenido contacto con la medicina tradicional, pero ponían ese límite de decir, pues aquí en mi carrera, pues no lo puedo emplear o tal vez no lo puedo mencionar, ¿no? Uh-huh. Pero no, se dieron cuenta que sí hay un impacto, que sí se está siendo utilizado, que nuestra comunidad tiene mayor sensibilidad a esta parte y que tal vez yo como promotora de la salud puedo iniciar a adentrar y tener mi primer contacto más positivo, sí, con mayor impacto desde este punto que es la medicina tradicional y ahora sí enfoco mi conocimiento científico, pero van de la mano, ¿verdad? Entonces la aceptación de la población va a ser más favorable y nos llena mucho como docentes pues ver esta parte del recibimiento, ¿no? Del conocimiento que tienen los alumnos hacia estos nuevos saberes y sobre todo en la cultura, porque también tenemos alumnos que vienen de otros estados, que comparten otra cultura y quedaron totalmente maravillados al, sí, saber que aquí en la Huasteca practican una gran diversidad de medicina tradicional, que le tienen confianza a una persona que tal vez en su momento fue desconocida y le están otorgando su vida, le están otorgando el generar una práctica que le va a generar un beneficio, ¿no? Que les va a dar una recomendación de algún té, de algo de esa manera, pero que también les va a decir que esto no es un medicamento. Esto es algo que en este momento te va a satisfacer.
1: Lo llaman remedio, ¿no?
0: Exactamente. También. Este es un remedio, ¿no? Uh-huh. No es un medicamento, no te no va sustituye. A curar, exactamente, uh-huh, no sustituye el tratamiento médico. Uh-huh. Pero te va a favorecer en este momento y te hace la recomendación porque eso es algo, uh-huh, que las parteras también mencionaban y recalcaban mucho. Nosotros brindamos la atención y el cuidado, pero una vez que identifiquemos que hay algo que nosotros no podemos realizar que nos sobrepasa, le hacemos esa recomendación a nuestras pacientitas de que tiene que acudir al médico, uh-huh, y nosotras las llevamos. Es algo muy, muy bonito dentro de nuestra cultura, experimentarlo, ser portavoces, sobre todo es una gran responsabilidad nosotros que estuvimos presentes también, uh-huh, difundir lo que fuimos a aprender, difundir acerca de nuestra lengua materna y de nuestra medicina tradicional.
1: personas que han dedicado gran parte de su vida pues a atender, ¿no?, y a traer vida al mundo. Vamos a hacer una breve pausa en este espacio de interlocución. Vamos a continuar después del breve corte para platicar con estudiantes justamente de la licenciatura en enfermería, quienes estuvieron participando este pasado fin de semana en el conversatorio Saberes de la Medicina Tradicional dentro del Festival Pueblos Originarios Tlaxcali 2026 aquí en

0: Huejutla. Nosotros regresamos.
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3: Es la 1:20.
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0: Estamos de vuelta en Interlocución y les recuerdo que hoy estoy platicando con la coordinadora de la licenciatura en enfermería de la Escuela Superior de Huejutla, la maestra Virginia Argüelles. También estuvimos ya platicando con la enfermera Cintia Yareli de la Cruz Hernández, parte de esta licenciatura, y hoy también nos acompaña en cabina dos de sus estudiantes que estuvieron acompañando justamente en este conversatorio el sábado pasado, Saberes de la Medicina Tradicional. Primeramente me gustaría escuchar a Cintia Yared Hernández Martínez. Platícanos de qué semestre eres y también pues cómo fue este interés, porque ya nos platicó la maestra Virginia que pues fue voluntario, porque fue fin de semana, sabemos que muchos estudiantes se van a casa, prefieren descansar, pero pues esta es una gran oportunidad y escuchamos un poquito de todo lo que se vivió y platícanos ahora tu experiencia.
4: Hola, muchas gracias por la invitación. Soy de séptimo semestre del grupo 2 y sí, la verdad fue una invitación que nos hicieron las enfermeras. No dudamos, o sea, porque no tenemos estas oportunidades muy seguido y se nos hizo algo muy interesante el saber conocer más que nada cómo ha estado evolucionando la medicina tradicional y aparte el conocer personalmente a las personas que se dedican a esto, ¿no? Y la verdad a mí me resultó muy muy interesante porque siempre me había dado mucha curiosidad cómo aprendieron, ¿no? O sea, las parteras, cómo empezaron con esta experiencia, con estos conocimientos, y ya cuando nos empezaron a platicar de que fue a través de sueños o de que son personas elegidas a este don, que como lo dijeron, por decirlas, había una señora de 93 años que tenía 80 años ya de servicio y ella solamente hablaba náhuatl. Se me hizo muy interesante. La verdad, yo no hablo náhuatl, pero me quedé así sorprendida porque en la manera en cómo se expresaba se veía muy, muy, muy, muy lindo. Y aparte, creo que es importante valorar la lengua porque aparte de que tiene mucha historia, es como conservar la cultura y no tener una memoria de la comunidad. Otra de las cosas que me llamó mucho la atención fue cómo entre ellas se llevan pues bien y aprenden una con otra. O sea, no es como de solamente quedarme en mi conocimiento, sino de compartirlo con las demás.
0: Así es, muy bueno que se reconozcan. Tengo entendido este fin de semana también compartirla a nuestra audiencia. Fue una reunión de más de 400 parteras y médicos tradicionales en Huejutla y pues después de este conversatorio fue un gran evento, una ofrenda a la Madre Tierra y pues el conservar y respetar muchísimo estas prácticas y rituales que no son pues nada malo. Al contrario, es agradecer siempre a lo que nos da la tierra. Eso es lo que siempre se enaltece. Muchas gracias, Cintia, estudiante de la licenciatura en enfermería. Y también tenemos a Rosa Edith García Francisco, que también estuviste en este evento, ¿verdad?
5: Sí, así es.
0: Platícanos tu experiencia.
5: Primero que nada, muchísimas gracias por aperturarnos este espacio. Nosotros tuvimos la oportunidad de asistir al Tlactoli 2026, en donde fue el conversatorio de medicina tradicional, en donde pudimos interactuar con parteras y médicos tradicionales. Al comenzar, pues pudimos realizar diferentes preguntas. Una de ellas fue la de cómo es que ellas tratan a una paciente que se encuentra en gestación, en una mujer embarazada, y comentan que ellas atienden a la paciente en todo momento de su embarazo y que si llega a haber alguna mala posición del bebé, que se encuentre de lado o así, ellas podían llegar a acomodarlo siempre y cuando pues fuera antes de los 6 meses de lo que es su embarazo. Ellas podían realizar los movimientos al bebé. Sin embargo, me resultó interesante de que si el bebé viene con el cordón umbilical enredado, pues ellas lo que hacían era referir al centro de salud más cercano. También una de ellas mencionó que se han actualizado porque dijo que a veces acompañan a los chequeos a las madres embarazadas y también corroboran el ultrasonido para ver cómo está ese bebé o en qué posición se encuentra para ver de lo que ellas pueden y no pueden realizar. Uh-huh. Entonces sí, fue una parte muy interesante y de igual manera la calidad de atención que le dan a las mamás que están en gestación, ya que comentaba una que no importaba si dejaba a su marido con hambre o que si tenía otras actividades o si era muy noche, ellas iban a acompañar a su paciente en este caso. Sí, toman a su paciente, la verdad, con mucha responsabilidad y la atienden con mucha calidad humana, la verdad. Y algo que nos resaltaron ellas, dijo que siempre traten a sus pacientes con amor. Entonces sí fue algo que deja otra visión de cómo atender también a los pacientes, la entrega que ellas realizan para con cada una de las mamis que se encuentran en gestación.
0: Pues sí, son sin duda muchos de los aprendizajes, sabores que comparten estas mujeres con grandes experiencias y vivencias también. Cada una pues tiene sus métodos, les compartía. Yo recuerdo que también conviví con una mujer partera, desafortunadamente pues ya no está en este plano terrenal. Ya era una persona grande cuando la conocí, de Xiquila. Les mandamos muchos saludos a la gente de Xiquila, donde nos escuchan, de recordar a la partera María Luisa, de aquella comunidad, y recuerdo también la manera en cómo ellas llevan su registro. En una libretita hablan de que han traído al mundo a cientos de bebés. A lo mejor la gente que nos está escuchando ha de decir, a mí me trajo, ¿no?, al mundo una partera. Nos platicaba también, maestra, de su experiencia personal. Y porque pues así ha sido, ¿no?, a lo largo de los años. Entonces, en este caso, es un gran acercamiento, un gran avance. Resaltó la presencia, por ejemplo, de los estudiantes. Aquí nada más tenemos dos, pero me platicaba maestra Virginia, fueron alrededor de 40 estudiantes.
6: Sí, así es, de aquí de la Escuela Superior de Huejutla, pues fueron alrededor de 40 alumnos, pero también hubo estudiantes de otras escuelas, hubo estudiantes del ICES, del CECI, del Tío Siwer, y pues bueno, sobre todo la Escuela Superior de Huejutla no se quedó atrás, y pues en primera fila participando, entusiasmando, preguntando, pues bien interesados, porque yo creo que lo que nos comparten no está peleado con la parte académica ni con la parte científica. Entonces yo creo que, como ellas bien lo mencionaban, todo esto se puede combinar, porque yo creo que el conocimiento que tienen ellos, a pesar de ser empírico y que lo han aprendido pues a través de los años, la experiencia que tienen es pues súper valiosa, que bien puede combinarse, también así lo mencionaban, que con las enfermeras que están preparadas en aulas, que pues bien pueden funcionar y combinarse y apoyarse con las parteras tradicionales, porque como usted bien decía, todavía hay gente que se sigue atendiendo, a pesar de que hay hospitales. Pues el estado de Hidalgo es enorme, es grande, tiene muchas comunidades, muchas regiones, entonces no todas tienen al alcance o cerca los hospitales, y yo creo que hoy en la actualidad se siguen atendiendo con ayuda de las parteras. Entonces pues eso nos da pues una visión de pues lo grande y lo enorme que todavía es la participación de ellas en ese sentido, y de seguir trayendo bebés de esa manera, porque yo le decía, pues mi mamá, bueno, somos tres hermanos y los tres se fueron atendidos por una partera y un partero pues que pues actualmente igual pues ya no están con nosotros, pero pues desconozco si ya hay hoy en la actualidad otros donde yo soy, pero pues juegan un papel muy importante para todas esas mujeres que no tienen oportunidad, y pues yo creo que ellas están a la mano, al alcance, en las comunidades, en cada una de las regiones. Entonces yo creo que sí se puede combinar muy bien con toda la parte académica, y pues una experiencia muy bonita, porque a veces desconocemos, y ellas nos cuentan toda su historia, toda su experiencia a través de los años, cómo es que van delegando o enseñando a sus hijos, a sus nietos. Entonces eso va pasando por generaciones. Yo creo que pues siempre vamos a tener parteras tradicionales y personas que conocen la medicina tradicional y que pueden apoyarse con pues remedios caseros con ayuda de la medicina tradicional. Entonces la verdad yo me quedo pues con una experiencia muy bonita, me dio mucho gusto poder estar ahí. Ojalá hubiéramos ido y llevado a todos los alumnos de enfermería, pero bueno, tuvimos la oportunidad de compartir con los que fuimos.
0: Así es, pues muchas gracias a quienes nos acompañan en esta entrevista. Ya estamos cerrando prácticamente este último bloque de interlocución. Les recuerdo que pues estamos platicando justamente de este conversatorio en el cual estuvieron participando estudiantes de la licenciatura en enfermería de la Escuela Superior de Huejutla. Así que si quieres compartirnos algo para concluir, Rosa, con que te quedas, algún saludo y también agradecimiento a lo mejor a tus maestras enfermeras, quienes también, ¿no?, aportan mucho a esta participación.
5: Bueno, en conclusión, esta actividad la verdad ha sido muy enriquecedora. Ha pues abierto otro panorama, algo más allá de lo que es lo técnico, sino también lo cultural, ya que muchas veces nos basamos en lo que es el método científico, pero también esto trasciende a algo cultural. E implementar ambos, pues es algo muy hermoso, la verdad. Es excelente, es bien bonito aprender más cosas. Y pues agradezco mucho a la coordinadora que nos extendió la invitación, a la coordinadora Virginia, también a nuestras docentes, las cuales también pues estuvieron con nosotras, a la licenciada Yare y a la licenciada Sugey. Entonces sí, son mis agradecimientos a las docentes, y pues esta actividad pues fue de mucho
0: aprendizaje.
5: Así perfecto. Es.
0: Muchas gracias, Rosa Edith. Ahora vamos con nuestra otra estudiante, Cintia Yared, algo que quieras compartir ya para concluir.
7: Claro, sí, muchas gracias por la oportunidad de estar aquí, y pues en especial a las enfermeras, a la enfe Cintia y a la enfermera Sugey, y también a la coordinadora. Fue una experiencia muy bonita y ojalá, me gustaría que se volviera a repetir, porque pues nos ayuda a aprender más y sobre todo a valorar nuestra cultura y nuestra identidad.
0: Así es. Eso es principal, ¿no? Valorar. Enfermera, muchísimas gracias nuevamente por acompañarnos. Siempre una aportación excelente cuando nos acompaña. Algo para concluir. Gracias.
8: Pues principalmente siempre agradeciendo este espacio aquí en Radio UAH Huejutla, agradeciendo también siempre a nuestras autoridades que ante estas invitaciones pues lo sentimos muy bonito, que la presidencia municipal nos invite, sea esta u otras actividades, pero también el tener el respaldo administrativo, porque nuestros alumnos viajaron en Garza a pesar de ser sábado, se gestionó para que ellos llegaran también con una identidad universitaria, ¿verdad? Y pues siempre apoyándonos y respaldándonos en este tipo de actividades. Igual a la coordinación, que pues parte de estas ocasiones que tenemos la oportunidad de salir en actividades donde también promovemos nuestra carrera, de decir, claro, aquí está enfermería de la Escuela Superior de Huejutla, aquí está participando, aquí está representando, aunque los que vayamos, vamos representando a toda la Escuela Superior de Huejutla, ¿verdad? Y también pues agradecer muchísimo a estas parteras que están trascendiendo en nuestra cultura, en nuestra región y a nivel nacional, que nuevamente se están empoderando nuestra medicina tradicional bajo los lineamientos de atención médica, pero siempre orgulleciendo nuestra huasteca, porque eso es lo que también nos identifica como huastecos. Y pues siempre agradeciendo todo ese conocimiento que comparten con nosotros, porque no, pues nos dedicaron mucho tiempo, más del estimado. El evento, hemos de decir que se prolongó justamente por la participación de nuestros alumnos, y nunca dijeron, no, ya ya pues ya se concluyó, ¿no? Siempre fueron respondiendo a nuestras preguntas, a ese hambre de conocimiento que tenían nuestros alumnos, ¿verdad? Así que muchísimas gracias. Agradezco también a nuestros alumnos que a pesar de ser sábado tuvieron esa iniciativa de acompañarnos. Tal vez iban con sueño, pero en ese momento, una vez iniciando el conversatorio, pues se fue el sueño porque quedaron muy maravillosos. Pues también quisiera enviar un saludo muy, muy especial para la enfermera Sugey Pérez Arteaga, que junto con ella acudimos a este evento. El día de hoy no nos pudo acompañar pues esa entrevista por cuestiones de salud, pero todos sus alumnos le mandan muchos saludos, muchos cariños, y siempre pues también respaldar este tipo de proyectos por nunca dejarlos solos también en este acompañamiento. Muchas gracias.
0: Gracias, enfermera Cintia. Y maestra Virginia, nuevamente gracias siempre por acompañarnos en estos micrófonos de Suma Radio Huejutla.
9: Pues bueno, a mí nada más me gustaría agradecer a ustedes la invitación, el espacio que nos dan para poder compartir esta experiencia. Y pues bueno, aunque ya lo mencionó la enfermera, quiero agradecer en primer lugar a la presidencia municipal que nos hace la invitación, a nuestro señor director con el que contamos todo el apoyo para poder cumplir y poder asistir a estas invitaciones que nos hacen, y porque bueno, como bien lo decía la enfermera, nos fuimos en el Garza, nos dieron la oportunidad de que nos llevaran, y también pues agradecer a los alumnos que nos acompañaron y a las enfermeras que también estuvieron allá con nosotros, porque yo creo que si están ahí al frente sus enfermeras, ahí están los alumnos también. Y pues bueno, agradecer a los directivos la oportunidad y posiblemente hacemos una aquí en la escuela y seguir esperando nuevamente que nos invite el municipio para seguir participando de estas actividades.
0: Excelente, muchísimas gracias, maestra Virginia Argüelles, coordinadora de la licenciatura en enfermería. Pues ya terminamos este espacio de interlocución. Gracias a todas y todos quienes nos sintonizan a través de Suma Radio. Se despide Natalia Martínez desde estas cabinas de Suma Radio Huejutla. Que tengan excelente tarde.
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4: Es la 1:37.

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4: Temperatura 22 grados centígrados.
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5: Son las 2 con 3 minutos.
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1: Hola, hola, ¿cómo están? Bienvenidas y bienvenidos a una nueva emisión de Interludio a través de Suma Radio. Te habla Edwin Orduña y estoy listo para poner música para ti a través de este programa. Te estaré acompañando en los próximos 60 minutos con una selección que está muy arriba para animarnos y terminar de la mejor manera posible este día o empezarlo dependiendo del horario en que nos estés escuchando. Saludos para quienes nos sintonizan en las diferentes emisoras pertenecientes a este Sistema Universitario de Medios Autónomos. Comenzaremos con una canción del 2014 que se llama Hideaway, de la cantante canadiense Kaisa, que por cierto, ella fue una marinera y quien en alguna época de su carrera regaló cerca de 4.500 copias de su música, entre ellos a sus compañeros soldados, además de que también participó en Miss Universo Canadá. Comenzamos con Interludio.

Esto se llama In Your Arms, del francés Benjamin Diamond, quien también formó parte de la banda Stardust junto con Thomas Van Galter de Daft Punk, y quien en el 2001 lanzó su primer disco de nombre Strange Attitude, del cual se desprende uno de sus mayores éxitos, que es Little Scare. Ahora nos vamos con la música de otro francés, pero de origen alemán. Él se llama Fred Falk, reconocido músico dentro de la escena del house francés. Lo que te compartimos en esta ocasión se llama Radio Days.

Hace algunas semanas este tema era uno de mis favoritos, lo tocaba cada vez que podía. Lo escuché en la música que transmite en su canal de YouTube Café del Mar, uno de los lugares con mayor tradición para ver la puesta del sol en Ibiza, y ahora es inevitable que cada vez que la escucho es como imaginarse estar en su terraza viendo la puesta del sol. Se llama Shiny Lost y es de Gazebo. Y antes de este tema escuchamos a Fred Falk con la participación de Shotgun Tom Kelly y el tema Radio Days. No sé cómo... que de alguna manera cuando escucho alguna canción relacionada con el radio, me hace pensar de la magia que aún tiene este medio. Muchas veces se ha comentado de que si aún se acostumbra a escucharla, y pues yo creo que sigue viva y con mucho camino por delante. Parte de esa magia que menciono es cuando escuchas alguna de tus canciones favoritas, y se los juro que no es igual escucharla en digital a escucharla en este sonido tan particular que transmite la frecuencia modulada. Es algo que ningún otro medio tiene. Es como si en ese momento estuvieras compartiendo esa canción con muchas más personas, que de igual forma les provoca o les comunica tanto como a ti. En fin, quizás soy un nostálgico, pero en realidad siempre estará ahí, emitiendo para todos nosotros a manera de una compañera en cualquier momento. Esto se llama Holding On, de Julio Bashmore.

Esta canción ya la había escuchado varias veces y pues nada, todo normal, pero no fue hasta cuando la escuché en la Radio One de la BBC que me atrapó. Quizás producto de este efecto que en algunas veces les he platicado, de que cuando escuchas una canción en otro lado o en alguien más ya te llama la atención. Se llama Afraid to Love de LF System, de un dúo escocés que han encabezado las listas de popularidad en el 2022 con este tema. Tenemos que hacer un corte, no le cambien, que regresaremos con la segunda parte de Interludio.

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1: Son las 2 con 37 minutos. 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
2: Nos vamos con la segunda parte de la sesión de Interludio de esta semana. ¿Cómo les va? ¿Qué tal les ha parecido la playlist de hoy? Little Dragon siempre ha tenido un sonido bien característico y en lo personal me gusta lo que hacen. En especial la delicada voz de la japonesa Yukimi Nagano, quien también estuvo en la agrupación Coup. En 2022 sacan un material de nombre Opening Door, del cual se desprende este sencillo de nombre Frisco.

Esto suena bien, ¿no? Es de un trío de nombre Patagua, directamente del Reino Unido, con un sonido muy disco-funk. El track se llama Back to Life, con una colaboración con Roman Coder. Quiero compartir con ustedes este tema, que es de un dúo francés del cual casi no hemos tocado aquí, quizás una o dos veces. Se llaman Polo and Pan, y es que la verdad su primer disco del 2017 de nombre Caravel me encantó, con el cual me volví fan, pero ya su último disco de nombre Ciclorama, que sacaron en el 2021, pues me dejó sabor a poco. Son de esas veces que te emociona la salida de un nuevo disco de tu banda favorita o de las bandas que te gustan, y cuando escuchas las nuevas canciones como que pues nada más no le encuentras sabor. Quizás sea necesario seguirlo escuchando para tomarle el gusto. Y de esa producción del 2021, vamos a compartir este tema que se llama Feel Good.

0: Esto se llama Lost Tonight. Un sonido bien suave para casi llegar al final del programa de hoy. Esto que sigue es del músico inglés Totally Enormous Extinctive Dinosaur, de su producción del 2022 Never Seen Your Dance, del cual se desprende el sencillo del mismo nombre.
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La pista se llama Giving It In, de la inglesa Faye Meana, una artista emergente que posee una formación de música clásica enfocada en el piano y que en el 2017 empezó a hacerse notar en la escena británica, con la cual estamos llegando al final de este programa. Gracias por hacerse acompañar de Interludio. Conduzcan con precaución y si aún están trabajando o haciendo cualquier otra cosa, les envío un saludo y que el día pase de la mejor manera posible. Recuerden que ante un día no tan bueno, la música y la radio siempre estarán ahí para nosotros. Los dejo con un tema que me volvía loco a finales de los 90. Esto es un dúo francés de nombre Cassius. El tema se llama 1999. Yo soy Edwin Orduña. Les espero en la próxima.

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3: Temperatura 21 grados centígrados.
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5: Son las 3:05.

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1: Son las 3:20.

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3: Son las 3 con 39 minutos.
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1: Son las 3:52.

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3: Temperatura 20 grados centígrados.
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5: Son las 4 con 2 minutos.

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1: Son las 4:19.

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4: Son las 4 con 33 minutos.
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1: Son las 4:48.

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4: Temperatura, 19 grados centígrados.
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5: Son las 5 con 3 minutos.
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7: Hola, ¿qué tal, queridos radioescuchas? Sean todas y todos bienvenidos a una emisión más de este programa denominado ¿A qué se dedica mi gente? El programa de radio en el cual les contamos las historias de nuestra gente trabajadora de la región Otomitepegua, de la gente que desde muy temprano se levanta para realizar sus actividades, realizar sus trabajos y con ello llevar el sustento a sus familias. En esta ocasión vamos a ubicarnos en el municipio de San Bartolo Tototepec, donde les contaremos una historia de una familia trabajadora que ya llevan pues muchos años realizando esta actividad que se refiere a la venta de productos cárnicos en este municipio. Así es que los invito a que se queden, comuníquense con nosotros, déjenos un mensajito en el 771-111-5629. Mi nombre es Alejandro Mendoza y este es el programa ¿A qué se dedica mi gente? Vamos a conocer esta historia.
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7: Y bueno, queridos radioescuchas, estamos en esta emisión de ¿A qué se dedica mi gente? Hoy visitamos un negocio de productos cárnicos, como ya les habíamos mencionado, y en esta ocasión nos da mucho gusto el poder saludar a la familia Oviedo Bengoa, que nos reciben amablemente y nos van a platicar sobre esta actividad que realizan en el día a día. Primeramente quisiera saludar a la señora Julieta, que está aquí en los micrófonos de Suma Radio. Bienvenida a este programa.
8: Pues muy buenos días y muchas gracias por la invitación.
7: Platíquenos primeramente cómo inician con este negocio del vender productos, por ejemplo, el chorizo que ustedes realizan, que hay que decirlo, es un producto que ustedes lo realizan desde obteniendo la materia prima que es la carne y otros productos más como condimentos, pero en general platíquenos cómo inician con este negocio de vender carne, en este caso de cerdo y también carne de res.
8: Pues la inquietud de mi esposo era pues tener, su sueño era tener su carnicería, ¿no? Pues esto es, viene de familia, de su familia, pues él ya lo traía, pues se puede decir una herencia de generación en generación, desde sus abuelitos de mi esposo, su papá y ahora pues nosotros. Es un trabajo, una labor muy bonita y pues que a nosotros nos gusta.
7: Platíquenos un poquito sobre el origen de sus familias.
8: De mi familia, pues mis abuelos, Mis abuelos eran don Joel Bengoa, fue una persona muy trabajadora. Él se dedicó mucho al campo. Mi papá, don Huberto Bengoa, igualmente ya fallecido, él también se dedicó a la cosecha de café, al campo. Pues yo ahora me dedico aquí con mi esposo a la carnicería. Pues 100% de aquí del pueblo, y pues tratamos de dar lo mejor aquí en nuestra carnicería. Tratamos de hacer lo mejor que se pueda y darle un buen trato a la gente, sobre todo.
7: Muy bien, sin duda es un trabajo que requiere de mucho esfuerzo, ya lo dijo, y además es un trabajo también pues pesado, ¿no? Porque hay que levantarse desde muy temprano para atender a las primeras horas del día ya el producto y, por supuesto, atender a los clientes, ¿no? También platicamos en esta ocasión con el señor Ildefonso, que pues es parte también de este pues establecimiento en el cual pues todos los días prácticamente encontramos estos productos. Platíquenos cómo recuerda cuando era niño esta labor que también realizaban sus padres, porque sabemos que es una actividad que pues ya viene de generaciones atrás.
2: Sí, muy buenos días, aquí estamos en la carnicería, y como la pregunta que me hiciste, cómo recuerdo mi infancia o de niño, muy temprano nuestro papá, mi mamá nos levantaban a ayudarles a matar el puerco, a la res, y todos colaborábamos con ellos a ayudarles al negocio, y pues poco a poco fuimos aprendiendo, y es lo que, como digo, antes mencionado, lo dijo mi esposa, era mi sueño poner mi carnicería. Y aquí estamos, y primero Dios, hasta que el cuerpo aguante.
7: Es muy importante el poder aprender los oficios que los papás nos enseñan, ¿no? Porque sin duda el poder tener estos conocimientos, y más aún el aprender un oficio, siempre nos va a tener primeramente ingresos, y además poder sacar adelante a nuestras familias, ¿no? Y platíquenos cómo es un día realizando estas actividades, por ejemplo, desde que seleccionan al ganado, si hablamos de una res, o si hablamos de un cerdo, ¿cómo es una jornada pues realizando todo desde que está en pie?
2: Bueno, lo primero es que venga un vendedor a ofrecerte una vaca, una novilla, ya la vamos a ver y la tratamos. Posteriormente ellos quedan de llevarnos a la báscula, la pesamos, y de ahí nos las traemos a nuestra casa de matanza, la cual empezamos a las 4 o 5 de la tarde a trabajarla, para que al día siguiente podemos meterla al frío, porque no se puede meterla en 1, 2, 3 horas al frío, porque tiene que tener su reposo.
7: Y justamente en esos procesos que ustedes conocen muy bien, ¿cuáles son, digamos, que las complicaciones que tienen? Sabemos que existen enfermedades, sabemos que también pudieran tener ciertos riesgos de sanidad. ¿Cuáles son los protocolos en este caso que ustedes siguen para que tengan un producto de calidad que siempre han ofrecido, y además para que puedan evitar ese tipo de enfermedades y contaminación también?
2: Bueno, pues claro que al hacer la compra del animal tiene uno que fijarse que esté sano, que no tenga ningún problema. De ahorita con el problema del gusano arrenador, es lo que primero que buscamos, que no tenga esos problemas. Y de otro, que si está ahora sí bravo el animal, o es bruto, pues tratarlo de la mejor manera para que la carne no nos salga muy fea, o sea, no se maltrate, y por eso le damos el cuidado en ese aspecto.
7: Muy bien. ¿Cuál es la más grande satisfacción, doña Juli, que les ha dado este negocio? ¿Qué es lo que hoy en día pueden decir, con nuestro negocio hemos podido lograr esto, porque pues es el reflejo de nuestro trabajo que hemos realizado durante muchos años.
8: Pues servirle a la gente primero que nada, darle un buen trato a nuestros clientes, tratar de hacer todos nuestros productos, sobre todo con mucha limpieza, y pues tratar de atender lo mejor que se puede.
7: ¿Cómo creen ustedes y consideran que la gente los identifica?
8: Pues nuestra carnicería se llama Carnicería El Torito, y pues yo a veces escucho a la gente que dice, pues vamos a la Carnicería El Torito, ahí nos identifica, ¿no? Y pues porque también les damos un buen trato, sobre todo.
7: ¿Cómo han visto evolucionar su negocio y su trabajo durante los años? Nos decían que empezaron con ese sueño de tener una carnicería y tener un negocio propio. ¿Cómo fueron sus inicios, que ustedes lo recuerden, y hasta este momento, que ahorita ya, bueno, pues ya llevan varios años, cómo fueron sus inicios y cómo han ido creciendo en ese sentido?
8: Que pues al principio yo no lo apoyaba al 100%, porque pues yo decía, pues a lo mejor no la vamos a lograr, no vamos a lograr hacer lo que él piensa. Pero pues ahora sí que cuando iniciamos empezamos a matar primero una vaquita chica, y pues yo la verdad me paraba media calle a invitar a la gente que pasara a nuestra carnicería, y pues así empezamos a lograrlo, echándole ganas todos, mis hijos, sobre todo mis hijos, mucho apoyo también con nosotros, y pues echarle ganas todos, y creo que hasta ahorita hemos logrado lo que pretendíamos, y queremos seguir dando un buen servicio. Queremos nuestro sueño no nada más es quedarnos, nuestro sueño es seguir adelante y agrandar esto para dar un mejor servicio.
7: Muy bien, vamos a hacer una pequeña pausa en este programa. Los invito a que sigan en sintonía del 99.7 de FM. En un momento regresamos a esta emisión de ¿A qué se dedica mi gente?
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0: Son las 5 con 19 minutos.
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2: Estamos de regreso, agradezco mucho que se mantengan ahí en sintonía de su radio receptor. Y bueno, pues estamos platicando con la familia Oviedo Bengoa, que ellos nos comparten su experiencia en la venta de productos cárnicos. Y pues vamos a conocer más sobre esta historia. Doña Juli, don Ildefonso, ustedes nos platicaron hace un momento sobre las actividades que realizan en cuanto a este negocio, que sabemos que pues es también, pues bueno, son productos que necesitamos, digamos de primera necesidad también para nuestra alimentación. Y bueno, ustedes antes de dedicarse a este negocio de la carnicería, ¿a qué se dedicaban? Ya nos platicaron de que pues ya eran un matrimonio conformado, ya tenían a sus hijos pequeños, porque ahorita ya son todos unos adultos. ¿A qué se dedicaban antes de emprender este negocio?
3: Pues nosotros éramos maestros en la Ciudad de México. Estuvimos aproximadamente 21 años trabajando allá. Pero mi esposo su inquietud era regresar al pueblo y poner su negocio. Y pues aquí estamos y pues mira, como te estaba diciendo, no nos arrepentimos porque pues estamos en nuestro pueblo, que es nuestro orgullo, ¿no? Y estar en un lugar tan bonito. Tenemos un clima muy cálido, muy, muy bonito. Y pues logramos lo que queríamos y aquí estamos.
2: Muy bien. ¿Cómo era el trabajar muy lejos de estas tierras que los vieron hacer? ¿Cómo era trabajar en este caso pues lejos y en la ciudad donde pues a lo mejor y no conocían a nadie, ¿no? ¿Cómo era el llevar una jornada y más en esta profesión de poder enseñar educación física en una primaria?
4: Pues fue una experiencia muy dura, muy estresante para nosotros, porque como dijiste tú, no conocíamos la ciudad, no conocíamos a nadie, y nada más mi esposa, y nomás teníamos un hijo en ese entonces. Andábamos para allá y para acá y no sabíamos ni qué, para dónde ir, pero poco a poco nos fuimos acostumbrando, fuimos adaptándonos a todo y logramos estar allá 21 años, pero como dije, mi meta era venirme en 3 años y nos aventamos 21 años. Pero gracias a Dios ya estamos aquí y echándole ganas, y con todo gusto los atendemos aquí en Carnicería El Torito. Y toda la gente no me conoce por mi nombre, me dicen por mi apodo, me dicen Pocha, y aquí estaremos para toda la gente. Don Pocha, aquí estamos.
2: ¿Ese sobrenombre de dónde salió o cómo es que la gente los conoce así?
4: Pues desde muy chico, yo desde que me acuerdo me decían Pocha, y yo les preguntaba yo que por qué. Me decían que porque desde pequeño era yo muy gordo y como de esas pochas que antes nacían en los potreros, y por eso de ahí sale mi apodo.
2: Muy bien. Hoy en día que ya han visto a sus hijos crecer, que ya pues igual están haciendo su vida, ¿cómo consideran que ha sido pues este crecimiento en cuanto a su vida familiar, pero también en su negocio? ¿Qué es lo que pueden decir y cómo lo consideran en cuanto a satisfacción?
3: Pues mira, más que nada pues nos sentimos orgullosos, me siento orgullosa. ¿Qué madre no se va a sentir pues bien con los hijos, verdad? Aunque a veces tienen otro pie, o tienen

0: obstáculos en el camino, pero pues me siento orgullosa de mis hijos porque nuestra meta que teníamos era que ellos tuvieran una profesión, ya la tienen. Pues me siento feliz de poder lograr lo que tuvimos, ¿no? Pues ahora, más que nada, pues seguir pues trabajando y dejarles a mis hijos esta herencia que es nuestro trabajo y pues, inculcarles que sigan adelante, que es lo más bonito.
1: En esos tiempos complicados que estamos viviendo en cuanto la tecnología nos ha invadido, ¿cómo consideran ustedes que son esos tiempos? ¿Qué consejo podrían darle a quienes nos están escuchando y principalmente a los jóvenes para que, pues, si tienen el deseo y la oportunidad de emprender un negocio, que lo hagan? A lo mejor igual y pudiera ser un negocio como el que ustedes tienen o otro más, no sé. ¿Cuál es el consejo que les podrían dar?
0: Pues que se formen una meta y que, pues, que lo que se propongan lo logren. Porque es muy bonito tener un negocio y tener una familia y pues tener una satisfacción sobre como uno, como familia, es muy bonito. Y yo los invito a que todos le echen ganas y que pues para todos sale el sol.
1: Y bueno, pues estamos finalizando ya este programa. Sin duda hoy hemos conocido una historia distinta a las que hemos contado, escuchado y conocido a través de este espacio. Doña Juli y Don Pocha, en este programa también ponemos música. ¿Hay alguna canción que ustedes quisieran sugerir que la vamos a escuchar en este programa? ¿Alguna canción de su preferencia y de su gusto y de su agrado?
2: Tenemos muchas, pero ahorita en este momento no recuerdo una, pero tengo una en el especial, pero no. Es de un trío Alborada, creo, no recuerdo cuál es esa. Nací pobre, algo así va la letra, y quisiera yo que cuando pasen la entrevista me pusieran esa canción.
1: Perfecto, entonces pues esta canción vamos a sugerir. Quisiera sugerir alguna canción también, aunque sea le ponemos un pedacito ahí.
0: Pues sí, a mí me gusta mucho una canción que sobre todo se la dedico a mis hijos, a mis nietas, que las quiero muchísimo, a mi nieto, que también por ahí anda. Me gusta esta canción dedicarles a ellos, que es la de Hermoso Cariño.
3: Canción sugerida.

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1: Yo les agradezco mucho que nos hayan compartido pues este pequeño momento, que nos hayan compartido también sobre sus experiencias en este trabajo y en esta actividad que realizan en el día a día. Finalmente quisiera pues comentar algo más.
2: Pues nada más que muchas gracias y agradecerle a mi clientela que nos da la preferencia y que día con día está aquí con nosotros, pues darle las gracias a ellos y que aquí los seguimos esperando, que tenemos mole, tenemos chorizo, carne enchilada, costillitas marinadas, que cuando gusten aquí estamos para servirles.
1: ¿Alguna página en redes sociales? Su número telefónico que quisiera compartirnos igual y para que los que nos están escuchando pues se pongan en contacto con ustedes.
2: Sí, claro que sí, a lo mejor una página pues no la tengo, pero pues mi número sí es el 55 40 97 92 14. Estamos aquí a sus órdenes para atenderlos cuando guste.
1: Muy bien, ¿y usted algún mensaje final que quisiera compartir?
3: No, pues darle las gracias a todos y a ti, Alejandro, por darnos la oportunidad de entrevistarnos, de venirnos a visitar. Y aquí estamos en calle Venustiano Carranza, número 3, Colonia Centro. Y esperemos que nos visiten y aquí los vamos a atender con todo respeto y mucha atención.
1: Perfecto, bueno pues queridos radioescuchas, así llegamos al final de una emisión más de este programa ¿A qué se dedica mi gente? Donde contamos las historias de trabajo, las historias de esfuerzo de nuestra gente trabajadora de esta región Otomitepeba. Mi nombre es Alejandro Mendoza, los invito a que sigan en sintonía del 99.7 de FM y que esperen y estén pendientes de la siguiente emisión.
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8: Son las 5 con 34 minutos.
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1: Son las 5:51.

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3: Temperatura 20 grados centígrados.
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5: Son las 6 con 7 minutos.
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14: Hola, hola, bienvenidos a un nuevo episodio de Ya Oíste. Yo soy Génesis Sainez Silva, un gusto estar con ustedes. Hoy abordaremos un tema que la verdad yo siento que es muy poco conocido, pero que es muy importante hablarlo, y es el embarazo psicológico. Y para ayudarnos a entender qué es, por qué ocurre, cómo se trata, nos acompañan la doctora Diana Bautista II, que es ginecóloga. Mucho gusto, ¿cómo está, doctora?
15: Muy bien, un placer estar con ustedes y muy contenta de hablar de ese tema.
14: Uy, te va a poner interesante. Y también tenemos a nuestra queridísima amiga Sharon Paredes. Ella es neuropsicóloga, ya nos ha acompañado en otros podcasts. Bienvenida, ¿cómo estás?
16: Muchas gracias, aquí de vuelta, ya sabes, que me encanta estar con ustedes, compartiendo conocimientos.
14: Uy, yo soy feliz porque siempre que les digo, cuando iniciamos el podcast, nos desconectamos del mundo y aprendemos. Me gustaría que nos contaran un poquito de qué es en realidad esto.
15: Ok, pues el embarazo psicológico es una condición en donde la mujer cree que está embarazada, pero además tiene síntomas de embarazo. Entonces, dentro de estos síntomas, pues podemos tener congestión mamaria, crecimiento abdominal, sensación de movimientos fetales, puede llegar hasta el punto en que la paciente puede tener contracciones.
14: ¿Qué?
15: Entonces, tiene todos los síntomas de una paciente embarazada y hasta muchas veces hasta exacerbados.
16: Otro de los síntomas que comparte la doctora, incluyamos la amenorrea, y es algo muy importante que dice la doctora, no es una cuestión solamente de creerse, porque los síntomas están ahí. Exacto, los síntomas son reales. Entonces, estamos hablando no solamente de una cuestión psicológica, no solamente de una cuestión fisiológica, sino también neuroendocrina, ¿no? Porque también tiene que ver los cambios hormonales. Entonces, ¿en qué se presentan estas situaciones? ¿En dónde las podemos ver? En personas, en mujeres que hayan tenido un duelo, por ejemplo, perinatal, postnatal, también en personas que tengan muchos deseos de quedarse embarazada, también se presentan en pérdida de pareja. Pero está muy asociado, ¿verdad?, con esta obsesión, puede llegarse a convertir en una obsesión o también este deseo intenso de estar embarazada, ¿no? Entonces, no solamente en eso, también en personas que incluso tienen miedo de quedarse embarazadas.
14: Creo que he escuchado más esa parte del miedo porque, pues claro, ¿no? O sea, se protegen y todo, pero dices que yo no quiero. Y tantito a lo mejor no vino su periodo porque a lo mejor se estresó de que justo ya dijo, ya no, ¿qué acabo de hacer? O el de trabajo y no les baja, ¿no? Entonces es como de ya. He escuchado más que es por el miedo que por otra, que es la parte justo del duelo. Eso se me hace muy interesante. O sea, a partir de un duelo, ¿vuelven como esa parte? ¿Se activa o cómo es eso?
16: Sí, o sea, digamos que son situaciones o factores de riesgo, y más en una mujer que probablemente, ¿verdad?, tiene un historial para procesar emociones de una manera no confrontativa. ¿Cómo se puede diferenciar? Que en la psicosis, una vez que ya es revelado a través de estudios, ya sea de sangre, ¿no? O también, sí, en este tipo de estudios clínicos en donde ya se le menciona a la mujer, no estás embarazada. Cuando es psicosis, a pesar de que me están diciendo la verdad, yo todavía me aferro. Entonces, aquí, por ejemplo, tendría que ver con una cuestión de cómo se conecta con la realidad, Y por ejemplo, en otras situaciones que no tienen que ver con psicosis, todavía la persona sí mantiene este contacto con la realidad porque llega a cuestionarse. Claro. Y entonces los síntomas que tuve que fueron, entonces puede que se trate de otra cosa, o sea, todavía tengo un cuestionamiento reflexivo.
15: De hecho, la paciente, bueno, hay que diferenciar, hay la paciente que también simula, esa es la paciente que no va a tener síntomas, sino que dice yo estoy embarazada y me lo estoy inventando, ¿no? Por ciertas cuestiones psicosociales principalmente. Okay. Pero la otra es la que ella cree que sí está embarazada. Y la que, como ya mencionamos, tiene síntomas y que además se hace prueba de embarazo.
1: Se me vino, qué bueno que lo mencionó, porque se la hace la prueba y sale positiva.
15: Hay cosas que pueden suceder. Una es, la prueba puede salir, tienen falsos positivos. O sea, entonces la prueba confirmatoria es en sangre, es una hormona que se llama gonadotrofina coriónica, fracción beta, okay, que es exclusiva del embarazo y que se va duplicando, triplicando cada 48 a 72 horas. Oh. Sin embargo, lo primero que hace la paciente, pues eso, la mujer, es hacerse una prueba en orina.
1: Claro.
15: ¿Vale? Entonces, pueden haber elevaciones mínimas por la alteración neuroendocrina, pero esa hormona no va a elevarse arriba de 14 miliunidades. O sea, es muy poquito y es poco significativo. Entonces, ¿qué es lo que hacemos nosotros? Tomar esa hormona de control. Ahora, algo importante que tenemos, la presión social. Eso es súper importante, que actualmente muchas de las pacientes, más las que van al instituto, pues están embarazando ya un poquito más grandes, ¿no? Porque ya tienen una licenciatura, tienen posgrados, maestrías y todo eso. Pero también hace que la gente te diga, oye, ¿y para cuándo?
1: Ya se te fue el tren.
15: Ya se te fue. Sí. O vas a tener alteraciones, o no te vas a poder embarazar. Y fíjate que me he dado cuenta que hay como un piquito, como a partir de los 35 años, que la presión social como que pega todavía mucho más, ¿no? Sí, ¿no? ¿No? De, yo ya tuve tantos, o ya te casaste, o todo eso. Entonces, eso involucra mucho que las mujeres empiecen con este tipo de trastornos.
16: Hay algo importante que me gustaría mencionar, y es que el ISSSTE tiene el código mariposa, que justamente este código mariposa se centra en brindarle empáticamente a una mujer que ha pasado por un proceso de duelo peri o postnatal. Y entonces, en ese momento, lo que se recomienda es darle un espacio y también brindarle quizá contención emocional y consejería.
1: El tratamiento que lleva es más parte psicológica, va de la mano con la parte ginecológica. ¿Cómo es ese trabajo en conjunto para ayudar?
16: Es psicológica, o sea, una vez que ya se identificó que no hay un embarazo real, ya es psicológico, y en algunos casos puede ser con tratamiento farmacológico y con el psiquiatra.
15: La paciente tiene un por qué siente esos síntomas, ¿no? No de repente me los inventé.
1: De la nada.
15: Si bien están relacionadas con el deseo de un embarazo, también es cierto que, ejemplo, o sea, tenemos alteraciones en hormonas. Las mujeres nos regimos por hormonas.
1: Sí.
15: Todos nuestros días están regidos por hormonas y de acuerdo a la edad que tenemos, pues es obviamente si se disparan, si bajan, si se alteran y todo eso, ¿no? Yo les digo, es como de repente ir al dentista, ¿no? Pocas veces vas regularmente al dentista, ¿no? Lo mismo, pero cuando vas te encuentras todo lo habido y por haber. Igual sí, con los ginecos, ¿no? Cuando vamos, pues encontramos todas las alteraciones hormonales que puedes llegar a tener y eso lo vinculamos a la sintomatología que tú tienes, tengas o no un deseo de embarazo.
1: Okay.
15: Entonces, en ese sentido, por ejemplo, muchas mujeres dicen, oye, yo digo que soy embarazada porque aparte de que no menstruo, pues tengo secreción por el pezón, ¿no? Y tengo salida de leche, ¿no? Lo que llamamos la galactorrea. Pero además yo siento que mis mamas están congestionadas, pero además siento que ya me estoy hiperpigmentando, ¿no? O sea, que me salen las manchitas del embarazo, dichoso melasma. Fíjate, me está creciendo el abdomen. Entonces, ¿de dónde me crece el abdomen si no estoy embarazada? Y puede ser esto tan prolongado como el trastorno que tenga cada paciente, ¿no? Porque hay unas que se pueden aventar los 9 meses diciendo que están embarazadas y hasta que ellas puedan aceptar una asesoría por psicología, porque tampoco las podemos obligar a ir.
16: De hecho, pues me gustaría dejar el correo de saludmental@iste.gov.mx si llegan a tener alguna otra duda también al respecto del tema, o bien alguna orientación, pues podemos responderles por correo electrónico.
1: Muchas gracias por acompañarnos en este podcast, en su espacio. Espero que se lo hayan pasado muy bien.
16: Sí, muchísimas gracias a ti por invitarnos.
7: Para la próxima ya vamos a buscar más temas y que nos acompañen en esta mesa de debate. Ah. Perfecto, gracias doctora, gracias Sharon y gracias a ustedes por escucharnos hasta este punto. De verdad que el podcast no sería nada sin ustedes. Cambia mucho el escuchar y el tener información. Y pues recuerda que la salud mental también es importante para todos hoy en día. Yo soy Génesis Zaine Silva y fue un gusto estar con ustedes. Nos vemos en un próximo episodio de Ya Oíste. ¡Adiós!
16: ¡Adiós! Adiós.
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5: Son las 6:17.

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9: Son las 6:36.

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1: Son las 6:51.

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6: Temperatura, 20 grados centígrados.
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7: Son las 7:04.

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4: Son las 7:18.

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9: Son las 7:38.
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8: Son las 7:52 minutos.

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7: Temperatura 21 grados centígrados.
8: Son las 8:03.

0: Bienvenidas y bienvenidos sean todos ustedes a este espacio que lleva por nombre En Vanguardia, en donde nuestra finalidad es compartir algunos de los logros y avances de nuestra máxima casa de estudios, la Universidad Autónoma del Estado de Hidalgo. Antes de comenzar, agradecemos y reconocemos el trabajo de nuestras compañeras y compañeros operadores de Suma Radio que hacen que esta emisión llegue a todos ustedes. Gerardo Marrón en Actopan, Federico Hernández en Huejutla, Sara Castañeda en Huichapan, Víctor Sony en Suma Radio Pachuca, Vladim Martínez en Zimapán, y muchas gracias aquí a nuestro compañero Salvador Avilés en Suma Radio Tulancingo, de igual manera a José Jesús Santos en la Sierra Otomitepegua, quien en un horario diferente pero también hace llegar esta emisión a todos ustedes en Suma Radio San Bartolo Tutotepec. Gracias en la producción a nuestro compañero Daniel García, al micrófono le saluda Erika Guevara, y es así como nosotros iniciamos una emisión más de En Vanguardia.
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0: Iniciando con la información, le compartimos que la curiosidad puede ser el punto de partida para descubrir una vocación. Hacer una pregunta puede convertirse en el primer paso para querer entender cómo funciona el mundo. Con esta idea, la Universidad Autónoma del Estado de Hidalgo impulsa Creando Conciencia, un programa que busca acercar la ciencia, la tecnología, las humanidades y las artes a niñas, niños y jóvenes de educación básica, llevando el conocimiento fuera de las aulas universitarias y hasta las escuelas de distintas regiones del estado. Para conocer más sobre esta iniciativa, sus objetivos y la importancia de despertar desde temprana edad el interés por el conocimiento, nuestra compañera Cecilia Pacheco platicó con la doctora Ivonne Hernández Moctezuma, quien es académica de la Escuela Superior de Actopan, integrante de este proyecto. Adelante, Ceci, te escuchamos.
3: Muchísimas gracias a nuestros compañeros y compañeras. Y el día de hoy, desde Suma Radio Actopan, estamos con la doctora Ivonne Hernández Moctezuma. Y ella está con nosotros para platicar acerca de un proyecto que la Universidad Autónoma del Estado de Hidalgo ya ha puesto en marcha, Creando Conciencia, un programa que busca acercar la ciencia, la tecnología, las humanidades y las artes a niñas, niños y jóvenes de educación básica. Para poder comenzar, doctora, ¿qué es lo que la motivó a estar integrándose en el proyecto Creando Conciencia y por qué es importante acercar estos temas desde la educación básica?
4: Claro que sí, maestra. Pues justo recordarle a nuestra audiencia que la universidad es una empresa socialmente responsable y que obviamente muchas de las acciones y programas que desarrolla nuestra universidad están buscando tener un impacto a nivel social, pero también acercarnos a las poblaciones desde los más chiquitos, desde los más jóvenes. La inquietud surge porque a mi correo electrónico llega la convocatoria, así como llegó a muchos de mis compañeros, y entonces dije, bueno, puede ser un espacio en el cual pueda sentirme útil en el trabajo que se hace con nuestras futuras generaciones, sobre todo porque viéndolo desde el punto de vista psicológico, es bien importante dotar, brindar a nuestros niños de estas habilidades y el desarrollo de toda su capacidad para, a través de estos talleres que usted bien ya mencionaba, acercarlos al conocimiento tanto de sus propias necesidades como el desarrollo de estas habilidades y capacidades encaminadas desde esta perspectiva.
3: Y cuando hablamos de poder acercar la ciencia a las infancias, ¿qué significa hacerlo de una manera que además resulte atractiva y comprensible para niñas y niños? Que de pronto este tema no es tan fácil.
4: Sí, definitivamente como docente universitaria es un reto muy grande porque nuestra didáctica al trabajar con adultos pues es totalmente diferente. Creo que también este programa abre la posibilidad oportunidad a un análisis de autorreflexión como docente para poder acercarnos a estas poblaciones. Trabajar con niños implica una altísima responsabilidad de pasar en términos muy prácticos y muy sencillos aquellas cosas que queremos transmitir.
3: Y además sabemos, y ya lo platicábamos, que este programa no se limita a una sola disciplina. Hay ciencia, hay tecnología, humanidades y arte. ¿Qué características tendrían en específico las actividades que usted está llevando a cabo en estas escuelas? ¿Y qué es lo que los niños y niñas pueden encontrar cuando participan en ellas? Hablamos también de que su área especialista, se podría decir, pues estamos hablando de la psicología.
4: Mi taller es denominado mi superpoder, el autocuidado. Se toma como una herramienta de la vida cotidiana en la cual los niños caen en cuenta de que el cuidado no siempre viene de los adultos. El cuidado también se puede gestionar desde uno mismo. Entonces, dentro de los participantes que se encuentran incluidos ya en este taller, hemos tratado de desarrollar actividades, por ejemplo, en el reconocimiento de la necesidad del cuidado, en la expresión de las emociones. Yo creo que ese es un reto bien importante, no solamente para docentes que se encargan de convivir todos los días con los niños, sino también para los papás. El mensaje y la retroalimentación que hemos recibido también a través de los padres de familia ha sido muy importante, porque si nos señalan: mi hijo aprendió en tu taller que el sentirse vulnerable no implica el estar en peligro, siempre y cuando pueda reconocer hasta dónde llega su capacidad para poder gestionar pues su propio recurso, ¿no? Cosas tan sencillas como el habla, como el reconocer cómo se encuentra mi estado de ánimo el día de hoy, colocan al niño en posibilidad de desarrollar esta capacidad para revisar lo que siente y de esa forma actuar en consecuencia, ya sea pidiendo ayuda, ya sea escribiendo, pintando, realizando una actividad recreativa. Estoy pensando en taekwondo, estoy pensando en pintura, patinaje, muchas cosas que hacen los niños, y que el autocuidado va justamente dirigido a esta serie de actividades que, si bien las realizamos de manera cotidiana, no siempre le damos el peso o la importancia de que esto va directamente al cuidado de nosotros mismos, de lo que estamos sintiendo y qué hacer con esto que estoy sintiendo en la vida cotidiana.
3: Sin duda una iniciativa que pareciera que solo se enfoca a una situación, pero sí al final va desarrollando absolutamente todo dentro de las infancias. Finalmente, para poder ir cerrando este espacio, ¿qué le podría decir a esa niña, a ese niño que de pronto tiene muchas preguntas, quiere descubrir cómo funciona este mundo, pero todavía no se imagina que toda esa curiosidad podría convertirse en una forma de poder construir su futuro?
4: Yo creo que les diríamos, primero, muchas gracias por permitirnos llegar a sus aulas, que sus papás nos den permiso de entrar y compartir esta experiencia que tenemos con ellos, buscando desarrollar cualquier tipo de habilidad o destreza. Y también que estos esfuerzos que hace la universidad por acercarnos a la comunidad es exclusivamente para ellos. El hecho de trabajar a favor de las infancias de nuestro país también nos retribuye como ciudadanos responsables, y creo que esta es una oportunidad para mandarles un mensaje a los más chiquitos y decirles que jueguen mucho, que disfruten mucho, que lleven al máximo su potencial, y sobre todo que cualquier cosa que puedan aprender de nosotros los adultos, en realidad nosotros lo estamos aprendiendo o reaprendiendo de ellos.
3: Pues ahí está, creo que no lo pudo haber dicho de mejor forma. Acérquense, y también hay que crear esas redes de apoyo que las infancias tanto necesitan. Gracias de verdad, doctora Ivonne Hernández Moctezuma, por haber estado con nosotros en este espacio.
4: Un placer, le agradezco mucho la invitación.
3: Y de verdad que estos proyectos nos hacen reconocer la labor que se hace desde esta casa de estudios para formar no solo a universitarios, sino también ahora desde las infancias. Con este proyecto Creando Conciencia, agradecemos nuevamente a la doctora Ivonne Hernández Moctezuma por haber estado con nosotros, y regresamos los micrófonos hasta Suma Radio Tulancingo.
0: Muchísimas gracias, Ceci Pacheco, por compartirnos esta interesante plática, y nosotros continuamos con más aquí en Vanguardia.
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0: Y En los próximos minutos le compartimos la siguiente nota radiofónica sobre una actividad educativa de la cual poco nos hemos preguntado, y es aquel aprendizaje que se adquiere por parte de quienes desempeñan labores de espectáculo y entretenimiento en el circo. En este, el reto es educar bajo las carpas. Le invitamos a escuchar el siguiente material.
5: En el Doctorado de Ciencias Sociales de la UAEH se desarrollan diversas líneas de investigación, como lo es la educación, pero cuando se enfocan en los espacios rurales, es pertinente hablar de la educación comunitaria, tema que ha trabajado por años el maestro Óscar Baños Huerta, estudiante de doctorado.
6: Ya en la maestría, que también hice la maestría en Ciencias Sociales, me dediqué a investigar la manera en que los saberes tradicionales están presentes en la construcción de conocimiento ambiental. Y ahorita en el doctorado, pues mi interés sigue siendo la educación comunitaria, pero para una población como muy específica y que además históricamente ha estado invisibilizada. Estos espacios educativos, pero ahora para esta población, esa es la población de los circos. Los circos están conformados por familias y entonces a veces, pues creo que la mayoría de personas no nos ponemos a pensar en, bueno, hay niños allí, van a la escuela, no van, ¿quién les da clases? El circo es una población migrante, pero más allá de esto, es una población nómada. De allí mi interés ahora en el doctorado para profundizar en esto.
5: Educar bajo la carpa, integración de saberes tradicionales en los servicios educativos comunitarios del CONAFE para la población circense, es el nombre de la investigación que continúa desarrollando el maestro Óscar Baños.
6: Una cosa interesante de esto es que yo no encontré investigaciones que desde lo educativo, porque mi línea es social, pero es desde la educación, que hayan investigado estas poblaciones, estos servicios, desde lo educativo. Hay investigaciones desde la antropología, por supuesto también desde el arte, pero no de lo que pasa en la cuestión educativa. Entonces, ahorita estoy como en esa revisión. Afortunadamente, tengo vínculo con el Consejo Nacional de Fomento Educativo, entonces puedo vincularme con este tipo de servicios, aunque sean nómadas, pues en su momento, cuando se tenga que hacer el trabajo de campo, pues estaré persiguiendo alguno de estos servicios en algún circo, porque son móviles.
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0: Es momento de hacer una pequeña pausa promocional, pero no se despegue de esta frecuencia universitaria porque aún tenemos información que compartirle aquí en Vanguardia.
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1: Son las 8 con 22 minutos.
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4: Estamos de regreso después de esta pequeña pausa promocional y hacemos un enlace hasta la Sierra Gorda en Suma Radio Simapán, donde nuestro compañero Fidel García le invita a conocer sobre el Centro Cultural César Sánchez Lozano, lugar que se ha consagrado como el recinto de tradición para la expresión artística, contando con una agenda preparada durante todo el año. Adelante, Fidel, te escuchamos.
5: Hola, ¿qué tal? Muy buenas tardes. Es un placer saludar a nuestra amable audiencia de En Vanguardia. En esta ocasión nos honra con su presencia en cabina el maestro Alfredo Trejo Espino, coordinador del Centro Cultural César Sánchez Lozano, perteneciente a la Universidad Autónoma del Estado de Hidalgo, un recinto que pues se ha consolidado como un importante punto de encuentro para las expresiones artísticas, culturales y académicas. Y durante esta breve entrevista tendremos la oportunidad de conversar con él para que nos hable de algunas actividades que vienen en puerta. Justamente pues vamos iniciando un semestre más. Primeramente, maestro, ¿cómo está usted?
6: Hola, buenas tardes. Buenas tardes a todo el auditorio. Gracias por esta oportunidad de estar aquí en Radio Universidad Simapán.
5: Justo, maestro, estamos pues por arrancar un semestre más y valdría la pena pues preguntarle dentro de la agenda del Centro Cultural César Sánchez Lozano, que justamente pues estamos compartiendo este espacio y que se encuentra muy céntrico aquí en Simapán. Platíquenos qué actividades vienen en puerta y justamente en este pues semestre, maestro.
6: Sí, así es como lo comenta, estamos ya prácticamente iniciando este semestre julio-diciembre 2026 y en el Centro Cultural César Sánchez Lozano de la Universidad Autónoma del Estado de Hidalgo ya hemos iniciado actividades. Justo la semana anterior iniciamos ya con lo que es el ya tradicional cine cultural, que estaremos llevando a cabo todos los miércoles de aquí hasta el mes de diciembre. Miércoles a las 17 horas, a las 5 de la tarde, estaremos puestos para proyectar las películas que amablemente nos ha compartido la dirección del Festival Internacional de la Imagen. Entonces tendremos cine cultural prácticamente todos los miércoles de aquí al mes de diciembre. Igual comentarle que dentro de las actividades permanentes que estaremos llevando a cabo durante este semestre aquí en este Centro Cultural está la transmisión en vivo de los conciertos de la Orquesta de la Universidad Autónoma del Estado de Hidalgo. En tiempo real estaremos transmitiendo todos los viernes a las 19 horas, 7 de la noche, estos conciertos en vivo aquí a través de la megapantalla del Centro Cultural. Bueno, estas son, en cuanto se refiere a actividades de manera permanente, pero tendremos en este semestre una

0: De actividades, eventos institucionales muy importantes en los que estaremos participando de manera muy activa como centro cultural. Como lo sabemos, este centro cultural pertenece o depende directamente de la División de Extensión de la Cultura, que también es justamente esta división a través de la dirección de la Feria Universitaria del Libro, quien realiza o realizará en los próximos días, los primeros días de septiembre, del 4 al 13 de septiembre, una edición más de la Feria Universitaria del Libro. Este centro cultural, César Sánchez Lozano, no podría ser la excepción, y desde luego que desde aquí, desde esta pantalla del centro cultural, estaremos transmitiendo una serie de eventos de los que se programen para esta Feria Universitaria del Libro, tales como presentaciones de libro, conferencias y demás actividades que serán sin duda de interés para la población en general de Zimapán y no solamente para la comunidad universitaria. Esto será, repito, en los primeros días del mes de septiembre, del 4 al 13 de septiembre, esta serie de actividades que tienen que ver con la Feria Universitaria del Libro. Pero también estaremos llevando a cabo la exposición de obras de fotógrafos importantes que han expuesto su obra dentro de la semana del Festival Internacional de la Imagen. Bueno, esa obra ahora se presenta aquí en este centro cultural y estaremos llevando a cabo una exposición más por ahí a finales del mes de septiembre, principios de octubre, en donde, bueno, nuevamente, como lo hacemos de manera permanente aquí, la ciudadanía tendrá la posibilidad de observar, de apreciar este talento de los fotógrafos destacados de nuestro país. Habrá otras actividades. Tenemos actividades en las jornadas culturales que le llamamos, en donde se presentan algunos grupos representativos de la Unidad Autónoma del Estado de Hidalgo, que amablemente nos comparte la División de Promoción Cultural, y que en esta ocasión tenemos contemplado para el mes de septiembre, allá justamente con motivo de las fiestas patrias, una tarde mexicana que estaremos llevando a cabo el día 17 de septiembre, en donde se habrá de presentar una cantante de ranchero y se va a presentar también el mariachi Aztlán de la Unidad Autónoma del Estado de Hidalgo. Y otra jornada cultural también que ya se ha vuelto una tradición aquí en este centro cultural es el concierto navideño que estaremos llevando ya en la primera quincena del mes de diciembre. Tenemos otras actividades que estaremos llevando también a cabo durante el semestre, tales como a través y en una vinculación con la Escuela Superior de Zimapán y de los alumnos del programa educativo de bachillerato, a través de las asignaturas de artes, estarán exponiendo aquí en este centro cultural las obras que ellos hacen, principalmente en materia de pintura, que estarán exponiendo también aquí en el mes de noviembre, a principios de diciembre. Esta exposición también estará abierta al público en general. Y una serie de actividades más que estaremos llevando a cabo en vinculación con el sector social, con el sector educativo de aquí de nuestro municipio. A grandes rasgos, eso es lo que estaremos llevando a cabo en este semestre que pues prácticamente estamos iniciando.
1: Pues sí, efectivamente, pues ahí está la invitación, amigas y amigos, para que justamente conozcan el centro cultural. Estamos muy cerca aquí, muy céntrico. ¿Algún otro mensaje que sería importante que nuestra audiencia deban conocer en relación al centro cultural?
0: Pues invitarlos nuevamente a que nos visiten. Estamos aquí ubicados sabemos, atrás de la iglesia, en la calle Vicente Guerrero número 13. Y conozcan no solamente de estas actividades que estamos llevando a cabo en materia cultural, que conozcan nuestra biblioteca, que está también abierta al público en general, en donde cualquier persona puede acercarse con nosotros y consultar nuestra biblioteca, ya sea la biblioteca física o la biblioteca digital, en donde, bueno, tendrán acceso a más de 250 mil libros, tanto de las bibliotecas de la Autónoma de Hidalgo, algunas bibliotecas de otras universidades del país e inclusive algunas bibliotecas de otros países del mundo. Entonces, es importante que nos puedan visitar. Insisto, todas las actividades son completamente gratuitas. Estamos prácticamente de lunes a sábado en un horario de 10 de la mañana, de lunes a viernes a 7 de la tarde, y los sábados de las 10 de la mañana a las 3 de la tarde. La invitación para que nos visiten. Igual comentarles que algunas de estas actividades, y aprovechando, como lo comentó hace un momento, que estamos compartiendo espacio a través de con Radio Universidad de Zimapán, algunas actividades las estaremos llevando de manera conjunta. Algunos eventos que se llevaran a cabo aquí en vivo estaremos en el mismo momento también siendo transmitidos a través de Radio Universidad de Zimapán, a través de esa vinculación que llevamos en este caso con las propias dependencias de la Universidad Autónoma del Estado de Hidalgo.
1: Muchísimas gracias, maestro Alfredo, por su tiempo y sobre todo por la oportunidad de conocer más de cerca el trabajo que realiza pues el Centro Cultural César Sánchez Lozano de la Universidad Autónoma del Estado de Hidalgo. Sin duda, pues un espacio que nos recuerda que la cultura y el arte no solamente son formas de expresión, sino que también herramientas para aprender, para dialogar y para preservar pues la identidad. Así es que muchas gracias por acompañarnos en Suma Radio y justamente pues ahí queda la invitación. Muchísimas gracias.
2: Muchas gracias a nuestro compañero Fidel García y también al doctor por compartirnos esta información y las actividades que están preparando allá en la Sierra Gorda. Y nosotros continuamos con más aquí en Vanguardia.
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2: Y antes de culminar, nos enlazamos hasta la Huasteca Hidalguense, donde nuestro compañero Cele Bautista le comparte una serie de actividades de nuestra máxima casa de estudios en la entidad, mismas que sobresalen por el impacto en la comunidad estudiantil y también en la sociedad en general. Adelante, Cele, te escuchamos.
5: Saludamos con mucho gusto a toda la audiencia de En Vanguardia para compartirles lo más relevante que ha sucedido en la Universidad Autónoma de Hidalgo y les comento que la máxima casa de estudios fue sede de la celebración por el noveno aniversario del noticiero científico y cultural iberoamericano conocido como NCC. El encuentro reunió a representantes de 179 entidades de 23 países con el objetivo de fortalecer la colaboración para acercar la ciencia, la cultura y la innovación a millones de personas. Durante el evento también se reconoció el trabajo del Sistema Universitario de Medios Autónomos SUMA, que durante 6 años ha contribuido con contenidos al NCC y ha permitido proyectar internacionalmente el trabajo de la UAEH. Entre los reconocimientos destacados, SUMA Radio obtuvo el tercer lugar en su categoría y SUMA TV alcanzó la quinta posición, resultados que reflejan la participación y calidad del talento universitario en la divulgación científica y cultural. Y en otra información, Ingeniería de Materiales, una carrera enfocada en la innovación, la UAEH también destacó la importancia de la ingeniería de materiales, una disciplina que tiene aplicaciones en sectores como el aeroespacial, automotriz, biomédico y tecnológico. La carrera permite a los estudiantes utilizar conocimientos de matemáticas, física y química para desarrollar o mejorar materiales y crear soluciones para diferentes necesidades de la sociedad. Entre sus aplicaciones se encuentra la elaboración de concretos más resistentes y ligeros, baterías con menores tiempos de carga, tuberías más resistentes a la oxidación y materiales destinados al área médica como huesos, piel, cartílago y prótesis. Además, la formación tiene un fuerte enfoque hacia la sustentabilidad, incluyendo el aprovechamiento de recursos naturales y la transformación de desechos para atender problemas como la contaminación del agua. La universidad invita a quienes disfrutan experimentar, imaginar y convertir sus ideas en soluciones tecnológicas a considerar esta opción profesional. Y en más información, Cristina Rivera Garza recibirá reconocimiento en la FUL 2026. La escritora académica e investigadora Cristina Rivera Garza recibirá el premio Juan Crisóstomo Doria a las Humanidades 2026, otorgado por la UAEH durante la edición 39 de la Feria Universitaria del Libro, que se realizará del 4 al 13 de septiembre. Rivera Garza es considerada una de las voces importantes de la literatura mexicana contemporánea. Su trabajo combina literatura, investigación y reflexión sobre temas como la memoria, la identidad, las injusticias sociales y la experiencia humana. Entre sus obras destacan Nadie me verá llorar, La cresta de Ilión, Autobiografía del algodón y El invencible verano de Liliana, libro con el que obtuvo el premio Pulitzer en 2024. Con este reconocimiento, la máxima casa de estudios continúa distinguiendo a figuras cuya trayectoria han contribuido al desarrollo cultural y al diálogo entre escritores académicos y sociedad. Y finalmente, investigador de la UAEH recibe el Premio Nacional de Ingeniería 2026 y les comento que el investigador universitario Mario Flores Nicolás, profesor y coordinador adjunto a la licenciatura de Ingeniería Civil en la UAEH, recibió el Premio Nacional de Ingeniería 2026 en la categoría de investigación. El reconocimiento, otorgado por la Sociedad Mexicana de Ingenieros, destacó sus aportaciones al desarrollo de infraestructura mediante la innovación de materiales elaborados a partir de residuos sólidos. Entre los materiales estudiados se encuentran el concreto, sargazo, tezontle, botellas de vidrio y ladrillo. Además, actualmente participa en un proyecto relacionado con el aprovechamiento de residuos de construcción y demolición, buscando contribuir a la economía circular y disminuir el impacto ambiental de esta actividad. El investigador fue seleccionado entre más de 300 postulaciones todo el país. Con esta información me despido, les saluda Cele Bautista y regresamos con más en Vanguardia.
2: Muchas gracias a nuestro compañero Cele Bautista, saludos a todo el equipo de Suma Radio Huejutla. Y es así como llegamos al final de una emisión más de En Vanguardia, no sin antes agradecer a nuestros compañeros en controles de transmisión de cada una de las estaciones pertenecientes a Suma Radio, quienes logran que podamos conectar con diferentes regiones del estado de Hidalgo. Gerardo Marrón en Actopan, Federico Hernández en Huejutla, Sara Castañeda en Huichapan, Víctor Sony en Pachuca, Vladim Martínez en Cima Pan. Aquí en Tulancingo, muchas gracias a Salvador Aviles y también a nuestro compañero José Jesús Santos en San Bartolo Tutotepec, quien en un horario diferido, pero también comparte esta emisión con su valiosa audiencia. Muchas gracias a todos por la información que comparten de manera puntual. Gracias en la producción a nuestro compañero Daniel García. Al micrófono se despide Erika Guevara. Que pasen un excelente fin de semana y los saludo en otra ocasión.
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19: Son las 8 con 39 minutos.
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3: 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Quien desarrolla el hábito de leer, aprende con mayor autonomía. Cada página leída es una oportunidad para descubrir algo nuevo.
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7: Son las 8:51.

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6: Temperatura 24 grados centígrados.
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8: Son las 9:03.

0: Colombia y Puerto Rico, con la intención de hacer un éxito mundial. Manuel Turizo, W. Yandel, Yandel, Yandel. Multimillion Records, la industria Inc. Combinación que huele a dinero.
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2: Son las 9:18.

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13: Son las 9:36.
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8: Son las 9:49.

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3: Temperatura 26 grados centígrados.
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5: Son las 10 con un minuto.
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7: Hola, ¿qué tal, queridos radioescuchas? Sean todas y todos bienvenidos a una emisión más de este programa denominado ¿A qué se dedica mi gente? El programa de radio en el cual les contamos las historias de nuestra gente trabajadora de la región Otomitepegua, de la gente que desde muy temprano se levanta para realizar sus actividades, realizar sus trabajos y con ello llevar el sustento a sus familias. En esta ocasión vamos a ubicarnos en el municipio de San Bartolo Tototepec, donde les contaremos una historia de una familia trabajadora que ya llevan pues muchos años realizando esta actividad que se refiere a la venta de productos cárnicos en este municipio. Así es que los invito a que se queden, comuníquense con nosotros, déjenos un mensajito en el 771-111-5629. Mi nombre es Alejandro Mendoza y este es el programa ¿A qué se dedica mi gente? Vamos a conocer esta historia.
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7: Y bueno, queridos radioescuchas, estamos en esta emisión de ¿A qué se dedica mi gente? Hoy visitamos un negocio de productos cárnicos, como ya les habíamos mencionado, y en esta ocasión nos da mucho gusto el poder saludar a la familia Oviedo Bengoa, que nos reciben amablemente y nos van a platicar sobre esta actividad que realizan en el día a día. Primeramente quisiera saludar a la señora Julieta, que está aquí en los micrófonos de Suma Radio. Bienvenida a este programa.
8: Pues muy buenos días y muchas gracias por la invitación.
7: Platíquenos primeramente cómo inician con este negocio de el vender productos, por ejemplo, el chorizo que ustedes realizan, que hay que decirlo, es un producto que ustedes lo realizan desde obteniendo la materia prima que es la carne y otros productos más como condimentos, pero en general platíquenos cómo inician con este negocio de vender carne, en este caso de cerdo y también carne de res.
8: Pues la inquietud de mi esposo era pues tener, su sueño era tener su carnicería, ¿no? Pues esto es, viene de familia, de su familia, pues él ya lo traía, pues se puede decir una herencia de generación en generación, desde sus abuelitos de mi esposo, su papá y ahora pues nosotros. Es un trabajo, una labor muy bonita y pues que a nosotros nos gusta.
7: Platíquenos un poquito sobre el origen de sus familias.
8: De mi familia, pues mis abuelos eran don Joel Bengoa, fue una persona muy trabajadora, él se dedicó mucho al campo. Mi papá, don Huberto Bengoa, igualmente ya fallecido, él también se dedicó a la cosecha de café, al campo. Pues yo ahora me dedico aquí con mi esposo a la carnicería. Pues 100% de aquí del pueblo. Y pues tratamos de dar lo mejor aquí en nuestra carnicería. Tratamos de ser, hacer lo mejor que se pueda y darle un buen trato a la gente, sobre todo.
7: Muy bien, sin duda es un trabajo que requiere de mucho esfuerzo, ya lo dijo, y además es un trabajo también pues pesado, ¿no? Porque hay que levantarse desde muy temprano para atender a las primeras horas del día ya el producto y por supuesto atender a los clientes, ¿no? También platicamos en esta ocasión con el señor Idelfonso, que pues es parte también de este pues establecimiento en el cual pues todos los días prácticamente encontramos estos productos. Platíquenos cómo recuerda cuando era niño esta labor que también realizaban sus padres, porque sabemos que es una actividad que pues ya viene de generaciones atrás.
1: Sí, muy buenos días, aquí estamos en la carnicería y como la pregunta que me hiciste, ¿cómo recuerdo mi infancia o de niño? Muy temprano nuestro papá, mi mamá nos levantaban a ayudarles a matar el puerco, a la res, y todos colaborábamos con ellos a ayudarles al negocio, y pues poco a poco fuimos aprendiendo y es lo que, como digo, antes mencionado, lo dijo mi esposa, era mi sueño poner mi carnicería. Y aquí estamos y primero Dios hasta que el cuerpo aguante.
7: Es muy importante el poder aprender los oficios que los papás nos enseñan, ¿no? Porque sin duda el poder tener estos conocimientos y más aún el aprender un oficio siempre nos va a tener primeramente ingresos y además poder sacar adelante a nuestras familias, ¿no? Y platíquenos cómo es un día realizando estas actividades, por ejemplo, desde que seleccionan al ganado, si hablamos de una res o si hablamos de un cerdo, ¿cómo es una jornada pues realizando todo desde que está en pie?
1: Bueno, lo primero es que venga un vendedor a ofrecerte una vaca, una novilla, ya la vamos a ver y la tratamos. Posteriormente ellos quedan de llevarnos a la báscula, la pesamos y de ahí nos las traemos a nuestra casa de matanza, la cual empezamos a las 4 o 5 de la tarde a trabajarla, para que al día siguiente podemos meterla al frío, porque no se puede meterla en 1, 2, 3 horas al frío, porque tiene que tener su reposo.
7: Y justamente en esos procesos que ustedes conocen muy bien, ¿cuáles son, digamos, que las complicaciones que tienen? Sabemos que existen enfermedades, sabemos que también pudieran tener ciertos riesgos de sanidad. ¿Cuáles son los protocolos en este caso que ustedes siguen para que tengan un producto de calidad que siempre han ofrecido y además para que puedan evitar ese tipo de enfermedades y contaminación también?
1: Bueno, pues claro que al hacer la compra del animal tiene uno que fijarse que esté sano, que no tenga ningún problema de ahorita con el problema del gusano arrenador. Es lo que primero que buscamos, que no tenga esos problemas. Y de otro que si está ahora sí bravo el animal o es bruto, pues tratarlo de la mejor manera para que la carne no nos salga muy fea, o sea, no se maltrate. Y por eso le damos el cuidado en ese aspecto.
7: Muy bien. ¿Cuál es la más grande satisfacción, doña Juli, que les ha dado este negocio? ¿Qué es lo que hoy en día pueden decir? Con nuestro negocio hemos podido lograr esto porque pues es el reflejo de nuestro trabajo que hemos realizado durante muchos años.
8: Pues servirle a la gente primero que nada, darle un buen trato a nuestros clientes, tratar de hacer todos nuestros productos sobre todo con mucha limpieza, y pues tratar de atender lo mejor que se puede.
7: ¿Cómo creen ustedes y consideran que la gente los identifica?
8: Pues nuestra carnicería se llama Carnicería El Torito, y pues yo a veces escucho a la gente que dice, pues vamos a la Carnicería El Torito, ahí nos identifica, ¿no? Y pues porque también les damos un buen trato, sobre todo.
7: ¿Cómo han visto evolucionar su negocio y su trabajo durante los años? Nos decían que empezaron con ese sueño de tener una carnicería y tener un negocio propio. ¿Cómo fueron sus inicios, que ustedes lo recuerden, y hasta este momento, que ahorita ya, bueno, pues ya llevan varios años, cómo fueron sus inicios y cómo han ido creciendo en ese sentido?
8: Que pues al principio yo no lo apoyaba al 100%, porque pues yo decía, pues a lo mejor no la vamos a lograr, no vamos a lograr hacer lo que él piensa. Pero pues ahora sí que cuando iniciamos empezamos a matar primero una vaquita chica, y pues yo la verdad me paraba a media calle a invitar a la gente que pasara a nuestra carnicería, y pues así empezamos a lograrlo, echándole ganas todos, mis hijos, sobre todo mis hijos, mucho apoyo también con nosotros, y pues echarle ganas todos, y creo que hasta ahorita hemos logrado lo que pretendíamos, y queremos seguir dando un buen servicio. Queremos nuestro sueño no nada más es quedarnos, nuestro sueño es seguir adelante y agrandar esto para dar un mejor servicio.
7: Muy bien, vamos a hacer una pequeña pausa en este programa. Los invito a que sigan en sintonía del 99.7 de FM. En un momento regresamos a esta emisión de ¿A qué se dedica mi gente?
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11: Son las 10 con 18 minutos.
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13: Estamos de regreso, agradezco mucho que se mantengan ahí en sintonía de su radio receptor. Y bueno, pues estamos platicando con la familia Oviedo Bengoa, que ellos nos comparten su experiencia en la venta de productos cárnicos. Y pues vamos a conocer más sobre esta historia. Doña Juli, don Ildefonso, ustedes nos platicaron hace un momento sobre las actividades que realizan en cuanto a este negocio, que sabemos que pues es también, pues bueno, son productos que necesitamos, digamos de primera necesidad también para nuestra alimentación. Y bueno, ustedes antes de dedicarse a este negocio de la carnicería, ¿a qué se dedicaban? Ya nos platicaron de que pues ya eran un matrimonio conformado, ya tenían a sus hijos pequeños, porque ahorita ya son todos unos adultos. ¿A qué se dedicaban antes de emprender este negocio?
14: Pues nosotros éramos maestros en la Ciudad de México. Estuvimos aproximadamente 21 años trabajando allá. Pero mi esposo su inquietud era regresar al pueblo y poner su negocio. Y pues aquí estamos y pues mira, como te estaba diciendo, no nos arrepentimos porque pues estamos en nuestro pueblo, que es nuestro orgullo, ¿no? Y estar en un lugar tan bonito. Tenemos un clima muy cálido, muy, muy bonito. Y pues logramos lo que queríamos y aquí estamos.
13: Muy bien. ¿Cómo era el trabajar muy lejos de estas tierras que los vieron hacer? ¿Cómo era trabajar en este caso pues lejos y en la ciudad donde pues a lo mejor y no conocían a nadie, ¿no? ¿Cómo era el llevar una jornada y más en esta profesión de poder enseñar educación física en una primaria?
15: Pues fue una experiencia muy dura, muy estresante para nosotros, porque como dijiste tú, no conocíamos la ciudad, no conocíamos a nadie, y nada más mi esposa, y nomás teníamos un hijo en ese entonces. Andábamos para allá y para acá y no sabíamos ni qué, para dónde ir, pero poco a poco nos fuimos acostumbrando, fuimos adaptándonos a todo y logramos estar allá 21 años. Pero como dije, mi meta era venirme en 3 años y nos aventamos 21 años. Pero gracias a Dios ya estamos aquí y echándole ganas, y con todo gusto los atendemos aquí en Carnicería El Torito. Y toda la gente no me conoce por mi nombre, me dicen por mi apodo, me dicen Pocha. Y

0: lo que pueden decir y cómo lo consideran en cuanto a satisfacción?
1: Pues mira, más que nada pues nos sentimos orgullosos, me siento orgullosa. ¿Qué madre no se va a sentir pues bien con los hijos, verdad? Aunque a veces tienen tropiezos, tienen obstáculos en el camino, pero pues me siento orgullosa de mis hijos porque nuestra meta que teníamos era que ellos tuvieran una profesión, ya la tienen. Pues me siento feliz de poder lograr lo que tuvimos, ¿no? Pues ahora, más que nada, pues seguir pues trabajando y dejarles a mis hijos esta herencia que es nuestro trabajo y pues, inculcarles que sigan adelante, que es lo más bonito.
0: En esos tiempos complicados que estamos viviendo en cuanto la tecnología nos ha invadido, ¿cómo consideran ustedes que son esos tiempos? ¿Qué consejo podrían darle a quienes nos están escuchando y principalmente a los jóvenes para que, pues, si tienen el deseo y la oportunidad de emprender un negocio, que lo hagan? A lo mejor igual y pudiera ser un negocio como el que ustedes tienen o otro más, no sé. ¿Cuál es el consejo que les podrían dar?
1: Pues que se formen una meta y que, pues, que lo que se propongan lo logren, porque es muy bonito tener un negocio y tener una familia y pues tener una satisfacción sobre como uno, como familia, es muy bonito. Y yo los invito a que todos le echen ganas y que pues para todos sale el sol.
0: Y bueno, pues estamos finalizando ya este programa. Sin duda hoy hemos conocido una historia distinta a las que hemos contado, escuchado y conocido a través de este espacio. Doña Juli y Don Pocha, en este programa también ponemos música. ¿Hay alguna canción que ustedes quisieran sugerir que la vamos a escuchar en este programa? ¿Alguna canción de su preferencia y de su gusto y de su agrado?
2: Tenemos muchas, pero ahorita en este momento no recuerdo una, pero tengo una en el especial, pero no es de un trío Alborada, creo, no recuerdo cuál es esa. Nací pobre, algo así va la letra, y quisiera yo que cuando pase la entrevista me pusieran esta canción.
0: Perfecto, entonces pues esta canción vamos a sugerir. Quisiera sugerir alguna canción también, aunque sea le ponemos un pedacito ahí.
1: Pues sí, a mí me gusta mucho una canción que sobre todo se la dedico a mis hijos, a mis nietas, que las quiero muchísimo, a mi nieto, que también por ahí anda. Me gusta esta canción dedicarles a ellos, que es la de Hermoso Cariño.
3: Canción sugerida.

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1: Yo les agradezco mucho que nos hayan compartido pues este pequeño momento, que nos hayan compartido también sobre sus experiencias en este trabajo y en esta actividad que realizan en el día a día. Finalmente quisiera pues comentar algo más.
2: Pues nada más que muchas gracias y agradecerle a mi clientela que nos da la preferencia y que día con día está aquí con nosotros, pues darle las gracias a ellos y que aquí los seguimos esperando. Que tenemos mole, tenemos chorizo, carne enchilada, costillitas marinadas, que cuando gusten aquí estamos para servirles.
1: ¿Alguna página en redes sociales, su número telefónico que quisiera compartirnos igual y para que los que nos están escuchando pues se pongan en contacto con ustedes?
2: Sí, claro que sí, a lo mejor una página pues no la tengo, pero pues mi número sí, es el 55 40 97 92 14. Estamos aquí a sus órdenes para atenderlos cuando guste.
1: Muy bien, ¿y usted algún mensaje final que quisiera compartir?
3: Pues darle las gracias a todos y a ti, Alejandro, por darnos la oportunidad de entrevistarnos, de venirnos a visitar, y aquí estamos en calle Venustiano Carranza número 3, Colonia Centro, y esperemos que nos visiten. Y aquí los vamos a atender con todo respeto y mucha atención.
1: Perfecto. Bueno, pues, queridos radioescuchas, así llegamos al final de una emisión más de este programa, ¿A qué se dedica mi gente?, donde contamos las historias de trabajo, las historias de esfuerzo de nuestra gente trabajadora de esta región Otomitepegua. Mi nombre es Alejandro Mendoza, los invito a que sigan en sintonía del 99.7 de FM y que esperen y estén pendientes de la siguiente emisión.
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9: Leer, una pausa saludable para la mente. En un mundo lleno de prisas y pantallas, ¿qué pasaría si dedicaras unos minutos a leer? Leer te ayudará a desconectarte de las preocupaciones cotidianas y concentrarte en una sola actividad. Te puede ayudar a generar una sensación de calma y descanso mental. Convertir la lectura en un hábito diario puede ser una forma sencilla de dedicar tiempo al autocuidado. Así como cuidamos nuestro cuerpo con buenos hábitos, también podemos y debemos cuidar nuestra mente a través de la lectura. Regálate unos minutos con un buen libro.
10: Tu mente también necesita espacios para descansar.
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16: Son las 10 con 36 minutos.
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1: Son las 10:46.

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4: Temperatura 28 grados centígrados.
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5: Son las 11 con 4 minutos.
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7: Las voces femeninas en la literatura muy comúnmente, muy reiterativamente, fueron silenciadas desde épocas muy remotas. Sin embargo, hay voces que, por lo vibrantes que fueron, por lo sublimes, por lo hermosas o por lo simplemente divinas que fueron, siguen sonando a pesar de las llamas de los fuegos más destructores y también al inclemente paso del tiempo. Estamos iniciando un nuevo chismecito literario. Una vez más, Pati Castillo al micrófono te saluda y te agradece por tu sintonía. Estamos transmitiendo desde Suma Radio Zimapán 99.5 FM, pero también saludamos con mucho gusto y con mucho cariño a todas nuestras emisoras hermanas que también emiten este programa. En Actopan, en el 102.1, San Bartolo y Pachuca por el 99.7. Saludamos a Tulancingo a través del 91.1 y a nuestra emisora más pequeñita, más nuevecita, que es Huichapan en el 103.7, nuestra hermanita menor. Y pues el día de hoy te quiero platicar sobre la vida de una de las primeras mujeres que rompieron los esquemas, no únicamente en el ámbito de la literatura, sino también los esquemas, los roles, las tradiciones de la época que le tocó vivir y de la sociedad que le tocó vivir. Estoy hablando de la mítica y mítica de verdad, poetisa Safo. Así es que para comenzar con la historia de esta increíble escritora griega clásica, ¿qué te parece si vamos a escuchar un poquito de su historia de vida en la cronoliteraria de Safo?
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7: Muy bien, pues para iniciar esta cronoliteraria de Safo hay que resaltar algo que ya habíamos mencionado en una ocasión anterior, específicamente hablando de estos autores tan antiguos. Lo hablamos en un momento determinado, de que cuando son estos autores tan antiguos, pues las fechas no son precisas, no son exactas. Lo hablábamos con esta obra de Odiseo de Homero, que no podemos hablar de fechas exactas de Homero porque pues hay muy pocas fuentes, hay muchas versiones, pero muy pocas fuentes confiables. Entonces pasa lo mismo con Safo. Las fechas no son precisas porque las fuentes que existen respecto a su historiografía pues son muy pocas y no están completas. Pero vamos a iniciar con la línea del tiempo de Safo, ubicándola en el año 630 antes de la era común, En su nacimiento, muy probablemente se suscitó en Éreso o Mitilene, que formaban parte de la isla de Lesbos. Su niñez, su juventud transcurrieron de una manera bastante tranquila, del 620 al 600 aproximadamente, en sus primeros años de juventud. Crece en un ambiente cultural rodeado de poesía, rodeado de privilegios en la isla de Lesbos. Desde muy joven, desde su infancia y su juventud temprana, aprende y desarrolla la poesía lírica, uno de los géneros clásicos de la literatura griega. A principios del siglo VI antes de la era común, durante su vida adulta, aún siendo joven, ya destacaba incluso en la composición de este género de poesía lírica. Era reconocida ya desde sus primeros años y tenía ya una fama que se había arraigado bastante en su comunidad y entre las personas, los eruditos, las personas privilegiadas y la gente aristócrata de aquella época. Ella desde muy jovencita se hizo ya de un nombre por su propia cuenta. Entre más o menos el 600 y el 590 antes de la era común, hubo una serie de conflictos en la isla de Lesbos, conflictos que tienen su origen en la política. Estos conflictos llevaron a Safo a tener que abandonar la isla. Fue desterrada por sus posturas, por sus amistades y por sus opiniones políticas. Entonces tuvo que abandonar este lugar. Pasó un tiempo en Sicilia, se calcula que puede ser en el 604 al 696 más o menos de esa época, que tuvo que vivir en este lugar, en Sicilia, y probablemente habría regresado a Lesbos para poder continuar con su trabajo con la poesía lírica. Se casó con un exitoso comerciante llamado Cércilas, y también se convirtió en madre de una niña llamada Cleis. También, una vez que regresó de este destierro, fundó una escuela para mujeres que también era llamada Tíaso. Se calcula, de acuerdo a algunas fuentes, a sus propios escritos y algunos estudios de los grandes escritores griegos, que pudo haber muerto hacia el 570 antes de la era común. En esta fecha, más o menos, es donde se sitúa su muerte. Hay muy poquita información realmente respecto a su línea temporal, a las fechas, pero ya saben que esto solamente es el preámbulo para poder iniciar a adentrarnos en la vida de nuestros autores. Entonces, ¿qué te parece si ahora te invito a que escuches lo que no te contaron de la poetisa Safo?
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7: Pues lo primero que hay que mencionar es que Safo pertenecía a una familia acaudalada. Su familia era parte de la aristocracia de la isla de Lesbos. Estaban muy bien acomodados económicamente. Su padre, Scamandrónimos. Ay, es que el griego, de por sí ya batallamos la vez pasada con mi ruso, ahora con mi griego vamos a estar peor. Y su madre, Seis, probablemente se dedicaban a la fabricación de vino. Esto era una actividad bastante bien remunerada en aquella época y pues era un acto comercial, una actividad comercial que les podía garantizar una vida bastante cómoda en el aspecto económico y también pues les hacía de tener bastantes conexiones y relaciones en la política y la sociedad griega. Por lo tanto, Safo tenía un gran privilegio, que fue el de recibir instrucción, recibir una formación en cuanto a letras y música. Esto era un privilegio no solamente por su estatus económico, sino por su condición, sino por ser mujer, ya que la educación no era para todos en la antigua Grecia y a pesar de tener una buena posición, tampoco las mujeres tenían garantizado este privilegio. Entonces ella fue muy afortunada por eso. Tuvo tres hermanos, Caraxo, Lárico y Erigio. Estos tres hermanos se sabe de su existencia ya que ella les compuso un poema que se llamaba Poema a los Hermanos. Y en este poema, digamos que podríamos empezar a decir que ella empezó a rostear a su familia, porque en uno de sus poemas, digamos que reprendió a su hermano públicamente, porque resulta que su hermano Caraxo, el mayor, se enamoró de una cortesana, de una jovenzuela, pues así como de la vida alegre, de la vida galante, y le dio por despilfarrar el dinero del negocio familiar del vino. Entonces, ella públicamente, con este poema que le escribió a su hermano, lo reprendió y le reprochó por este acto que los llevó a tener muchos problemas económicos, porque pues prácticamente desfalcó a la familia este jovencito. Entonces, Safo no se quedó de manos cruzadas y lo regañó a nivel público. Desde muy jovencita, ella se interesó por la poesía lírica, que además de ser una composición de escritos, de poemas que solamente se recitaban, estos también estaban acompañados con la música del instrumento de la lira. Podremos decirlo de alguna manera que este género de la poesía lírica la lleva a componer, a conformar lo que podríamos llamar la primera girl band de la época de la Grecia clásica. Digamos que ella formó a las primeras Blackpink o a las primeras Spice Girls de aquel momento, porque precisamente su afinidad por este género de la poesía lírica la llevó a conformar a un grupo de jóvenes que ella organizó, que se dedicaban precisamente amenizar fiestas y reuniones de la alta sociedad griega con la recitación y el canto y la interpretación de poemas acompañados de esta música. Entonces, pues sí, ella hizo su propia banda de chicas para poder entretener a estos grupos, a estas fiestas. Entonces, pues sí, estamos ante la primera creadora o productora de una girl band. También es importante mencionar que ella rompió corazones. Era una mujer muy hermosa, según lo que ella se describe. No se describe a sí misma como hermosa, pero describe sus rasgos en algunos de sus poemas. Y esto la llevó, además de su intelecto, a atraer la atención de uno de los poetas griegos también más renombrados y más reconocidos de la Grecia clásica, que es el poeta Alceo. Él estuvo profundamente enamorado de ella, le compuso, se inspiró en ella, pero también hay que reconocer que ella nunca le dio un motivo como tal para alentar estos sentimientos amorosos, y ella siempre le manifestó su amistad, solamente su amistad. Pero esto es apenas el comienzo. ¿Qué te parece si ahora vamos a un pequeño corte para que podamos seguir conociendo más a fondo la vida de esta increíble mujer histórica, mítica, gran poeta, gran escritora? Vamos a un corte y regresamos inmediatamente a continuar con lo que no te contaron de Safo.

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2: Son las 11 con 21 minutos. Regresamos con más de la vida de la increíble mujer escritora, formadora de bandas juveniles, Safo. Para Safo, el ser mujer en la sociedad griega antigua, que era una sociedad en su mayoría patriarcal, con un concepto en el que las mujeres tenían un papel secundario, un papel de segunda clase, a pesar de formar parte de la aristocracia y de tener estos privilegios, significó un reto que pudo librar de

roles sociales, entonces pues fue bastante grato el que ella pudiera nacer en la isla de Lesbos, en donde sí se les daba un poquito más de apertura a las mujeres, pero a pesar de este ambiente patriarcal general de la Grecia antigua, pues ella pudo destacar y ser reconocida por su poesía. Tenía privilegios, sí, pero logró ganarse el respeto de su pueblo y de sus compañeros, de sus iguales escritores y poetas. De hecho, Sócrates se refería a ella como la bella Safo, no tanto por su belleza física, de la que se conoce muy poco, sino por la belleza de sus escritos, de sus poemas y de su mente. Platón la llamó también musa mortal entre las inmortales musas. Y no solo eso, Platón también la llama la décima musa. Esto se debe, y creo que muchos hemos escuchado este concepto, este término, pero este concepto tiene su origen precisamente en esa misma poesía lírica que Safo componía e interpretaba. Y se relaciona con el instrumento de la lira. Vamos a hacer por ahí un clavadito en nuestras clases de historia antigua, específicamente de la historia griega. La lira es un instrumento musical de cuerdas que fue atribuido al dios Apolo. Él era el dios de la música. Y este instrumento estaba conformado por 9 cuerdas. Estas cuerdas eran llamadas musas, precisamente haciendo alusión a las figuras mitológicas de las musas, que eran parientes de los dioses, que eran hijas o descendientes de Zeus, y por eso estas 9 cuerdas estaban llamadas musas en relación a estas 9 musas. Y por eso Platón llama a Safo la décima musa, como esta décima cuerda que le da sonoridad, que le da alegría a la interpretación de la poesía lírica. Y no solo eso, en sus poemas también se atrevió a hablar de los aspectos más personales de la creación poética, e igualmente haciendo referencia a esos conocimientos que estoy segura que todos recordarán de nuestras clases de primaria o de secundaria de historia de Grecia. Pues la literatura de esta época estaba muy enfocada a ensalzar a dioses, a todos los dioses del Olimpo, a los héroes populares, hablar de guerras, hablar de victorias, hablar de estos aspectos muchísimo más patrióticos, podríamos decirlo de alguna manera, pero también mitológicos relacionados con los dioses. Y Safo se atrevió a escribir de aspectos diferentes. Se atrevió a escribir acerca del amor, de los celos, de las pasiones humanas, del deseo carnal, del erotismo y de unos temas que llegaron a convertirla en una figura censurada muchos siglos después. Este erotismo le valió que fueran destruidos muchos de los vestigios de su obra, ya una vez pasada nuestra era, ya una vez establecida la religión cristiana por toda Europa, porque como todos sabemos, el término sáfico o el término lésbico, que este último era la manera de llamar a la gente que provenía de la isla de Lesbos, es por eso que Safo se conoce como Safo de Lesbos por la isla, o Safo y Mitilene por la ciudad de esta isla de Lesbos, también hacen referencia a la atracción romántica y sexual que existe entre las mujeres. Y precisamente los términos sáfico y lésbico son atribuidos a esta preferencia o esta preferencia sexual precisamente por la poetisa, ya que se le vincula a este tipo de relaciones entre mujeres, relaciones de tipo romántico y afectivas, romántico-sexuales. La poetisa en sus escritos, en los fragmentos que se conservan de su obra, hacía referencia a la belleza de las mujeres, haciendo hincapié en sus características generales, haciendo alarde de la belleza femenina, y también habló de amor que sentía hacia algunas mujeres. En realidad esto es un mito, o es una historia, una creencia que tiene un punto muy lógico realmente, por la organización o por esta ideología respecto a las relaciones del mismo sexo que se realizaban, que se llevaban a cabo en la antigua Grecia.

0: Ella, Safo, es heredera de una gran fortuna, ya que fue viuda muy joven y su esposo era un comerciante bastante adinerado. Entonces, al heredar toda su fortuna, siendo muy joven y no teniendo realmente que trabajar como tal, funda un tiazo, que era la escuela de las musas dedicadas a la adoración de Afrodita. Esta escuela era una escuela para jóvenes mujeres. Allí en esa escuela se les instruía por parte de Safo en música, en poesía y en algunas prácticas religiosas, específicamente el culto a Afrodita. Pero también se piensa que ese culto estaba encaminado a adoración o a ciertos rituales y ceremonias hacia Dionisio, que era el dios del vino, de la fiesta y de los placeres. Entonces se piensa que de manera ritualística Safo incurría en algunas prácticas sexuales con sus discípulas o con sus alumnas. Y de estas relaciones o de estos actos ritualísticos también surgieron sentimientos de afecto, de cariño hacia estas muchachas que ella instruía y les escribió en sus poemas a algunas de ellas, tenía incluso sus favoritas, a quienes les escribía las palabras más hermosas y los poemas hablando de su belleza y del amor y de la profunda tristeza que sentiría cuando ellas partieran después de graduarse, por llamarlo de alguna manera, de su escuela. Entonces, al hacer referencia a estas inclinaciones, a estas prácticas, pues se satanizó la figura de Safo por mucho tiempo posterior a la era clásica de la Grecia antigua. Muy seguramente Safo efectivamente era bisexual, porque pues tuvo un matrimonio con un hombre del que procreó a una hija que también amaba muchísimo, pero también es muy probable que se haya incurrido en estas prácticas lésbicas o en estas prácticas homosexuales con otras mujeres, pero esto era algo bastante común en Grecia. La figura masculina también tenía pues permitido de alguna manera este tipo de relaciones con jóvenes o entre hombres maduros y jóvenes que eran discípulos que tomaban bajo su cargo los hombres maduros y que les instruían en estas cuestiones del amor y del sexo y de también pues la instrucción en otro tipo de arte. Entonces, estas referencias al erotismo y al amor hacia sus alumnas hicieron que su obra fuera destruida posteriormente, que fuera perseguida. No solamente pereció ante los incendios de la Biblioteca de Alejandría, que es la que contenía la mayoría de sus escritos y de sus poemas, pero también en el siglo IV de nuestra era, el arzobispo de Constantinopla, Gregorio de Nanciano, y en 1073 el Papa Gregorio VII dieron la orden de que se quemaran todo lo que encontraran de sus escritos, que se quemara la mayoría de sus poemas. Es por eso que a la fecha sobrevive muy poquito, breves fragmentos de su obra, y también sobrevive únicamente un himno, que es el himno Afrodita, de manera completa, pero ella escribió muchísimo, muchísimo. Entonces, el fuego de los incendios y el fuego de la persecución por su erotismo y por estos temas que la iglesia consideraba escandalosos, hicieron imposible que hoy disfrutáramos de la completud de su obra. También se cree, por algunos fragmentos, que Safo muere a causa de la edad. Sin embargo, hay algunas versiones que mezclan el mito con la realidad. Ella se hace referencia como una mujer de pelo blanco y que tiene dolores en el cuerpo por el paso del tiempo, pero hay una versión mitológica sobre su muerte. Se dice que se suicidó arrojándose al mar desde la roca de Leucade, porque se supone que hubo un barquero llamado Faón, quien al ser un anciano y muy feíto ya, barquero, un día le dio un raite de gratis a la diosa Afrodita y ésta le agradeció el no cobrarle el viaje dándole belleza y juventud. Este barquero Faón enamora a Safo y aunque al principio hace como que le va a hacer caso, después decide que no, que siempre no, lo cual deja a la mítica Safo con el corazón destrozado y comete suicidio. Pero esto es solamente parte del mito de la Safo relacionada con los dioses. Pero en realidad se cree que murió a causa de la edad y ya pues bastante renombrada, bastante celebrada en su isla de Lesbos. Y pues esto es un poquito de lo que se sabe respecto a la vida de la bella Safo, como la llamaba Platón. ¿Qué te parece si ahora, para cerrar la vida de esta increíble mujer, vamos a escuchar este eco de tinta que se relaciona precisamente con nuestra poetisa? Esto es Fight Like a Girl por Solita, de su álbum Safo. Escuchamos y volvemos para nuestra última palabra.
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0: Muy bien, pues con esto llegamos al final de este chismecito literario de una mujer que, sin duda alguna, rompió todas las esquemas de su época, rompió la barrera del tiempo, y es por eso que el día de hoy, la última palabra con la que nos deja Safo es pasión. Y no solo la que refirió en sus poemas, en donde hablaba de la pasión hacia mujeres y también hacia hombres, sino la pasión que tuvo por la educación, por la poesía, por la enseñanza, y la pasión que despierta aún en todos nosotros a pesar de la persecución y de la censura a más de 2600 años de que existió en este mundo. Agradezco a Fidel García Cuevas por la producción y el control del programa del día de hoy y espero que tú nos encuentres aquí en una siguiente emisión. Continúa también con la programación que Suma Radio tiene para ti. Yo soy Patti Castillo y hasta la próxima.
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14: Son las 11 con 38 minutos.
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10: Son las 11 con 51 minutos.

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11: Temperatura 30 grados centígrados.
1: Son las 12:06.

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0: Mi familia, iniciamos una emisión más de La Salsa Vive en esta riquísima producción de Promarch Producciones, realizada desde aquí donde inicia México. Un fuerte abrazo, de verdad, muchas, muchísimas gracias por estar en sintonía de La Salsa Vive. Bueno, lo mejor del son, la guaracha y el merengue para todas y todos. ¿Y qué les parece si comenzamos con algo rico, con la Orquesta Inmensidad? Esta agrupación creada en Estados Unidos por Raúl Gallimore, con el apoyo de los hermanos Fidel y Alfonso Oro, han creado cosas muy, muy interesantes, hicieron una historia muy, muy importante dentro del movimiento de la salsa. Vamos con algo de salsa romántica, algo sabroso, algo rico para comenzar, algo suavecito. Es la Orquesta Inmensidad, esto se llama Diana. Bienvenidos a La Salsa Vive.
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Fue la Orquesta Inmensidad y Diana, un poquito de salsita romántica. Esta agrupación, como les decía, creada por Raúl Galimor y los hermanos Fidel y Alonso Oro. Vamos ahora con Eddy Palmieri, una de las más reputadas personalidades dentro de la música de la salsa, dentro del jazz latino. Y pues bueno, gran pianista, gran compositor, gran arreglista. Aquí lo acompaña cantando nada más y nada menos que el maestro Ismael Quintana. Esto se llama Viejo Socarrón. Eddy Palmieri, Ismael Quintana. Claro, la salsa vive.

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1: Fue Eddie Palmieri, el maestro Eddie Palmieri, aquí acompañado.

la orquesta Harlow y abandonada fue. Y antes de irnos a la pausa, vamos a escuchar a los Latin Brothers. Esta agrupación fue fundada por Antonio Fuentes, liderada por Julio Ernesto Estrada, mejor conocido como Fruco. Fue una orquesta hermana de Fruco y sus Tesos. Aquí en esta orquesta Latin Brothers, de Colombia, claro, estuvo cantando en algún momento Joe Arroyo, el maestro. Su vocalista principal fue Euframit Molina Díaz, mejor conocido como Piper Pimienta. Y ahí lo vamos a escuchar ahora. Los Latin Brothers de Colombia, Las Caleñas, Son Como Las Flores, una clásica.

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9: Son las 12 con 40 minutos.
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11: De nueva cuenta regresamos aquí a La Salsa Vive, querida familia, muchas gracias, de verdad nos sentimos muy contentos de que estén sintonizando esta frecuencia radiofónica que tiene muchas cosas para todos y para todos. Bueno, nos vamos hasta Mano Guayabo, esto está en Santo Domingo y en la República Dominicana. De allá es el maestro Cuco Baloy, una de las figuras más importantes y destacadas de la salsa allá en su país y hablando de todo el mundo, claro. Cuco Baloy nos dice, mentirosa.

fue Cuco Baloy, el de Mano Guayabo ahí en Santo Domingo, República Dominicana, y Mentirosa. Vamos ahora hasta Colombia nuevamente para escuchar al maestro Alberto Barros, su trombón, su orquesta. Él nos va a presentar, ellos nos presentan más bien, este tributo a la salsa colombiana en su segunda parte. Muy bueno, de verdad. Y pónganse a bailar, hagan un lado de la mesita de centro y pónganse a bailar allá en la sala. Alberto Barros y su orquesta. Tributo a la salsa colombiana, segunda parte.

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1: Mi familia, escuchamos a Alberto Barros y su orquesta y este tributo a la salsa colombiana. Y ahora vamos con la orquesta Cachamba. Esta agrupación nacida allá en Panamá, creada por los hermanos Oscar y Rey Cruz. El nombre de Cachamba fue escogido por la esposa de Oscar, quien, recordando una palabra cubana que significa así como jolgorio, como fiesta, es un término cubano, lo adapta a Cachamba. Entonces, la orquesta Cachamba, los hermanos Oscar y Rey Cruz, como ellos.

Mi familia ya sabe cómo es lo que se vendía. Muchas gracias, de verdad, muchísimas gracias por haber estado aquí en La Salsa Vive. Quédense con nosotros, quédense en esta frecuencia radiofónica que tiene muchas más cosas para todas y todos. Nos vamos con la agrupación llamada El Son de Tiquicia, una banda creada ya en Costa Rica, creada por Walter Flores, ganador de 5 Grammys, y también por Alfredo Poveda. Con El Son de Tiquicia de Costa Rica, esto se llama Pasión. Muchas gracias, soy Eddie Ortega, y que siga la música, porque aquí, claro, la salsa vive.

muchas gracias por habernos escuchado. Y que siga la fiesta, porque aquí la salsa vive. Idea y realización: Eddie Ortega y ProMarsh Productions.

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4: Temperatura 33 grados centígrados.
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5: Es la 1:09.

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4: Es la 1:26.

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25: Leer para aprender mejor. ¿Sabías que leer con frecuencia puede mejorar tu rendimiento escolar? Amplía tu vocabulario. Mejora la comprensión de instrucciones y textos. Favorece la concentración y la memoria. Facilita la redacción y la expresión oral. Cuando un estudiante comprende mejor lo que lee, también entiende con mayor facilidad las matemáticas, las ciencias o la historia.
24: No importa qué estudies, la lectura siempre será una de tus mejores herramientas.
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26: Es la 1:43.

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6: Es la 1:56.

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4: Temperatura 36 grados centígrados.
5: Son las 2 con 5 minutos.
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7: Muy buenas tardes, les saluda Karen Ixta con el gusto de saludarlos como cada semana en este su programa de Egresados Garza, espacio destinado para conocer y compartir las historias de éxito de nuestros egresados y egresadas gracias al Sistema Universitario de Medios Autónomos de nuestra universidad, que nos permite llegar y compartir con ustedes en los diferentes puntos que conforman Suma Radio. También saludo al equipo que semana con semana nos acompaña en la producción de este Radio Huejutla y a nuestro egresado invitado. Esta semana nos acompaña Ernesto Sánchez Lira, egresado de la licenciatura en Psicología del Instituto de Ciencias de la Salud, quien cuenta con una amplia trayectoria en capital humano. Actualmente se desempeña como jefe de recursos humanos en Embotelladora Mexicana, empresa mejor conocida como Jarritos, sin duda una marca muy conocida a nivel local, a nivel nacional. Y bien, Ernesto, es un gusto compartir este espacio contigo. Bienvenido a Egresados Garza, ¿cómo estás?
8: Muy bien, Karen, al contrario, muchas gracias a ti por la invitación.
7: Ernesto, para iniciar, cuéntanos de dónde eres originario y qué conocías de la Universidad Autónoma del Estado de Hidalgo antes de iniciar tus estudios.
8: Pues mira, Karen, yo soy originario de la Ciudad de México, allá nací, pero soy más hidalguense que creo que el paste. Llegué aquí a la edad de 13, 14 años para comenzar mis estudios a nivel secundaria, en el tercer año de secundaria, y continué estudiando aquí y posteriormente ingresé a la preparatoria número 3, obviamente vinculada a la Universidad Autónoma del Estado de Hidalgo. Y de ahí tuve la posibilidad de ingresar a la carrera de psicología. Yo la verdad es que no conocía mucho antes de ingresar a la prepa 3. Y bueno, anteriormente no teníamos la tecnología como hoy en día. Pero pues conforme fueron los maestros a dar a conocer la preparatoria y después conocer un poquito ya sobre la carrera, pues me llamó mucho la atención y saber que estamos dentro de una universidad muy reconocida a nivel internacional y que pues obviamente soy orgullosamente garza, como muchos otros.
7: Sin duda, el bachillerato es una etapa formativa, una etapa de decisiones. Es ahí en donde tenemos esta orientación vocacional. Y en tu caso, cuéntanos por qué elegiste estudiar la licenciatura en psicología y también cuáles eran tus expectativas cuando recién iniciabas esta etapa universitaria.
8: Fíjate que en ese entonces, yo estando en la preparatoria, pues nos proporcionaban en cierto momento antes de salir, como desde los últimos semestres, llevas una materia, o llevábamos en ese entonces una materia que era algo de vocacional para poder ver qué carrera querías estudiar en futuro. Nos llevaban algunos volantes, algunos folletos de diferentes universidades, entre esa la de la casa, que es la Universidad Autónoma del Estado de Hidalgo, y ahí vi la licenciatura en psicología. Yo tenía el gusto o tenía el deseo desde esa edad de querer estudiar una carrera que me pudiera dar la oportunidad de trabajar en recursos humanos. Por ciertas situaciones, ciertos comentarios, experiencias que en algún momento llegué a tener, te dije, yo quiero ser recursos humanos cuando sea grande, pero no sabía qué estudiar. Me habían comentado, ¿sabes qué? No, pues tiene que ser enfocado a administración. Pero te soy muy honesto, administración me daba miedo por los números. No era en ese entonces, en esa etapa, una materia que yo considera, híjoles, que fuera mi fuerte. Y dije, no, pero debe de haber otra alternativa. Y me enteré de la carrera de psicología. Algunos conocidos me dijeron, ¿sabes qué? Pues mira, ahí estudié psicología. Esto es parte de lo que vienen siendo las entrevistas para cuando contratas personal y está relacionado con recursos humanos. Y se me hizo muy buena opción. Analicé las materias que llevaban, todo lo que nos habían informado por medio de estos trípticos y no se me hizo nada complicado porque aparte de la carrera, no solamente es organizacional, también está salud, clínica, educativa, social, y dije, bueno, puedo aprender de muchas otras áreas, que eso es lo que me interesaba y ver de qué manera me podía enfocar más a recursos humanos y me gustó. Créeme que en la preparatoria no fui una persona muy dedicada al estudio y ya en la carrera, pues la verdad es que los resultados fueron bastante buenos para mí porque considero que era algo que me gustaba, que me apasionaba la carrera de psicología y pues que lo hacía con mucho amor el estudiar esa materia.
7: Me imagino, Ernesto, que viste la convocatoria, realizaste tu examen y finalmente, una vez ingresando al Instituto de Ciencias de la Salud, cuéntanos cómo viviste esta etapa de estudiante. Sin duda, debe de haber alguna anécdota docente o materia que recuerdes y puedas compartir.
8: Fíjate que dentro de la materia o dentro de la carrera había muchas materias que me gustaban. Tengo buenos recuerdos de maestros. Te puedo decir que en ese entonces había un maestro del área organizacional, que es el maestro Javier, que en paz descanse. Algunos tal vez lo ubiquen o quienes tuvieron la dicha de poder tomar clase con él, el maestro Morsa, que era su apodo, que lo conocíamos todos. Era una persona que con su manera, su estilo de darte la clase, nos transmitía ese conocimiento tan importante para poderlo implementar en el ámbito laboral. Tuve excelentes maestros, es más, algunos todavía los sigo viendo, a quienes les mando un fuerte abrazo. Por ejemplo, está la maestra Adriana Alaniz, que también es maestra y que da clases y que actualmente ha escrito algunos libros, con quien también tengo contacto, quien también por ahí tiene sus redes sociales donde también la sigo escuchando, sigo con ella aprendiendo cosas, porque a pesar de que tenemos experiencia, uno nunca deja de aprender. Te puedo decir que con Adriana en ese entonces me daba unas materias de inglés que, híjoles, siempre fue mi materia para mí complicada, porque en todo lo demás, híjoles, iba con buenos resultados, pero con Adriana, que hoy la sigo viendo y te repito, es una excelente persona, pues me acuerdo y me da risa de que me complicaba mucho el inglés, era muy complicado a pesar de que por parte de la universidad siempre tuvimos las herramientas necesarias para poder desarrollar esta materia, haciendo prácticas en las aulas que tiene la universidad, pero no sé, a veces hay ciertas cosas que se le complican a uno, pero con Adriana fue una maestra que me exigió, que me enseñó, que tuvo esa dedicación como buen docente para poder enseñarme el inglés y al final poder pasar mi examen TOEFL, que también no fue nada fácil, pero gracias a Dios lo pudimos pasar con los puntos necesarios y seguir adelante. De las experiencias que tengo y de los contactos, tengo otros maestros que por ahí también tuve, de los cuales les aprendí mucho, pero de los más marcados creo que son esos. Y creo que a veces el estudiar, y porque digo, gracias a Dios, a veces no tenemos todas las herramientas necesarias o las facilidades. Yo te puedo comentar que yo estudiaba y trabajaba y se me complicó más cuando llegaron las prácticas. Híjoles, el poder obtener los recursos económicos para poder seguir continuando con tus estudios, pues no es nada fácil, pero pues veme aquí, ¿no? Se puede, y sé que hay muchos estudiantes que, como yo en su momento lo hice, que están viviendo ahorita esta misma situación, que tienen que estudiar y trabajar para poder cumplir con sus materias, con sus gastos y todo eso. Y creo que también puedo mandar un reconocimiento a todos los estudiantes que cumplen con esa doble función de estudiar y trabajar para poder obtener un título tan importante, que es una herramienta en el ámbito laboral hoy en día.
7: Sin duda, todo el reconocimiento para aquellos estudiantes que estudian y que a la par trabajan o que tienen alguna otra obligación. Y bueno, en este caso, me imagino que tú concluyes la carrera y con todo el ánimo de continuar trabajando en un área, en este perfil ya de psicología. Así que cuéntanos qué consejo te hubiera gustado recibir cuando concluyes esta etapa de estudiante y que hoy puedes compartirnos.
8: Mira, en la universidad aprendes muchas cosas, mucha teoría, a pesar de que tienes tus prácticas y tu servicio social, algunos semestres, etcétera, algunas carreras. Creo que a veces nosotros como estudiantes, o me pasó a mí, no quiero decir que todos, pero a mí me pasó, pues yo nada más me quedaba con esa información que me daban los maestros y no me daba la tarea de investigar más. Hoy tenemos muchas herramientas, que es el internet, muchos medios por los cuales podemos investigar más. Antes no teníamos estas herramientas. Yo les podría recomendar a los muchachos que no se queden solamente con lo que nos dan en la escuela, que es mucho, pero que aprendan más, que se metan a estudiar otros libros, que busquen otras fuentes de conocimiento. Yo te puedo decir que yo como psicólogo aprendí mucho de mis maestros, de los libros que me daban, pero cuando sales al ámbito laboral, híjoles, ves que es diferente la información que obtuviste a lo que en verdad a veces te piden en el ámbito laboral. Y no porque sea malo, es muy bueno y todo, es una herramienta que te ayuda, los conocimientos que te dan, pero a veces falta un poquito más de práctica, de cómo implementar los conocimientos teóricos que obtuviste allá en el ámbito laboral, ¿eh? Y te puedo decir que yo como psicólogo en el ámbito organizacional, que es mi carrera y mi área de énfasis a la que yo me dediqué, pues yo tenía conocimientos, sí, básicos de administración, que llevamos materias de administración, pero yo te puedo decir que no conocía ciencia cierta, tal vez para el área de recursos humanos es importante poder calcular un finiquito, ¿no? Por si algún colaborador tenemos que cumplir con las funciones en recursos humanos de tenerlo que desvincular, y yo no sabía, ¿no? O sea, herramientas que como esas yo no sabía porque la misma materia o la misma carrera no lo impartía dentro de la misma, y que era para los administradores o contadores unas materias o conocimientos que llevaban de base, y ahí teníamos tal vez esa desventaja nosotros como psicólogos de ciertas áreas administrativas, no porque no fueran importantes, lo son, pero tal vez la cantidad de materias que llevas no están tan enfocadas en el área administrativa, porque nuestro énfasis es otro. Como psicólogos, sí conocemos tal vez de entrevistas, de revisión de pruebas psicométricas, evaluaciones, pero en ese entonces, cuando yo estudié, pues sí nos dan conocimientos, pero muy básicos en ese rubro. Entonces, pues yo tuve que aprender esa parte, ¿no? También de leyes. Tal vez nosotros como psicólogos decimos, pues es que tú eres recursos humanos, pues sí, pero también tenemos que tener esos conocimientos de leyes, sobre la ley federal del trabajo, conocimientos sobre el artículo 47, motivos de un despido de un trabajador o de una baja o incumplimientos, reglamentos. A mí me hubieran dicho, sabes que mira, no te quedes solamente con esto, aprende más de otras áreas porque eso va a ir complementando tu conocimiento para el ámbito laboral. Aparte de lo que ya te enseñó la universidad como psicólogo, también debes de aprender de administración, también tienes que aprender de leyes para ese departamento en particular que recursos humanos maneja, porque abarca muchas áreas, ¿no? Yo estaba tal vez pensando que solamente iba a ser solo aplicar pruebas y entrevistas, y no, ¿qué crees? Es más allá de eso, no solamente para mi carrera o mi departamento. Yo sé que tal vez en otros departamentos, los que son contadores, pues tienen esa desventaja tal vez de no conocer mucho de pruebas psicométricas o de entrevistas, o tal vez si les dan el conocimiento se los dan pero muy básico, y ya cuando lo tienen que aplicar en su ámbito laboral, pues también no es fácil, ¿no? Porque tenemos esas áreas de oportunidad a desarrollar para poder mejorar como personas, como seres humanos, para tener la mayor cantidad de herramientas posibles dentro de tu trabajo. Pero yo, ¿qué les puedo decir? Aprendan más. Si la universidad te está dando 10 herramientas, pues trata de aprender 11, 12 herramientas más para que seas esa alternativa dentro de todo el ámbito laboral, la que mejor conocimientos tiene para poder crecer y desarrollarte profesionalmente.
7: Sin duda, este consejo es parte, un reflejo de toda tu trayectoria. Y cuéntanos, precisamente hablando de trayectoria, ¿cómo se ha desarrollado tu experiencia laboral desde que egresaste de licenciatura al día de hoy?
8: A mí me tocó pasar, así como a muchos estudiantes, que el poder obtener una primera oportunidad para lo que tanto deseas, que es el puesto que estudiaste, tal vez, llámese administrador, contador, psicólogo, no sé, arquitecto, ingeniero, muchas carreras, a veces siempre pedimos esa primera oportunidad para poner en práctica lo aprendido en la carrera, y las empresas a veces les cuesta trabajo el poder dar esa primera oportunidad por la falta de experiencia, que es lo que muchas empresas refieren, o las prácticas que no están desarrolladas al área de énfasis que está buscando dicha empresa. Yo en su momento te puedo decir que entré a una empresa, pues no como lo que yo estaba estudiando, sino tuve que empezar como un teleoperador haciendo llamadas telefónicas. telefónicas. Y durante mi etapa de estudiante trabajé de mesero, trabajé de cajero, y anduve hasta de lavacoches, Karen, para poder sostener mis estudios. Y cuando salgo, pues tengo que buscar otra alternativa que me permita todavía solventar mis gastos hasta poder obtener una oportunidad en el área que yo buscaba, que era recursos humanos. Gracias a Dios, en la empresa que estuve como teleoperador, al año aproximadamente de que estuve laborando como recibidor de llamadas telefónicas y atención a clientes, se da la oportunidad dentro de la misma empresa de una vacante, y tuve que competir contra otros perfiles de otros compañeros para poder obtener ese puesto. Competí, si no mal recuerdo, como contra 40 compañeros para poder obtener ese puesto de recursos humanos, que en ese entonces se le llamaba atracción de talento dentro de la empresa. Y gracias a esa oportunidad comencé a hacer mis primeros pininos ya en el ámbito laboral, comenzar a hacer entrevistas. Obviamente son las primeras ocasiones en que tienes que poner en práctica lo que aprendiste en la carrera, y pues me ponía muy nervioso, muy muy nervioso por parte mía, pero poco a poco con la práctica te fui aprendiendo nuevas estrategias de entrevista, entrevistas por competencias, entrevistas para poder analizar a la persona, si te pudiera llegar a estar ahí, como que, ¿cómo decirlo? Hay personas que luego te llegan a mentir dentro de la entrevista, pero pues no tienes a ciencia cierta la herramienta como para saber, oye, está mintiendo o no está mintiendo, pero sí a veces el colmillo entre hacer unas preguntas para corroborar si la información es correcta, pedir referencias laborales, ver las referencias también en el seguro social, ver si su trayectoria laboral corresponde a lo que te está mencionando dentro de su currículum, de su solicitud, etcétera. Y poco a poco ir aprendiendo todo eso, que tal vez en la universidad aprendí a hacer entrevistas, sí aprendí, pero no estas estrategias de, sabes qué, mira, en el seguro social, con su reporte de semanas cotizadas, puedes revisar si efectivamente coincide la información del trabajador. Hay trabajadores que no están registrados ante el seguro social y que pues no tienes manera de rastrearlo más que pidiendo referencias laborales o personales, y que todo eso lo vas aprendiendo sobre la misma práctica. Pero sí es complicado el poder obtener esa primera oportunidad para poder crecer, y después de eso el poderte desarrollar. Digo, yo estuve ahí como un reclutador, y de ahí, bueno, ok, yo para crecer como reclutador a un puesto de una jefatura de recursos humanos, pues también no es fácil, y tuve que comenzar a picar piedra en otras empresas, tuve que ya venderme ya como reclutador, ya no como una persona operaria, sino ya como lo que soy, como licenciado en psicología, y poder dar a conocer los conocimientos que tenía y lo que he aprendido para que a la otra empresa que iba yo a entrar, pues se le hiciera atractivo mi currículum. Aquí día con día, cada que vas a pedir empleo, es una venta, es una venta de vender a tu persona hacia esa empresa sobre los conocimientos, y cada candidato que se presenta a una entrevista pues va a vender sus mejores herramientas, sus mejores conocimientos, su experiencia para poder ser aceptado en esta nueva empresa. Y a mí me pasó, ¿no? Entré posteriormente a una empresa de farmacias, y en esa empresa de farmacias pues ya puse en práctica más conocimientos y aprendí también cosas nuevas que no sabía del ámbito de nóminas, y que también aprendí a desarrollar, y poco a poco te vas abriendo camino hasta que hace ya 6 años que estoy trabajando ahorita para Embotelladora Mexicana en el área de recursos humanos, zona norte de Hidalgo, y donde pues también seguimos aprendiendo día con día y poner en práctica todos los conocimientos que hemos adquirido a lo largo de todos estos años, y pues que hay que seguirlo aplicando y dar de manera ética nuestro trabajo para aplicarlo en todos nuestros ámbitos y áreas que nos designan. Eso es lo que te podría yo contar.
7: Con esta experiencia nos vamos a un corte. Nos acompaña Ernesto Sánchez Lira, egresado de la licenciatura en psicología. Sigan en la frecuencia de los egresados Garza.
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5: Son las 2 con 23 minutos.
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7: Ya estamos de regreso en Egresados Garza Radio y hoy nos acompaña Ernesto Sánchez Lira, egresado de la licenciatura en psicología con una amplia experiencia en capital humano y actualmente jefe de recursos humanos para Embotelladora Mexicana, mejor conocida como la marca Jarritos, marca sin duda muy reconocida a

0: tenemos que ir actualizando día con día. Pero en ese entonces te puedo decir que nos daban, sí, un buen manejo de las entrevistas, diferentes tipos de entrevistas, nos manejaban la interpretación de evaluaciones psicométricas, porque pues hay una gran variedad de evaluación de pruebas, que todo lo que viene siendo la tecnología que hoy en día lo plasmen de manera laboral de sus conocimientos que hoy tienen, porque antes era todo a lápiz y papel, aplica esta preevaluación y te puedes tardar 1 o 2 horas. Hoy tenemos la tecnología con la cual puedes, por medio de la computadora, por medio de un celular, aplicar evaluaciones, que eso lo lleven a la práctica, que vean de qué manera se puede implementar todos los conocimientos adquiridos y que también aprendan un poco más de áreas administrativas y de áreas contables y de leyes, porque no solamente es psicología para recursos humanos necesitas tener también conocimientos de leyes y de administración o áreas contables. O sea, que también aprendan de eso, porque no es sencillo competirle a un contador, no es sencillo competirle a un administrador que también tiene muchas herramientas para este puesto como recursos humanos, pero que sigan aprendiendo más y que no se dejen vencer ante la primera ocasión que te digan no, que luchen por esa oportunidad y que no se dejen vencer, que aprendan. La mejor herramienta es el conocimiento. Cuando tienes conocimiento, tienes herramientas de haber aprendido muchas alternativas, de verdad créeme que la gente, a veces nosotros que somos recursos humanos, nos fijamos en esas personas que aprenden, que tienen deseos de aprender, que tienen esa actitud competitiva, que tienen buena actitud para ir a tener la humildad de pedir trabajo. Y quienes son empresarios, oye, pues qué mejor, ¿no? Si tienen la oportunidad económica de tener la alternativa de ser empresarios, pues ¿sabes qué? Pues también sé humilde con tus compañeros, con tus colaboradores, para poder entenderlos, ¿no? Desde diferentes enfoques que tiene cada una de las personas. Yo te digo que sigan aprendiendo, que aprendan de muchas herramientas, de muchas alternativas. Eso es lo que yo les podría decir.
1: Sin duda lo vives día a día, y más en esta empresa de embotelladora mexicana. ¿Qué es lo más complejo desde tu perspectiva de trabajar con el factor humano, y qué opinas de la automatización laboral?
0: Sí, la automatización laboral, de verdad es que muchas empresas con mucha tecnología hoy en día lo están aplicando, pero cuando tú eres una persona que se vuelve indispensable dentro de la empresa por tus conocimientos, créeme que esa persona que tiene sus conocimientos, ok, me remueven de un puesto porque ya están automatizando, pero tengo tantos conocimientos que la máquina no puede hacer esto que yo sí hago o que yo sí sé hacer, que de verdad ese conocimiento es la base de poder seguir siendo útiles para las empresas, si se puede mencionar. Hay toma de decisiones que tal vez una máquina no puede hacer y que para eso está el factor humano. El ser humano tiene tantas variables por experiencias, por educación, no solamente escolar, sino también la educación que te dan en tu casa, por principios, por muchas cosas, que no es fácil el tratar con el ser humano. Te puedo decir que en recursos humanos no son máquinas con las que nosotros trabajamos. Trabajamos con la mente de la persona, trabajamos como ese ser humano que tanto tú como yo, como nuestras familias, pues también tienen sentimientos, tienen decisiones, complicaciones sentimentales, dificultades de muchos ámbitos que a veces una máquina no puede determinar entre lo que es bueno y lo que es malo. Lo que más te podría decir, que mientras tú más conocimientos tengas actualizados, te vas a volver una herramienta indispensable para estas empresas por los conocimientos que tienes. Entonces deberás de seguirte actualizando día con día, ver alternativas. Hoy con la inteligencia artificial es importante que también sepas de qué manera puedes desarrollar esas mismas herramientas que tú ya tienes de la universidad hacia el ámbito laboral. Es actualizarte, es no quedarte sentado viendo que el tiempo pase. Es, a ver, tengo un tiempo libre, ¿qué puedo hacer para seguirme enriqueciendo? Algún diplomado, alguna maestría, algún curso que te permita estar a la vanguardia en cuanto a tecnologías y herramientas, para que no pueda venir otra persona o una máquina a sustituirte con todo el conocimiento que tú tienes, ese libre albedrío que tienes de tomar decisiones, de saber que sí o que no en base a las políticas que tengas en tu empresa, etcétera, etcétera, y sobre todo la ética profesional que tienes.
1: Y también algo del día a día, me imagino que es este tema del currículum vitae. Así que cuéntanos, tú que tienes esta experiencia, esta trayectoria, ¿qué recomendaciones, qué consejos darías a nuestros egresados para lograr este currículum vitae de alto impacto?
0: Hoy en día hay muchas tendencias que te dicen, ¿sabes qué? No coloques tu fotografía porque a veces pueden, con tantos asaltos, tanta mala información que luego existe, tanta delincuencia, ya no sabes si es bueno o es malo poner tu fotografía. Yo te puedo decir

0: no pierdas esa esencia. Yo sí les recomiendo poner fotografía en un currículum. Hay colegas que dicen que no, que porque puede ser elitista. A mí sí me gusta poner el currículum porque al menos conozco a la persona de vista, conozco la imagen de la persona. Que sean muy concretos con la información que se requiere, porque un currículum sería de una hoja, máximo dos, y eso exagerado. Hay currículums que nos presentan a veces hasta de 6, 7 hojas, 8 hojas, con demasiada información, que a veces a uno como experto pues no le interesa leer tanta información o paja que pudiera ser. Hay que ser más objetivos y más concretos con la información que colocan, tener unos colores que sean atractivos a la vista, utilizar un buen tamaño de letra, resaltar los puntos más importantes que sean necesarios. De repente te colocan en un currículum hasta del preescolar y digo que si estudiaste desde el preescolar, pues yo quiero pensar que por eso estudiaste la primaria, y si estudiaste la primaria es obvio que estudiaste la secundaria, y si ya tienes un nivel en licenciatura pues ya no es necesario que me pongas el preescolar o que me pongas la primaria, que me pongas, sino pon los estudios más actualizados que tú tengas, que es lo primordial. Ya si la persona que te está entrevistando le es de su interés los estudios de primaria, secundaria, pues ya le contestas en ese momento. Pero para no ser tan aburrido, tu currículum es la información más actualizada, más importante. De repente te dicen, oye, es que yo sé hacer esto, esto, esto, esto. En concreto, ¿sabes entrevistar? Sí. Ah, ok, perfecto. Nada más ponme entrevistar. Sí, sé hacer entrevistas. Porque me ponen, es que yo sé revisar la postura de la persona, yo sé revisar que si está haciendo esto, yo sé revisar. Ok, en general ponme lo más importante que sabes hacer para una entrevista, ¿sí? Colocar puntos importantes dentro de tu currículum, información personal, ¿sí? ¿Sabes qué? Mira, soy casado, tengo tal edad. Yo sí no recomendaría en el currículum poner partes como lo que es tu CUR o información personal o tu seguro social, porque no sabes si ese currículum va a caer a manos de una persona que no tiene la profesión o la ética correspondiente, al menos de que ya vayas a ser contratado y te pidan esos datos de CUP, seguro social. Ahora sí ya llevas el documento que avala tu información personal ya cuando vayas a ser contratado, pero mientras en tu currículum yo no lo recomiendo, porque si caen mal las manos pueden hacer mal uso de tu información personal. Tal vez un número telefónico de localización, colores pues sí básicos, no tan llamativos, pero sí que generen un impacto. Hoy con la inteligencia artificial te puede ofrecer una gran alternativa de modelos, de formas, de estilos para hacer un currículum. Me encanta luego a mí cuando veía los currículums de los que estudiaron diseño gráfico, te presentan currículums con papeles texturizados o digitales. De verdad son muy bonitos los que me han presentado cuando he tenido la oportunidad de entrevistar diseñadores, pero póngale ese pequeño interés, ese pequeño toque personal de cómo quieres que te vea la persona que te está entrevistando, porque es tu imagen, eres tú, tú es lo que proyectas. Entonces, de verdad, póngale ese toque personal. Háganlo bonito, háganlo con su gusto. Yo no te puedo decir, ah, con esta letra, con el... No, pero que impacte, que sea un currículum efectivo en una, máximo dos hojas. Es lo que yo les podría decir a los muchachos.
1: Y bien, Ernesto, con estos consejos valiosos que hay que poner en práctica para iniciar la vida laboral, estamos llegando ya al cierre de este programa. No sin antes, ¿algún mensaje que te gustaría compartirnos?
0: Pues mira, yo creo que como garzas de amor, orden y progreso, creo que el orden es muy importante en tu vida. El amor, la pasión, todo lo que hagas de verdad con mucha pasión. Si estás estudiando la carrera que sea, porque en la universidad tenemos una gran variedad de carreras, puede ser odontología, medicina, háganlo con pasión, de verdad, con mucho amor, porque cuando llegues a ese ámbito laboral, no vas a estar trabajando, vas a estar disfrutando de lo que vas a estar haciendo día con día en tu trabajo. Yo que me apasiona el área de recursos humanos, yo te puedo decir que a veces me quedo hasta más tiempo, y no porque mis jefes me lo pidan, sino porque me apasiona el trabajo que hago, me apasiona a hacer mis reportes, a hacer mis entrevistas, a hacer lo que me corresponde dentro de mi empresa, y no lo ves pesado porque te apasiona lo que estudiaste, te apasiona lo que estás desarrollando. No hagas un trabajo de mala gana, de verdad, hazlo con amor, hazlo con esa pasión, y vas a ver que el tiempo se te va a ir volando porque lo vas a hacer con amor y no lo vas a sentir como un trabajo, lo vas a sentir como algo que disfrutas, que lo gozas. Y la carrera que sea, no solamente psicología, digo, me apasiona mi carrera, pero aplica para todas las carreras que tiene la universidad.
1: Con esto llegamos al final de Egresados Garza Radio. Agradecemos a Ernesto Sánchez Lira, egresado de la licenciatura en psicología y actualmente jefe de recursos humanos para la empresa mejor conocida como Jarritos. Agradecerte tu experiencia, tus consejos, tu trayectoria y también agradecer a ustedes quienes nos escuchan por su preferencia, al Sistema Universitario de Medios Autónomos de nuestra universidad por este espacio que es para nosotros los egresados y al equipo en cabina que semana con semana nos acompaña en la producción desde Radio Huejutla. Al micrófono se despide Karen Ixta deseándoles la mejor de las semanas y nos escuchamos en la próxima emisión de Egresados Garza.
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14: Son las 2:38.
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1: Son las 2:51.

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7: Un cerebro activo es un cerebro saludable. ¿Sabías que cada vez que lees, tu cerebro trabaja de manera extraordinaria? Leer pone en marcha procesos como la atención, la memoria, la comprensión y la imaginación. El hábito de la lectura ayuda a mantener la mente activa a cualquier edad. Aprender cosas nuevas mediante la lectura fortalece la capacidad de analizar, recordar y relacionar información. Así como caminar fortalece el cuerpo, leer fortalece la mente. Cada libro es una oportunidad para ejercitar tu cerebro y mantenerlo en movimiento.
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11: Temperatura 38 grados centígrados.
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12: Son las 3 con 3 minutos.
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0: ¿Qué tal? Buena tarde, Juan Lucas. Rumbos y raíces de la Sierra Gorda y del Valle. Ese es nuestro programa. Precisamente el programa anterior hablábamos sobre pues todos los riesgos que hay caminar por toda esta extensa Sierra Gorda hidalguense, pero que es maravillosa totalmente. Y andando, caminando por el río Moctezuma, en esa parte de Xajá, un día me dijeron, ¿por qué no bajas a los baños? Yo dije, ¿cuáles baños? ¿Eran sanitarios o qué? Era cuando todavía no había carretera en Xajá, cuando había que irse caminando desde Zimapán, y me dijeron, ¿pero no has visitado los baños? Le dije, no los conozco. Y me aventuré a caminar varias horas hasta llegar a los famosos baños, y resulta que era en exactamente en lo que es el lecho del río Moctezuma. Empezaba a sacar un vapor, pero fuerte, entre las hierbas, entre los árboles. Estaba escondido una poza natural, pero que había sido trabajada, me imagino que por los indígenas otomíes, chichimecas, y habían hecho como una pirámide invertida, arriba más amplio, abajo más angosto, que tenía escalones, formaban un cuadro con escalones, y si uno se sentaba en esos escalones. Y el quitaban una piedra para que se empezara a llenar la poza, y pues no, cada quien se acomodaba donde quisiera, entonces se iba llenando de agua caliente a más o menos 40 grados, 39, 40 grados, y empezaba a mojarte los pies, las rodillas y así sucesivamente. Podías quedarte ahí si querías y continuar, pues el agua te iba a llegar a la nariz, a la cabeza, pero pues subías un poco más, y ya llegaba un punto donde ya se llenaba, y la gente iba y se quedaba un día, dos días, tres días, pero todo era caminando, era caminar una semana, nos platicaban las personas que viven ahí, y nos dimos cuenta por qué le decían por qué le decían el cañón del infiernillo. Le llaman el cañón el infiernillo porque donde quiera hay manantiales, hay infinidad de manantiales de agua caliente en toda esta zona, desde la presa de Zimapán hasta la casa de máquinas, que nosotros le llamamos, hasta Adjuntas Zimapán, hay una serie de manantiales, pero de manera increíble, y de agua caliente. Es por eso que le conocen como el infiernillo. Y en toda esta zona de Tasquillo, de Ixmiquilpan, Tecozautla, incluso Huichapan, es de aguas termales. Y precisamente de ese tema, pues hoy queremos hablarles un poco, porque aludiendo al día de los pueblos indígenas, que fue el pasado 9 de este mes, para conocer un poco más de las tradiciones de nuestros ancestros y cómo se curaban, porque metiéndose esos baños tiene bastantes minerales. En este caso de Xajá, tiene bastantes minerales, y los dolores musculares, los dolores incluso de cabeza. Yo un día llegué con una gripe escurriéndome en la nariz allá y dije, no la voy a hacer. Y ya me metí, a las mil me convencieron, tú métete. Me metí, después ya me salí, y a los 30 minutos se me había quitado el escurrimiento nasal. Y ya cuando llegué aquí a Zimapán ya no tenía gripe. Yo no sé qué pasó, pero algo tienen esas aguas que son pues totalmente curativas. Y precisamente de ese tema queremos hablar el día de hoy. Y le doy la bienvenida a Juanita Ramírez del Temazcal Flor de Luz, allá en Arbolado, exactamente en Arbolado, Taxquillo, Hidalgo, México. ¿Cómo estás, Juanita?
1: Gracias por esta invitación.
0: Pues platícanos un poco acerca de los orígenes pues prehispánicos del Temazcal. ¿Cuáles son los orígenes de estos baños?
1: Claro, mire, el Temazcal en diferentes ciudades, incluso países como Turquía, que hacen los vapores, se ha realizado estos baños de vapor medicinal con plantas y hierbas, por ejemplo, la ruda, el eucalipto, la reliquia, el romero. Cada una se utiliza especialmente para pues alguna enfermedad o tratar algún síntoma, como decía usted, incluso para la gripa o la tos, pues se puede utilizar hoja santa, menta, se puede utilizar hojas de limón, pero en especial, pues de temazcales hay mucho. Los primeros que se realizaron, eso era solo tierrita, se acomodaba una cúpula con unas ramas de las que hubiera en su ciudad. Por ejemplo, si había tule, utilizaban las ramas de tule que son flexibles y de ahí les colocaban manta o incluso algunos el cuerito de los animales, ¿no? Oveja, para que pudieran formar la cuevita y adentro pasaran unas piedras volcánicas que tienen que ser especialmente para este tipo de vapor porque aguantan lo caliente. Estas antes se calientan con leña, a fuego lo más que con se fuego, pueda, ¿no? ¿Sí? Así es, y ya de ahí se van pasando al centro de esta cúpula que se realizó y a un costado se calienta en una olla con agua de manantial las hierbas referente a lo que se vaya a tratar y así este tecito se va a vertir en las piedras volcánicas y es lo que hace el vapor.
0: Se evapora.
1: Así es. Y bueno, es gradual, se puede hacer gradual porque así depende la cantidad de té que se le va virtiendo, es lo que se va haciendo el vapor y así pues puedan disfrutar esos ricos aromas, irse pues preparando para disfrutar este vaporcito. Prehispánicamente antes era solamente especial y exclusivo para personas de categoría alta como los sacerdotes, presidentes incluso, o sea, personas de rango.
0: La gente normal no tenía derecho a eso.
1: Así es, era muy especial porque es muy curativo y además pues es todo un proceso, un ritual de sanación y que incluso ellos lo utilizaban también para adentro hacer hasta reuniones, ya que este vaporcito los relaja, los lleva pues a un estado más tranquilo, de reflexión y así puedan tomar decisiones pues para ahora sí que es su grupo o lo que estén realizando. Y ya, bueno, ese será en especial, ya de ahí fue avanzando, pues fue conociendo más y hasta actualmente en algunos municipios todavía, o incluso cerca de Jacala, todo aquí alrededor en Hidalgo, siguen realizando varios el temazcal. Lo importante es que sí tengan las piedras volcánicas, por ejemplo, nosotros las más cercanas que llegamos a conseguir, pues fueron del Popocatépetl.
0: Pues hay una anécdota muy muy interesante que hoy te recordé. Precisamente Venustiano Carranza llega a Zimapán en el año de 1918 y pasa y le dicen, no, tienes que pasar por Arbolado, o sea, por Taxquillo. Uh-huh. Y dijo, ¿por qué? Porque queremos que se bañe en las aguas termales, en los manantiales de Taxquillo y Hidalgo, porque son curativos. Y Venustiano Carranza pasa a Taxquillo, hay que buscarlo ahí en internet, lo pueden encontrar, 1918, porque llega a Zimapán. Entonces, no, pues él se sintió, pero súper, como lo dices, súper relajado, ¿verdad? ¿Qué hay de cierto de que, pues de que uno se ahoga, el que no está acostumbrado, o cuando tienen problemas, a lo mejor de corazón, o no sé, que como que se sienten ahogar adentro del temazcal?
1: Sí, sí es importante este tema que mencionan referente a la salud o a los síntomas o enfermedades que tenga una persona. Previamente, antes se pregunta a las personas cómo están, si alguno tiene algún padecimiento, para antes entrar. Aún así, se va haciendo gradual y se va, o sea, entra un guía, una persona que los acompaña dentro del vaporcito para que así pues los va indicando se les va haciendo cómo respirar incluso, respiren, inhalen por nariz, exhalen por boca, se les llama pranayamas a este tipo de respiraciones para que pues se vayan relajando, sintiendo en confianza y pues realmente disfruten esta sanación con las plantitas y no, como dice, que se sienta uno ahogado y ya,
0: sí,
1: ¿no?
0: Sí, se siente uno pillado.
1: Claro.
0: ¿Hay algunos que se han salido sí. que te dicen, no, yo ya no aguanto?
1: No, porque, bueno, nosotros, digo, por experiencia, hemos llevado de una manera armónica, o sea, en armonía esta ceremonia del vaporcito para justamente evitar esta parte que, pues, se asusten algo, sino que poco a poco se les va llevando este vaporcito, hasta ir subiendo el vapor. Uh-huh.
0: ¿Cuánto dura el proceso desde que entran?
1: Desde todo el proceso, como uh-huh. unas 2 horas, pero dentro del vapor, uh-huh. es de 1 hora, hora y media.
0: Ah, sí, pues uh-huh. es bastante sí, tiempo.
1: Sí.
0: ¿Y qué hacen ahí en ese momento los que están ahí sentados? ¿Qué uh-huh. hacen? ¿Cierran los ojos? ¿Platican?
1: Sí, hay diferentes temáticas en diferentes fechas. El que es normalmente o día a día, se hace uno relajante, donde se les va indicando, respiren, mire, estas son las plantas que se utilizan, qué aroma perciben, les voy a pasar una sábila para que hidraten, porque ya tienen abiertos los poros por el calor, entonces absorben mucho más este tipo de beneficios, ¿no?, de las plantas directamente, entonces todo eso lo llevamos dentro. Cuando es una fecha especial, como el que acaba de pasar, que fue el Año Nuevo Maya, sí se hace diferente a un ritual donde antes pues se hace con el sahumerio, una limpia con plantas, incluso invitamos personas de diferentes lugares también para que pues puedan venir a compartir su sabiduría o pues, conocimientos.
0: Muy interesante uh-huh. esto, incluso a veces nosotros uh-huh. decimos que nos bañamos diario, pero si nos metemos a un lugar de estos, le empezamos a frotarnos la piel y ya salen ahí como molinillos de sí, lodo. Bueno, sí. Vamos a ir a una pausa y regresamos.
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0: Pues agradezco a Juanita Ramírez que haya aceptado la invitación, porque conocer, esto es cultura general, conocer mucho de estas cosas, pues a veces, como bien lo decía yo antes, decimos, no, pues yo me baño diario. Pues sí, pero nada más es como que una media tallada, ¿sí? Y en realidad, como dice, se abren los poros para...
1: También la idea es que lo disfruten, la pasen pues muy bien con esta experiencia de que conozcan estos beneficios de las plantas, este vapor, que es alternativa natural que tenemos pues en nuestros legados, ¿no?, ancestrales.
0: Así es, ya me estoy imaginando, entre bambalinas, Juanita me estaba enseñando unas fotografías con unas pinturas pero excelentes. El lugar se presta para una meditación de verdad increíble. Yo los invito a que se comuniquen vía WhatsApp al 772-142-9159, es en Radio Universidad, y estamos obsequiando unos folletitos, unas tarjetitas, para que ustedes vayan y conozcan el lugar. Ustedes vengan y ya les daremos aquí la información. Se van a quedar aquí en la radio y ya los piden. Queremos escuchamos el programa Flor de Luz del Temazcal de Taxquillo y venimos por nuestra tarjetita. Así dicen que escucharon el programa y les damos una tarjetita. Pues precisamente de hay una historia, porque fíjense que ese pueblo pertenece a la comunidad de Arbolado, pero la comunidad se llama Huemac. Hablar de Huemac es... Habla, Juanita, mejor.
1: Sí, el espacio donde se encuentra justamente establecido este temazcal, y de todo va, yo creo que enlazado con la historia, ojalá, mira, porque está cerca del río Tula. Yo creo que a unos 50 metros pasa el río Tula, y por eso justamente...
0: El río todavía.
1: Sí, el río, y justamente cuenta la historia, o los abuelos, que ahí hace más de 150 años estableció la comunidad de los Huemac, o Huemac, que es sacerdote de Quetzalcóatl, y que ahí pues hacían sus cultivos, justamente por el río Tula, que había buena agua, hay aguas de manantiales. Entonces tenían muy buenos huertos de muchas plantas, y que llegaban a hacer sus intercambios también. Todavía los bisabuelos les llegó a tocar a alguna de las últimas generaciones que estaban, y que sí eran muy altos, y que llegaron a involucrarse incluso a ayudar a hacer una presa ahí en Taxquillo.
0: Hay una leyenda de los Huemac, que eran personas gigantes. En alguna ocasión salió por ahí una noticia que habían encontrado unos huesos precisamente enarbolado, muy grandes, y pues, pero ya después ya no supimos qué pasó, si se perdieron o se fueron. Pero la leyenda existe, incluso en los libros, en la verdadera historia de la conquista de la Nueva España, Fray Bernardino de Sahagún lo menciona sobre los Huemac, que eran personas muy grandes y que podían hacer trabajos, levantar pesos muy grandes. Y precisamente ahí donde está el temazcal, Flor de Luz, ahí es el punto, ahí es donde sucede, o donde vive ese pueblo. Y como ustedes bien saben, un pueblo siempre se asentaba a la orilla de un río donde hubiera agua, ¿verdad? Y ahí más los manantiales. Debe de ser un paraíso, ¿no? Yo me imagino ya un paraíso ahí en...
1: Sí.
0: Con flores, me imagino.
1: Flores, árboles frutales. En especial, pues, los grandes árboles de nuez que miden, yo creo, más de 30...
0: Granada.
1: Y hoy les trajimos granada para que la probaran.
0: Ya les trajeron granadas
1: sí,
0: a todos.
1: Sí, se van a repartir aquí porque es lo que hay ahorita de temporada, y que además es lo que les compartimos cuando van a su temazcal o a una terapia de relajación, yoga también, y les damos al finalizar una rica ensalada de temporada para pues disfrutar.
0: ¿Cuándo fue la feria de la granada o todavía falta?
1: Apenas fue el fin de semana.
0: ¿Este fin de semana? Híjole,
1: ya pasó, estuvo muy rico, muy bonito, de todo, postres, pero todavía pues ahí también pueden encontrar lugares que venden también el vinito de granada, licores, postrecitos como cheesecake con granada, grandes beneficios.
0: Un vasito que me hizo el favor de traerme bonita, mira, tiene,
1: sí,
0: tiene
1: limoncito,
0: tiene
1: chilito piquina,
0: chile. Y mira nada más esto. Después del baño en el temazcal, sí. ¿Qué pasa? Después de que ya salen, ¿qué pasa? ¿Qué sigue?
1: Bueno, de ahí continuamos a que se puedan refrescar en las pocitas que tenemos, que son con agua de manantial, pero es agua tibia, o sea, atempladita. Es muy, muy rica y agradable, para justamente se combina para cerrar ahora los poros.
0: Ahora
1: porque
0: hay que cerrar los poros,
1: te fortalece mucho el sistema inmunológico a la hora de enjuagarte, y que se temple nuevamente tu cuerpo y tu temperatura.
0: ¿No hay un choque térmico?
1: Choque térmico se llama, así es.
0: Porque dirán, sí, híjole, estoy en el mero vapor,
1: sí,
0: en el calorón,
1: claro,
0: y luego me meto al agua fría, ¿me va a dar gripe o no? ¿No pasa,
1: sí,
0: eso?
1: Hay algún mito, pero si se hace correctamente, que es lo que nosotros les indicamos, como que incluso se puede hacer en casa, una manera muy práctica de hacer esta hidroterapia es, en primer lugar, hay que cerrar la boca, porque el frío entra por la boca y es lo que también a veces nos hace daño, a que entran a los pulmones. Exacto. Cerrando la boquita, y pueden comenzar uno a meterse al agua fresca, como de pies hacia cabeza, porque es la parte más...
0: Primero los
1: la
0: pies.
1: De corazón. Así, un piecito derecho, pie izquierdo, mano derecha, mano izquierda, y hasta terminar con la cabeza. Muchos han ido, y como dice, su primera experiencia, y después no quieren ni salirse de ahí del agüita. Les encanta.
0: No,
1: entonces, poco a poquito.
0: Estoy aprendiendo. Hoy precisamente, sí, hablé sobre hierbas medicinales, allá en una comunidad de Pacula, Hidalgo, Y fíjate que no sabía eso del choque térmico. O sea, yo dije, no, pues te metes y te va peor, ¿no?
1: Claro. Pero solo es una técnica. Es una técnica y usándola correctamente tiene grandes beneficios, en especial fortalecer el sistema inmune e incluso hasta estirar la piel y rejuvenecer. Pero claro, hay casos especiales, como dices, si llega a ir alguien con gripita, donde claro, se realiza el temazcal ya privado, cuando alguien va con algún tratamiento que se quiera realizar, sí se enjuaga dentro del temazcalito y sale y ya se cubre con su cobijita y se abriga.
0: Las plantas medicinales que ustedes hierven, en algunas ocasiones son unas, o sea, son de un tipo, y en otras ocasiones son de otro tipo, según lo que pida el cliente, bueno, la persona, o siempre son las mismas.
1: Varía primero en temporada y también depende del objetivo de las personas, o como nosotros también vemos, si son principiantes, colocamos unas plantas pues más bajitas para que las vayan disfrutando, pero todas van hacia el mismo beneficio también, de que te ayuda mucho a las vías respiratorias. Entonces vas a sentir uno así que se limpia muy bien los pulmones, porque entra todo hasta allá, y hasta, de hecho, hasta cuando sale uno moquea un poquito para sacar toda esa flamita. De ahí pues mejora la circulación, por ejemplo lo que es la reliquia o el romero,

0: masaje. Primero es el temazcal y luego ya después el masaje.
1: Sí, es más recomendable porque ya sale uno más relajado. Al relajar los músculos, entonces todavía uno, el terapeuta, puede trabajar mejor las áreas tensas. Sí, ya salen más blanditos, más limpiecitos. Entonces ya nada más su terapia de masaje relajante o descontracturante. Ya hasta se quedan ahí dormiditos después.
0: Pues actualmente en esta vida moderna, pues yo creo que todos andamos bien estresados, bien nerviosos, bien, y pues yendo allá al temazcal totalmente te tranquilizas, me imagino. Y luego después el masaje, el baño en las pocitas. ¿Y todavía una caminata? ¿Se puede dar una caminata por ahí por el río o
1: sí,
0: por la orilla del río?
1: Así es, nosotros también los acompañamos, que es en medio de las arboledas, que son de los grandes árboles de nuez, digamos, hasta abrazar un arbolito. Y como allí hay cabañitas para que se hospeden, porque es muy recomendable a que van a terapias de relajación, pues se queden, duermen, les podemos llegar hasta hacer una fogata, darles una cenita ligera y al otro día tempranito ir a hacer la caminata o alguna clase de yoga también ahí en el pasto, sintiendo ahí, caminando también ahí en el pastito, es muy relajante.
0: Esa actividad de la fogata en la noche, viendo las estrellas,
1: una musiquita y boleritos.
0: Tomando mejor una infusión de algo.
1: Un tecito,
0: ¿no?
1: Sí, les damos siempre un tecito. ¿No?
0: Va a ser súper relajante, la gente ha de quedar pues bien contenta, bien. Y aparte, el entorno me encanta, he ido al arbolado, pero no he ido hasta allá. El sonido del agua del río.
1: Del río, el canto de las aves, en la noche pues el concierto de los grillitos que ahorita están. Y bueno, esta parte también de tratar la parte familiar o estas actividades que también pues la juventud pueda disfrutar, porque van familias y ya también se va viendo actualmente como hasta jóvenes menores de 25 años les interesa también pues el contacto con la naturaleza, estar buscando estas terapias alternativas, ¿no? Para tener hasta incluso mejor concentración también en sus estudios, porque pues ya van más relajados o más con más objetivo al hacer también la meditación, yoga, todo es integral.
0: Sin duda, Taxquillo es un lugar mágico, caminar por todas esas nogaleras, hay caminillos donde hay mucha hoja seca tirada, caminar por todos esos lugares, percibir los aromas del limón, de la naranja, de la nuez, de la granada. Lo he caminado todo Taxquillo y efectivamente es así. Vamos a ir a otro corte y ya volvemos con más de el temazcal Flor de Luz.
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1: Son las 3:34.

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12: Son las 3 con 40 minutos. 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

0: Pues imagínense ustedes nada más, enarbolado Tasquillo, yo le hubiera puesto Paraíso Tasquillo. En lugar de Arbolado le hubiéramos puesto Paraíso Tasquillo, porque está precioso el lugar. Hay mucho higo también, ¿verdad? Hay higo. Fíjense que ahí pueden ayudar a los artesanos, porque hay una señora que yo en algún momento, no me acuerdo cómo se llama, pasamos a su casa. Su casa está abierta para los turistas o para las personas que vayan. Y ella se dedica a hacer prendas con un telar de cintura. Y ahí ustedes pueden observar cómo se hace una prenda. Hay muchos bordados que normalmente son pajaritos, que a veces están viendo frente a frente, a veces están volteados, a veces... Todo tiene un significado, no nada más los ponen porque sí. Y caminar por todos esos... Por todos esos lugares, hay un punto alto, allá, ¿cómo le llaman? La Villita.
1: La Villita.
0: La Villita, porque también pueden caminar hacia allá. Es en el cerro, en lo alto de Arbolado, que no está muy lejos. Llega un carro, ¿no?
1: Sí, hay combis que salen cada hora del centro, a la hora y cuarto. Y le dice uno, déjeme cerca de la Villita, y ya nada más camina unos 10 minutitos rumbo a la Villita, y ya, como justamente dice, se ve el mirador así todo, todos los árboles.
0: Excelente,
1: sí.
0: En la Villita, que es un lugar estratégico de ahí, de Arbolado, donde pueden ver
1: bonito.
0: Todo, no sé si se ve el río también, sí. Se vean
1: lejos, sí, se ve ligeramente ahí el río.
0: De riego. Y todas las plantas, es un lugar, sí. De veras que yo le hubiera puesto paraíso, ¿verdad? Juanita, ¿tienes tus redes sociales? ¿Cómo le hacemos para buscarte?
1: Sí, en Facebook o en Instagram también, Spa Flor de Luz. Así nos encuentran, ahí es color rosita.
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0: Solamente, pues en Facebook, ahí encuentran toda la información, Flor de Luz, y yo creo que van a salir como con 10 años menos, ¿verdad? O 5 años menos.
1: Sí.
0: Yo creo que voy a ir porque siempre hace falta, cuando uno se mete a cualquier balneario de agua termal, pues sí siente uno la diferencia, y es un lugar donde pues va mucha gente, no es la atención personal que se da aquí en Flor de Luz,
1: sí.
0: Aquí es
1: más privadito, exclusivo, más. Y sí tiene que ser una atención, como dice, especial, porque por lo mismo de que son terapias, entonces incluso el temazcal, si va una familia de 4 personas, se le realiza exclusivamente para ellos toda la atención, no entran más, y así va a llegar 2 familias, también se les comenta, pero cada quien en su área. Hay varios jardines.
0: Vénganse aquí a las instalaciones de Radio Universidad. Estamos atrás de la iglesia de San Juan Bautista, en el centro, en el corazón, en el centro histórico de Zimapán. Vénganse por un folleto o una tarjetita que les vamos a obsequiar. Nada más digan que estaban escuchando Radio Universidad, y les obsequiamos una tarjetita o un folleto para que ustedes visiten este lugar increíble en Tasquillo. ¿A cuánto estamos?
1: A 40 minutos tranquilamente de
0: para
1: aquí.
0: Ir despacio.
1: Ajá, exacto, de aquí hacia Tasquillo, pues del lado izquierdo está un arco que hasta dice ahí Arbolado. Y entra uno, ya de ahí tenemos unas pequeñas guías e indicaciones, y si no por WhatsApp, pues ya le enviamos directo el enlace de Google Maps para que lleguen directamente hasta el spa, que son pues como unos 7 minutos desde la entrada de sobrecarretera. Y bueno, con los volantitos que vengan aquí, los que escucharon, en especial a los estudiantes, pues pueden entrar de cortesía ahí a las positas para que se refresquen o conozcan el lugar.
0: Pues sí, comuníquense o vénganse aquí a Radio Universidad. El número es 7721 4291 59, es vía WhatsApp o vénganse aquí a las instalaciones de Radio Universidad. ¿Cómo debe ir una persona que va a ir al Temazcal? ¿Debe llevar chanclas, una playera? ¿Cómo debe ir, una toalla o?
1: Lo más ligero posible, como dices.
0: ¿Pero las hay que sandalitas, llevar toallas,
1: o? Sí, una toallita así para secar, si no, ahí les prestamos alguna, pero ropa cómoda, holgadita, algún suéter ligero si va uno ya más tardecita, es después de las 5 de la tarde, con eso. Eso sí es recomendable, pues hidratarse muy bien, en especial antes de entrar al temazcal, aunque ya les complementamos con un té dentro de la sesión y también cuando finalizan nuevamente su té y su frutita para que se recuperen.
0: ¿Deben haber comido, deben comer después? ¿Hay alguna regla?
1: Es más recomendable estar ligeros, un coctelito de semillas con fruta, mielcita, o algún licuado, una ensalada antes del temazcal. Más si, por ejemplo, se realiza 9, 10 de la mañana, para que al salir, pues sale uno con hambre y ya puede estar uno comer muy rico.
0: Hambre, ¿no?
1: Sí, da hambrecita.
0: Me imagino que ha de dar.
1: Pero disfruto uno más ya cuando sale uno, para que te pueda limpiar muy bien el cuerpo y estar ligerito y disfrutar este rico aroma de plantas.
0: ¿Cómo es recomendable tomar un baño de temazcal? ¿Cada semana, cada mes, cada 15 días? ¿Cómo sería lo mejor?
1: Como una.
0: ¿O no hay problema?
1: No hay problema. Como una terapia, digamos, de relajación, se puede tomar cada 15 días o hasta cada mes. Ya si uno desea hacerlo como algún tratamiento, por ejemplo, incluso las mamás que dan a luz, a ellas se les recomienda, o yo, por ejemplo, que también llegué a tomarlo y lo aplico con mi niño, pues se hice durante 2 semanas diario, para poder desinflamar, pues sacar toda la retención de líquidos, relajarte, pues diario se hacía, ¿no? O si también, como dice, algo que quieran tratar como las vías respiratorias, pues puede ser ahí también cada tercer día, durante unas 2 semanitas, pero así algo normal, relajante, pues con cada mes que vaya se siente y dura esa limpieza.
0: Fíjate que no sabía eso, ¿no? Para las mujeres que acaban de dar a luz, pues para que otra vez recuperen su cuerpo,
1: todo,
0: ¿no?
1: Todo línea, ¿no? Sí, se desintoxique por todo el proceso. Algunos lo conocen más como de que tiene frialdad, hazte unos baños calientes, como que lo ubican más así. Y bueno, este temazcalito, hacerlo pues en la cúpula aquí adentro, te ayuda todavía más fácil a estar mejor y recuperarte del parto.
0: ¿Qué es lo que puede curar una sesión o varias sesiones de temazcal? ¿En qué nos puede ayudar a nuestro cuerpo, aparte de los baños calientes que nos decías?
1: Sí, pues principalmente relajar los músculos, porque uno se tensa, como dice, ya la vida cotidiana y todas las situaciones, el cuerpo se tensa, y por eso es que luego se le llaman las famosas contracturas, que siente uno las bolitas en los músculos, así en especial pues los hombros, que es lo que carga uno más, o el estar mucho tiempo sentado. Ese sería como lo principal, y de ahí la segunda sería las vías respiratorias, el poder también aprender a respirar así profundamente, de inhalando y exhalando por boca, para que pues saque uno todo así lo del cuerpo. Y bueno, con este rico aroma de plantas, lavanda también utilizamos, entonces es como un aroma medio menta y flores, es muy rico y muy relajante, que se puede tomar también así en tecito. Entonces ese sería lo principal, y de ahí ya entrando a la parte pues mental o emocional, también el temazcal se utilizaba mucho para tratar miedos, han entrado incluso personas
0: de espanto.
1: Así es. Con el tiempo de claustrofobia, todo eso también ya se les hace pues una terapia también especial, ¿no? Incluso con algún terapeuta o hasta psicólogo también se puede hacer en acompañamiento, para que dentro de se realice una sesión, y como está más relajado, pues se puede tratar mejor ese tema, hasta incluso algún trauma.
0: ¿Ustedes en algún momento dado dan algún curso, algún taller, algún...?
1: Sí, sí tenemos diferentes talleres que pues de mínimo realizamos cada 3 meses o en temporadas como Semana Santa, vacaciones, talleres que son tanto de terapias de masaje, de herbolaria, cómo aplicarlo, ¿no? O cómo conocer los beneficios también, donde traemos pues a algunos especialistas para que puedan realizar todo este tipo de terapias. Una ocasión trajimos a un biólogo, por ejemplo, y nos platicaba toda la importancia, ¿no?, de todo este tipo de plantas y cómo utilizarlas incluso en casa desde algo tan sencillo que podemos tener en casita también, como la lavanda, que esa es una planta pues muy muy común, pero pues si se hace un tecito con una ramita en la noche puedes dormir bien, o simplemente tenerla al lado de tu almohadita, olerla te relaja también en la noche.
0: Fíjate, tantas cosas que nosotros pues no conocemos, conocemos más la farmacia y nos vamos a la farmacia y luego tomamos, híjole, tengo dolor de cuello, tengo dolor de cabeza, tengo y compramos pastillas y medicinas y no sabemos curarnos de manera natural.
1: Sí, como por ejemplo pues las abuelitas, todas normalmente ve que pues un tecito de esto, hasta las sobaditas, ¿no? Que ahora pues ya son terapias o masajes,
0: terapeutas,
1: sobadita.
0: Oficioterapeutas, exactamente. Sobadora,
1: una sobadita, ¿no? Una hierbera, así, pero pues sí, ya, como dices, ya hay hasta universidades especialistas en todo este tipo de terapias.
0: Fíjate que cambiando el término, alguien pone por ahí, se soba, persona, y dice, ay, no, yo con esa, fisioterapeuta. Y todos corren al fisioterapeuta.
1: Claro,
0: de verdad que sí, necesitamos retomar lo antiguo, lo de antes, volver a nuestros orígenes y vamos a estar súper bien, ¿no?
1: Claro.
0: No necesitamos mucho de los doctores, tal vez en cosas mayores.
1: Ándele, sí.
0: Pero cosas sencillas lo podemos resolver con herbolaria, cremas, con ungüentos, con infusiones, con muchísimas cosas, ¿no? Que muchas. Se pueden realizar sin acudir al médico. Pues vamos a ir a una pausa. Y y ya volvemos ya para terminar con esta plática con Juanita Ramírez de el Temazcal Flor de Luz de allá de Arbolado Tasquillo.
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0: Rumbos y raíces de la Sierra Gorda y del Valle. Hoy platicando con Juanita Ramírez del Temazcal, Flor de Luz, de allá de el Huemac, Arbolado, Taxquillo, Hidalgo, México, para que se lo aprendan, ¿verdad? Y les estamos obsequiando unos folletitos, unas tarjetitas. Les daremos más detalles si vienen por uno de ellos. Aquí los vamos a dejar en Radio Universidad. Ustedes vienen por ellos y ya les explicamos cómo va a ser la mecánica de esta. Juanita, dinos, ¿hay alguna edad para los que puedan entrar a un temazcal? ¿O desde los niños pequeños pueden entrar? ¿Los adultos mayores pueden entrar?
1: Así es, yo incluso con mi niño desde bebecito pueden entrar. La diferencia está en el tiempo y del vapor que tan fuerte. Entonces, obviamente sería muy ligerito para que empiecen a disfrutar o sientan ese calorcito, en especial si eran bebés, pues es 10 minutitos que estén ligeritos, apenas iniciando el vaporcito, que ya salen y se cambian. Ellos no se les hace como tal luego el choque térmico, sino eso ya cuando tengan hace un añito y ahora sí ya pueden estar más tiempo. Hay niños que obviamente también les gusta y han aguantado más tiempo hasta la hora. Y bueno, por ejemplo, con mi niño igual así y ya están toda la hora y tranquilos y ahí. A quienes no, se les respeta. El día es que estén bien, 20 minutos, media hora, y ya se pueden salir afuera del temazcal y pues se les llama, pues, que hay un guía también afuera quien está cuidando, entonces se puede pasar al niño o a la persona y puede entrar mientras a la posita, que se cuide, se refresque, que tengan buena
0: experiencia. En el caso de la edad de adultos mayores, hasta el más grande que...
1: Sí, apenas hace 15 días fue una familia y su mamá pues tenía 80 años. Poco a poco, claro, se va a entrar, como es una puerta pequeña por la presentación.
0: Hay que agacharse.
1: Sí, pero es más por el significado, porque pues el temazcal es como una cúpula, así, y tiene su puerta pequeñita representando al vientre. Vientre materno.
0: Una manera de dar respeto, ¿no? A un lugar, ¿no? Sagrado para los otomíes, ¿no?
1: Así porque
0: te tienes que agachar.
1: Así como de honrar, ¿no? De agradecimiento o con ese respeto, como dice, pues por todo el proceso de las plantas. Por ejemplo, ahí pues tenemos el cultivo de las plantas que a diario se riegan y que pues pasan semanas de crecimiento y es lo que se les comenta, que pues después de semanas de crecimiento hoy han sido pues cortadas para tu salud y pues agradeciendo esta parte a la naturaleza. Entonces, como le comentaba, por eso esta cúpula le llaman como el vientre de la madre tierra. Así también le identifican porque uno, digamos, renace físicamente, emocionalmente, espiritualmente, porque pues también tenemos, al tener esa experiencia nueva, pues es como renacer a un nuevo día con esa pues esperanza de que cada día tenemos para pues nuevamente iniciar una nueva etapa.
0: Mucha gente pensará que este ritual, o como se le puede llamar, ¿cómo se le puede llamar ritual? ¿Baño de vapor?
1: Sí, pues es un baño de vapor.
0: Mucha gente pensará que tal vez sea para solamente algunas religiones, ¿no? Porque también dicen, no, pues yo no me voy a meter ahí. Es una cosa natural totalmente para toda la gente, ¿no? Para
1: así es, todos son bienvenidos.
0: Porque sí, sí, yo he platicado con personas y dicen, no, es que ahí es... Piensan que es algo religioso, ¿no? Pero no, es totalmente un baño natural.
1: Claro, tal vez algunos piensan esa parte de religión porque pues hay diferentes temazcal o temazcali, que en náhuatl significa casa de vapor, donde llegan a hacer cantos en náhuatl o llegan a hacer cantos así en otomí y pues digan así como que qué es, ¿no? Pero es más pues por su idioma o por el área donde se encuentran, y pues los cantos en sí son a la naturaleza, a la persona, a que estés bien, al agradecimiento.
0: No, entonces pues yo creo que no duden, yo voy a ser ya uno de los primeros que vayan a Arbolado, Porque Arbolado para mí es como otro municipio en pequeñito, ¿no? Me gusta mucho Arbolado, lo he visitado así por las calles, no conozco tanta gente. Pero sí, fui hasta el famoso Huemac, pero pues como no conocía a nadie, pues no pude platicar claro. con nadie, ¿no? Así, ¿este quién es, no? O algo. Pero sí, vayan, de veras, vayan, porque la limpieza del cuerpo no solamente es con la toallita y el jabón, porque los poros están cerrados y nada más se resbala.
1: Así es.
0: Y ahí en los baños de vapor pues se abren. Sale todas las toxinas.
1: Y luego complementando con una sábila, previamente pues fue calentada también para sacar la parte amarillita de la sábila que tiene, que esa no es que sea mala, sino que se utiliza para otras cosas, como lo que son granitos, porque es como para quemar granitos, o cuando tienes salpullidos, todo eso, para eso se utiliza esa parte amarillita de la sábila. Y lo demás, la pulpa, esa sí es para hidratar, por eso se recomienda lavarla muy bien antes de utilizarla como mascarilla o para la piel, para hidratar.
0: Ahí ustedes uh-huh. la proporción.
1: Sí, ahí tenemos también, ese mismo día cortamos un trozo de sábila que es para cada persona que la utilice.
0: Ahí uh-huh. mismo de la mata, digamos.
1: Así es.
0: No, está excelente este lugar. Pues ya casi terminamos el programa. Y pues agradecemos a Juanita también que pues haya tenido ese detallazo, ¿verdad? De traernos granadas. Y de allá donde las hacen. ¿De qué tamaño es la granada? ¿Qué, vas en un concurso, ¿verdad?
1: Sí, ahorita en el concurso de la Feria de la Granada, pues yo creo que unos hasta 20 centímetros, de así estaban muy grandes. Sí,
0: ¿no?
1: Claro.
0: Tremendas, ¿no?
1: Pues es que un buen cuidado, buen agua, todo, porque es lo que platicaron ese día, es todo un proceso también. De cuidado chiles en todo en ahogada, el año, ¿verdad? Los chilitos en ahogada. No.
0: Que se usa la nuez y la granada.
1: Sí,
0: de,
1: así
0: que son
1: es.
0: Precisamente de Tazquillo.
1: Uh-huh.
0: Sí, he visto, he ido en otras ocasiones, esta vez se me pasó la fecha, pero he visto que hacen concursos de granada, de la granada más grande, y han ganado unas amigas maestras que son de Tetsu. Sí, por ahí conozco también, y ahí en Caltimacán tenemos otras amistades. Bueno, pues algo más que quieras agregar, Juanita, para ya para terminar.
1: Sí, pues que recordar quieras. Que somos, todos son bienvenidos aquí en el espacio Flor de Luz, tanto que somos pet friendly, también pueden llevar a su mascotita, su cachorro, para que puedan ahí disfrutar de las áreas de jardín.
0: Oh, eso está increíble,
1: sí,
0: puede llevar
1: hay que
0: gatos
1: llevar
0: y
1: su
0: perros.
1: Gato y su perrito. De hecho, nosotros apoyamos mucho de la mano, tenemos un albergue, se llama Albergue Express, donde pues rescatan perritos de calle, se esterilizan y se les busca un hogar, ahí en Tazquillo.
0: ¿En dónde? ¿En Arbolado también? ¿O en?
1: Pues en Arbolado tenemos un área para algunos que también se dan pues en adopción, pero el principal pues el albergue está ahí en Calvario Tazquillo, y en el centro fin de semana pues se promueve mucho las adopciones también de los cachorritos y esterilizaciones al que los conozcan, ya que también pues se les da adiestramiento a estos perritos para que puedan pues convivir más y pasen a adaptarse a las familias.
0: Pues imagínense, Juanita, tanto trabajo que tiene en su temazcal y todavía se da tiempo para ir a
1: claro.
0: rescatar perros y gatos y todavía darles de comer hasta que alguien
1: así
0: por ahí
1: es, sí.
0: los tome en adopción.
1: Sí, hay que cuidar a los
0: y lo interesante es que también en el temazcal pues pueden llevar a sus perros y a sus gatos, porque muchos dicen, no, pues yo sin mi... Ahí hay gente, ¿verdad?
1: Así
0: que
1: es.
0: Sin su perro o sin su gato nomás no
1: sí,
0: van a ningún lado.
1: Sí, o no tienen con quién a veces dejarlo, y en especial cuando vienen pues de Ciudad de México, Querétaro, Puebla, más lejos, y pues allí hay un área, un jardín donde pueden ahí convivir y estar en lo que están en sus terapias, o simplemente estar en el jardín. Hay varias áreas, tanto exterior como interior.
0: Bueno, pues ahí está. Nosotros vamos a dejar las tarjetas aquí en la cabina de Radio Universidad. Los que gusten pasar por alguna de ellas y conocer este paraíso en el Valle del Mezquital. Normalmente cuando hablamos del Valle del Mezquital pensamos un lugar árido con, ay, pues dices, no, está bien seco allá.
1: Y aquí pero, hay de pues, todo.
0: Pero pues, ¿por qué todo. No conocen arbolado?
1: Claro.
0: ¿Verdad? Porque siempre, no, puros nopales y mezquites y magueyes y está muy feo. Y no, no, es que no conocen en realidad lo que es el Valle del Mezquital.
1: Así es.
0: Pues algo más.
1: Pues bienvenidos, los esperamos, espero su mensajito para muy que bien. Vayan a disfrutar por allá en Taxquillo.
0: Muy bien, pues muchísimas gracias a híjole, se me olvidó el nombre, creo que nuestro compañero acaba de entrar hace poco.
1: Bienvenido.
0: Híjole, no me acuerdo. Bueno, a nuestro amigo que está en los controles técnicos, y también a nuestro productor y director, el licenciado Eduardo Narváez, gracias. Y pues siempre Radio Universidad nos presta sus micrófonos ya por 8 años, más de 8 años, para dar a conocer lugares tan increíbles como lo es el Temazcal Flor de Luz, allá en
1: Arbolado,
0: en el Huemac, Arbolado, Taxquillo, Hidalgo, México. Uh-huh. Hasta la próxima.
1: Gracias.
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3: Temperatura 41 grados centígrados.
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5: Son las 4:06.

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1: Son las 4:24.

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5: Leer para comprender a los demás. ¿Alguna vez te has puesto en el lugar de alguien muy diferente a ti? Un libro puede hacerlo posible. Las historias permiten conocer otras culturas, realidades y formas de pensar. Leer ayuda a comprender emociones y situaciones distintas a las propias. Esa comprensión favorece el respeto, la tolerancia y la mejor convivencia. Cada personaje nos recuerda que detrás de cada persona hay una historia que merece ser escuchada.
4: La lectura nos enseña que entender a los demás también es una forma de crecer.
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13: Son las 4:43.

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7: Son las 4 con 54 minutos.

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3: Temperatura 42 grados centígrados.
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5: Son las 5:02.

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4: Son las 5 con 19 minutos.

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6: Son las 5 con 35 minutos.

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7: Son las 5:49.